Un control policial a un vehículo con vidrios polarizados permitió descubrir a dos sujetos que se dedicaban al tráfico de droga, logrando la incautación de 40 kilos de sustancia ilícita. El procedimiento se realizó en las regiones de Los Lagos y Los Ríos. Todo se originó en una fiscalización que realizó de madrugada personal de carabineros al detectar un vehículo Mercedes-Benz que estaba estacionado y tenía los vidrios polarizados. Al momento de efectuar el control rutinario de identidad, personal policial advirtió un fuerte olor a marihuana, mientras que los ocupantes del auto iniciaron su huida a pie, siendo alcanzado solo uno de ellos. Luego, en el maletero del vehículo se encontraron 5 kilos de marihuana y 1 kilo de clorhidrato de cocaína. Con esos antecedentes, el sujeto alcanzado fue detenido y formalizado en el juzgado de garantía de Puerto Montt por el delito de tráfico de drogas, quedando en prisión preventiva. En tanto, el OS-7 de Carabineros continúa realizando diligencia para dar con el segundo involucrado, que logró fugarse del control policial. El sujeto está identificado y su vivienda en Lago Ranco fue hallada. En el inmueble se encontraron más de 30 kilos de marihuana, casi 100 gramos de ketamina y comprimidos de éxtasis. También se incautó el vehículo que fue fiscalizado y alrededor de $1,000,000 en efectivo. La fiscal Pamela Salgado confirmó que el imputado, que actualmente está en prisión preventiva, declaró y reveló que la droga venía de Lago Ranco y que la distribuían en diferentes comunas de las regiones de Los Lagos y de Los Ríos, como Río Bueno, Osorno y Puerto Montt. El sujeto no tiene antecedentes policiales, no así el que está prófugo de la justicia, que tiene condenas por tráfico. A su vez, la persecutora destacó que la droga sacada de circulación tiene un valor aproximado de $400,000,000. El CRM de Seguridad Pública, Francisco Muñoz, indicó que están trabajando en la integración de las cámaras de vigilancia, particularmente los pórticos, para identificar a vehículos que tengan encargos por robo o que hayan participado de delitos. La fiscalía aclaró que no se encontraron armas en la vivienda allanada. Las 20:08 en la Radio Austral, 20:08.

20:13 en la Radio Austral. Vamos de inmediato con titular que vamos a estar desarrollando luego a partir de las 20:30 en la tercera edición del día de nuestro informativo Austral. Director de la UACH es citado nuevamente a Comisión de Educación de la Cámara por ataque a ministra. Trabajadores de The Nature Conservancy en Valdivia están en huelga y piden mejoras laborales. 21 trabajadores fueron despedidos por 9 empresas de ornato en Valdivia. Acudirán a Contraloría. Declaran alerta temprana preventiva en los ríos por lluvias y tormentas eléctricas. Valdivia, municipio, interviene calle clave junto al terminal y acelera obras en Coyico. Parte de las informaciones que vamos a estar desarrollando luego a partir de las 20:30 en la tercera edición del día de nuestro informativo Austral.

La Corte de Apelaciones de Valdivia ordenó el ingreso a prisión preventiva de un ex funcionario de Gendarmería de Chile, quien recientemente fue condenado a una pena de 8 años de presidio efectivo. La resolución del Tribunal de Alzada revocó la decisión previa del Tribunal de Juicio Oral en lo Penal, que originalmente había dispuesto medidas cautelares de menor intensidad. El tribunal fundamentó su decisión tras acoger el recurso presentado por la Fiscalía Regional de Los Ríos, estimando que la libertad del sujeto constituye un peligro inminente de fuga, dado que la sentencia aún no se encuentra ejecutoriada y restan recursos legales pendientes. Se determinó que el condenado permanezca bajo custodia sin derecho a caución. La detención fue materializada por personal del OS-7 de Carabineros de Valdivia en cumplimiento de la orden judicial emanada tras el fallo. Esta acción se enmarca en una indagatoria dirigida por la unidad SAC-ECO de la Fiscalía Regional, la cual permitió acreditar en el juicio oral la responsabilidad del ex funcionario en delitos reiterados de cohecho y apremios ilegítimos. Según los antecedentes presentados ante la justicia, los hechos de corrupción y maltrato fueron cometidos por el ahora condenado mientras se desempeñaba en sus funciones al interior del recinto penitenciario local. La sentencia de 8 años de presidio busca sancionar la gravedad de las acciones que vulneraron la probidad administrativa y la integridad de los internos. 20 horas con 20 minutos en la Radio Austral. Sigamos disfrutando de la música de nuestro baúl de los recuerdos.

Y de esta forma llegamos al final de El Baúl de los Recuerdos. Por la atención prestada, muchísimas gracias. Y será hasta una nueva oportunidad, si Dios así lo

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0: 20 horas, 30 minutos.
1: Muy buenas noches, 20 horas 30 minutos, iniciamos la tercera edición del día de nuestro informativo austral correspondiente a este día, martes 5 de mayo de 2026. Como siempre a través de Radio Austral, una emisora bien valdiviana, destacamos titulares para la presente edición. Rector de la UACH es citado nuevamente a Comisión de Educación de la Cámara por ataque a ministra. Trabajadores de The Nature Conservancy en Valdivia están en huelga y piden mejoras laborales. 21 trabajadores fueron despedidos por 9 empresas de ornato en Valdivia. Acudirán a Contraloría. Declaran alerta temprana preventiva en los ríos por lluvias y tormentas eléctricas. Valdivia, municipio interviene, calle clave junto al terminal y acelera obras en Coyico. En el ámbito deportivo, tercera B, Payaco es líder del sur y el Torreón su escolta. Parte de las informaciones que vamos a estar desarrollando en la presente edición de nuestro informativo austral. Vamos a revisar lo que destaca al momento los diferentes portales web a esta hora de la noche. Comenzamos la revisión, como es habitual, con el sitio web de la Radio Sago de Osorno. Lista de espera oncológica se reduce en un 92% en la provincia de Osorno. Destacan eficiencia en la labor hospitalaria. La Seremi de Salud de Los Lagos visitó el Hospital Base San José de Osorno, constatando que de 100 pacientes en lista de espera, solo restan 8 por ser atendidos. Osorno, inversión pública para 2026, proyecta más de 140 mil millones de pesos en infraestructura. El sitio web de la radio Chiloé de Castro, en tanto, destaca al momento. Quinchao, rampa de doble propósito en Isla Alao, alcanza 99% de avance y se prepara para su inauguración. La obra, que supera los 4 mil millones de pesos de inversión, busca mejorar la conectividad y seguridad en la comuna. También en otras informaciones, 2 viviendas destruidas y 3 lesionados dejó incendio en Villa Los Presidentes de Castro. Además, se reportaron daños en otras 2 viviendas. La edición digital de La Tercera destaca lo siguiente. El crítico informe del Consejo Fiscal Autónomo, que detecta 9 riesgos directos que la mega reforma le provocaría a las finanzas públicas. El impacto final del proyecto sobre el balance fiscal depende críticamente de la materialización del crecimiento económico proyectado, señaló la presidenta del CFA, Paula Benavides. Fiscalía detalla las influencias que habría ejercido Joaquín Lavín León en la municipalidad de Maipú. La fiscal Lorena Parra aseguró que el exdiputado habría tenido influencias económicas y políticas en la municipalidad de Maipú en el periodo en que su esposa, Katy Barriga, era alcaldesa de la comuna. En detalle, acusó desvinculaciones masivas, enroques, contrataciones y reincorporaciones. La cuarta, en tanto, destaca lo siguiente. En informaciones al momento. Tras llegar solo a tribunales, Joaquín Lavín Jr. reacciona a rumores de quiebre con Katy Barriga. También destaca lo siguiente. Tras ser hospitalizada por segunda vez en un mes, hija de Gonzalo Ramírez actualiza su estado tras enfrentar nueva complicación. La edición digital del diario La Segunda destaca al momento las siguientes informaciones en titulares a esta hora de la noche, 20:36. Estudio sobre atributos del gabinete, Pentágono ministerial, García Ruminot el mejor evaluado, Alvarado le pisa los talones. Senado aplaza votación de proyecto que tipifica como delito ingreso irregular. Parisi agenda reunión con Quirós en día clave de la miscelánea. El diario electrónico Emol, en tanto, destaca al momento. Quirós tras alerta del CFA. Lo tenemos que analizar en su mérito y responderemos en tiempo y forma. Organismo advirtió diversos riesgos en mega reforma. SLEP de Santiago responde a Desbordes y explica por qué se mantienen los pagos a ex rectora del Instituto Nacional. El alcalde anunció este martes una denuncia ante la Contraloría General de la República. 20:37, notas necrológicas. Comunicamos el sensible fallecimiento de nuestro querido padre, hermano y tío, José Miguel Trujillo Lovera, conocido en el área de los transportistas como El Príncipe. Su velatorio se realiza en la Asociación Gremial de Dueños de Camiones, ubicada en Avenida España 414. Sus funerales se realizarán el día jueves a las 11 horas en el cementerio municipal. Servicio que comunican sus hijas Maggie y Carolina. Tenemos el sentimiento de comunicar el sensible fallecimiento de nuestra querida madre, suegra, abuelita, bisabuelita, profesora normalista, señora Lidia del Carmen Tobar Ulloa, acaecido a la edad de 90 años. Sus restos son velados en Funeraria Bernardita de calle Simpson 1430. Sus funerales serán el miércoles a las 15 horas en el cementerio municipal. Invitamos a acompañarnos, servicio que agradecerá su hija Andrea Campos y familia. Servicio Funerario Valdivia comunica el sensible fallecimiento de don Cristian Jonathan Flores Reyes, acaecido a la edad de 38 años. Su velatorio se está realizando en Pufudi, Callejón Los Reyes sin número. Se oficiará, su funeral se realizará el día 6 de mayo a las 14 horas. Posteriormente el cortejo fúnebre se dirigirá hacia el cementerio municipal número 1. Gentileza de Servicios Funerarios Valdivia. El tiempo. De acuerdo a la información proporcionada por la Dirección Meteorológica de Chile, Valdivia se prevé para mañana, miércoles 6 de mayo de 2026, con las siguientes condiciones. Se espera cielo cubierto y lluvia matinal, variando a nublado, extremas probables de 7 y 12 grados. Eso sí, se espera cielo cubierto, lluvia moderada y probable tormenta eléctrica durante esta madrugada. La perspectiva para el día jueves indica nublado matinal variando a nublado y chubascos aislados por la tarde con extremas también probables de 5 y 10 grados. Panguipulli, 7 y 13 grados para mañana, cubierto y lluvia matinal variando a nublado y chubascos. Lago Ranco, 7 y 11 grados, cubierto y lluvia matinal variando a cubierto y chubascos. La Unión y Río Bueno, 8 y 12 grados. cielo cubierto y lluvia matinal variando a nublado. San José de la Mariquina, en tanto, se espera para mañana miércoles con extremas probables de 6 y 13 grados. Los Lagos, 8 y 13. Paillaco, 7 y 13 grados las extremas. Futrono, 8 y 14. Corral, 6 y 13 grados. Reiteramos el pronóstico del tiempo para mañana en Valdivia. Cielo cubierto y lluvia matinal, variando a nublado por la tarde. Extremas probables, 7 grados la mínima, 12 grados la máxima. Temperatura del momento en Valdivia, capital de la región de los Ríos. A esta hora tenemos una temperatura que alcanza los 14 grados, cielos con nubosidad parcial y chubascos, 100% la humedad relativa del aire. Indicadores económicos para la presente jornada. Unidad de fomento, 40.186.79 pesos. Índice valor promedio, 41.664.44 pesos. Unidad tributaria del mes de mayo, 70.588 pesos. Dólar observado, 910.01 pesos el día de hoy. Mañana miércoles llegará a los 905.36 pesos. Euro, valor del día de hoy, 1.064.09 pesos. Mañana miércoles, en tanto, se cotizará en 1.059.15 pesos. La farmacia de turno para el día de hoy, farmacia Las Ánimas Centro, Chacabuco 320. De acuerdo a la información proporcionada por la autoridad sanitaria correspondiente, la farmacia de turno para mañana miércoles 6 de mayo es Farmacia Prat de Letelier 236. La farmacia de turno para mañana miércoles. 20 horas con 43 minutos. El detalle de las informaciones a continuación.

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1: La Interacom, 44 minutos. Vamos de inmediato con el desarrollo de las informaciones que destacáramos en titulares. Una alerta temprana preventiva se mantiene vigente en la región de Los Ríos debido a un evento meteorológico pronosticado para los próximos días, según informó el director regional de SENAPRED, Daniel Eprecht. De acuerdo con la autoridad, la medida responde a información entregada por la Dirección Meteorológica de Chile, que advierte sobre precipitaciones y posibles tormentas eléctricas en la zona. Vigente se encuentra una alerta temprana preventiva por evento meteorológico. Esto es producto de dos avisos entregados por la Dirección Meteorológica de Chile, dijo Eprecht. En detalle, explicó que uno de los avisos está relacionado con precipitaciones de intensidad normal a moderada en la región. El primero da cuenta de lluvias para nuestra región de Los Ríos que serían de categoría normales a moderados, informó. A ello se suma un segundo aviso por tormentas eléctricas, fenómeno que podría venir acompañado de otras condiciones adversas. El segundo aviso es por tormentas eléctricas. Recordar que las tormentas eléctricas siempre vienen asociadas o a fuertes ráfagas, intensos chubascos o también a intensas granizadas, advirtió. Frente a este escenario, desde SENAPRED reforzaron las acciones de monitoreo en la zona. Por lo tanto, hemos declarado esta alerta temprana preventiva. Ponemos en conocimiento con esto a todo el sistema sobre este evento meteorológico y además en nuestra unidad de alerta temprana redoblamos el monitoreo a toda nuestra región de Los Ríos, concluyó la autoridad. La alerta temprana preventiva es una medida de carácter preventivo que permite reforzar la vigilancia y coordinación ante eventuales situaciones de riesgo para la población. 20 horas con 46 minutos en el Informativo Austral. El rector de la Universidad Austral de Chile, UACH, Egon Montesinos, fue citado nuevamente a la Comisión de Educación de la Cámara de Diputados por el ataque a la ministra de Ciencia, Jimena Lincolao. La primera vez que fue convocado no se presentó y sus excusas generaron molestia en los integrantes de la comisión. El 21 de abril estaba en tabla la presencia del rector Montesinos en la Comisión de Educación de la Cámara, pero al inicio se informó que envió una carta señalando que no estaría presente por tener otros compromisos con el Consejo de Rectores y porque previamente ya había declarado ante la Comisión de Educación del Senado y no había nada nuevo que informar. Este último argumento molestó a algunos integrantes de la comisión en la Cámara, principalmente del Partido Republicano, que exigieron que Montesinos sea citado nuevamente para explicar las acciones de la Universidad Austral por el ataque a la ministra Jimena Lincolao al interior del campus Isla Teja. Esa segunda citación está programada para la tarde de este martes entre las 16 y las 17 horas. Fuera de micrófono, desde la universidad sostienen que la investigación interna sigue en desarrollo y no están realizando vocerías, por lo que el rector no estará presente. También está invitada la delegada presidencial de Los Ríos, Vicky Carrasco, quien sí estaría presente en la comisión. En huelga están trabajadores de The Nature Conservancy, dueña y administradora de la Reserva Costera Valdiviana, al no tener respuestas favorables por mejoras laborales. Entre ellas un reajuste salarial acorde a la inflación. La organización, también conocida por su sigla TNC, y está a cargo de dicha reserva privada de conservación de unas 50.000 hectáreas ubicada en la comuna de Corral. Su funcionamiento es similar al de un parque nacional, con un plan de manejo que incluye monitoreos, educación ambiental y trabajo comunitario. El presidente del sindicato, el guardaparques Erwin Obando, indicó que están paralizadas las tareas de estas áreas desde el lunes pasado. luego que la Asamblea votara en un 92% hacer efectiva la huelga. Ante la falta de respuestas satisfactorias a distintas peticiones por mejoras laborales y ejecutada una mediación entre las partes. El dirigente sostuvo que en comparación con proyectos colectivos pasados, en esta ocasión no tuvieron propuestas del empleador que superen el piso de la negociación anterior de 2024. Para los trabajadores urge tener al menos un reajuste salarial acorde a la inflación por la contingencia económica nacional actual, señaló Obando. De las 14 personas que trabajan en la Reserva Costera Valdiviana, 13 están sindicalizadas. A la huelga también se sumó una persona en Limarí, otra en La Calera y otro grupo en Santiago. Participando de la movilización, un total de 24 socios, señaló el dirigente. Aseguró que están en pie de seguir adelante, sobre todo por el compromiso que han demostrado en varios años en las labores, por las cuales esperan igual consideración, más aún ahora con el alza en insumos básicos. El petitorio exige, además, el desarrollo de carrera y reconocimiento justo de tareas extraordinarias como transparencia y equidad en la relación laboral. Consultados desde la empresa detallaron que para TNC el diálogo colectivo y el respeto a los procesos institucionales son pilares fundamentales en la relación con sus colaboradores. En relación con la solicitud de un reajuste salarial acorde a la inflación, es importante señalar que TNC cuenta con una política anual de ajustes por equidad y mérito, aseguraron. Por lo mismo, dicen, las remuneraciones de todos los cargos son evaluadas y ajustadas considerando estudios de mercado rigurosos desarrollados por empresas externas de reconocido prestigio internacional, además de factores como promociones y desempeño. Estos ajustes, por regla general, se sitúan por sobre la variación de la inflación. El proceso correspondiente al año 2026 se encuentra actualmente en curso, puntualizaron. 20:51. Al menos 21 trabajadores fueron despedidos por la nueva empresa que se adjudicó el servicio de ornato en Valdivia. Los afectados acusaron prácticas antisindicales por no renovar el contrato de dos dirigentes, anunciando acciones en Contraloría. La empresa Paisajismo Cordillera fue seleccionada para encargarse de las labores de limpieza en la ciudad, trabajos que se extenderán por 4 años por un monto de 11.000 millones de pesos. Pero los trabajadores de ornato han criticado la contratación de la compañía, afirmando que desde que se aprobó su adjudicación no se han contactado con ellos. Junto a eso, denunciaron posibles despidos que se habrían materializado cuando la empresa se instaló en el Coliseo Municipal para encargarse del servicio a partir de este martes. El presidente del Sindicato Nacional Unión de Trabajadores, David Canto, aseguró que 21 personas han sido despedidas, incluido él y otro dirigente. Otro de los afectados es el presidente del Sindicato Igualdad, Héctor Vera, quien acusó prácticas antisindicales, exigiendo a la Municipalidad de Valdivia y a la empresa que solucionen el problema. Por lo mismo, los trabajadores acudieron a Contraloría para que se revise la legalidad del proceso de desvinculación, mencionando que la misma compañía ha tenido conflictos similares en otras regiones del país. Hasta el momento, no se ha podido tener un pronunciamiento de Paisajismo Cordillera sobre los despidos. Además, desde la Municipalidad de Valdivia, se refirió al conflicto mediante un escrito donde evitaron profundizar al indicar que comparten la preocupación de los trabajadores, pero están esperando el listado oficial de contrataciones de la compañía para pronunciarse formalmente sobre la situación. Y el municipio de Valdivia inició trabajos de reparación de pavimentos en calle Anfión Muñoz en las inmediaciones del terminal de buses, abordando uno de los tramos más deteriorados y priorizados por su impacto en el tránsito. Las faenas comenzaron con la demolición del pavimento en una de las pistas de subida hacia Carlos Sanmántero y contemplan intervenir cerca de 80 metros cuadrados en las dos vías más afectadas. El proyecto considera la reposición completa del hormigón y tendrá un plazo estimado de entre 3 semanas y 1 mes. Esta intervención forma parte de un contrato de suministro municipal que busca responder con mayor rapidez a puntos críticos de la ciudad. Su primera ejecución se realizó en calle Bulnes en agosto de 2025. Desde el municipio explicaron que si bien el tramo estaba considerado dentro del Servicio de Conservación de Vías Urbanas del Serviu, el avanzado deterioro y la demora en su ejecución llevaron a adelantar las obras con recursos propios. De manera paralela, el municipio mantiene obras en el acceso a calle Balmaceda, en el sector Collico, donde se proyecta la reparación de 560 metros cuadrados de pavimento. Estos trabajos también se ejecutan mediante contratos de suministro y son financiados íntegramente con recursos municipales apoyados por ingresos de la ley de royalty. Este mecanismo ha permitido ampliar la capacidad de respuesta ante problemas urbanos en distintos sectores de la ciudad. Según informaron, este tipo de intervenciones ya se ha realizado en zonas como Regional, Niebla y La Teja, Las Ánimas, Corby, Baquedano y El Bosque. Desde el municipio reiteraron el llamado a conducir con precaución en las áreas intervenidas y agradecieron la comprensión de la comunidad, destacando que estas obras apuntan a mejorar la conectividad y la calidad de vida en la comuna. Citaciones para el día de hoy. El Grupo Adulto Mayor Los Alerces cita reunión de carácter extraordinaria a efectuarse mañana miércoles 6 de mayo a las 11 horas en la sede. Motivo, firma de proyectos a presentar. Quien no asista quedará fuera de dichos proyectos. Comunica Fresia Coronado, presidente Adulto Mayor Los Alerces. Se cita a reunión a la agrupación del Adulto Mayor Otoños Dorados, sector Collico, para mañana miércoles 6 de mayo a las 15:30 horas. En la sede social se espera asistencia y puntualidad. Como siempre, hay importantes puntos a tratar. Atentamente, la directiva. Se cita a reunión a todos los socios adulto mayor de poblaciones Arturo Prat y José Miguel Carrera de Las Ánimas. Esta se realizará mañana miércoles 6 de mayo desde las 18 horas en sede Rayuela, Club Deportes Las Ánimas. Estamos en proceso de formación de este centro de adulto mayor, por lo que invitamos a toda persona mayor de 65 años a integrarse. Hay muy buenas expectativas. Atentamente, la coordinación. La agrupación de adulto mayor Los Torreones cita reunión para el día jueves 7 de mayo a las 15:30 horas en Baquedano 1211. Comunica la directiva. Y la comisión electoral del Comité de Agua Potable Rural de Tralcao realizará elección de nueva directiva el día sábado 9 de mayo de 14 a 18 horas en la sede de la comunidad indígena. Los candidatos son Flavio Valdebenito, Rodolfo Reyes, César Martín Martínez, Miguel Morales, Vladimir León Falfán, María Teresa Gálvez Soto, María Lielaf Urquejo. Se pide el máximo de participación de los socios. Atentamente, la comisión electoral. En la Radio Austral, 20 horas, 57 minutos.
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1: En 10 con 58 minutos nos vamos a los deportes con Municipal Paillaco como líder del Grupo Sur junto a Laja Histórico y con Deportes Valdivia como escolta solitario de ambos. Jugada la tercera fecha, se mueve el campeonato de fútbol de la tercera división B y con los dos equipos de la región de los

Laja Histórico y Municipal Paillaco con 9 puntos. Eso es. Tercero, Deporte Valdivia con 7. Cuarto, Buenos Aires de Parral. Inter de Concepción y Fernández Vial con 6 puntos. Séptimo, Vicente Pérez Rosales con 5. Octavo, República Independiente de Gualqui con 4. Noveno, Gasparín y Conchalí con 3 puntos. Un décimo, Pumanque e Iberia con 1. Y decimotercero, Nacimiento y Deportes Hualpén sin unidades. Dentro de todo lo bueno, Deportes Valdivia lamenta la lesión de Cristian López, un jugador que estaba marcando goles y venía en alza. López se lesionó en el último cotejo ante Nacimiento y, de acuerdo a lo que confirmó el presidente del club, Raúl Villablanca, el joven futbolista se cortó el tendón de Aquiles y se está a la espera de que entre pronto al quirófano para iniciar su recuperación. Lamentablemente, este tipo de lesiones lo alejará por varios meses del trabajo que está realizando el plantel que dirige Álvaro Alfaro. Los próximos partidos de los elencos de la región de Los Ríos serán en la región del Biobío, cuando Municipal Paillaco juegue contra República Independiente de Gualqui en el Estadio Municipal de Gualqui, y Deportes Valdivia contra Deportes Hualpén en el Estadio Las Golondrinas. Los otros duelos del Grupo Sur serán los de Iberia contra Nacimiento en Los Ángeles, Pumanque contra Buenos Aires de Parral en la región de O'Higgins, Gasparín contra Vicente Pérez Rosales en Santiago, Fernández Vial con Conchalí e Inter de Concepción contra Laja Histórico. 21 horas, 1 minuto.

21 horas con un minuto, vamos con informaciones de carácter nacional a esta hora. El Consejo Fiscal Autónomo entregó su análisis sobre el proyecto de reconstrucción nacional del gobierno ante la Comisión de Hacienda de la Cámara de Diputados. Según el organismo, aunque se proyecta crecimiento a largo plazo, presenta déficits fiscales al menos hasta 2031. Incluso considerando el efecto crecimiento y se han identificado diversos riesgos que podrían aumentarlos. Por ello, indicaron que podría manifestarse un déficit fiscal que se extendería hasta 2031. El impacto final del proyecto sobre el balance fiscal depende críticamente de la materialización del crecimiento económico proyectado. Con ello indicaron que los costos fiscales directos de las medidas se materializarán con mayor certeza desde el primer año de vigencia. En contraste, los beneficios dinámicos asociados al mayor crecimiento se incorporan de forma gradual en el tiempo y con mayor incertidumbre respecto del momento de materialización de los efectos y de la velocidad y magnitud de transmisión hacia PIB y recaudación, comentaron. En consecuencia, agregaron, este descalce podría resultar en un valor presente del PDL distinto y afectar la sostenibilidad de las finanzas públicas. Por ello entregaron una serie de recomendaciones para compensar, además de llegar a un acuerdo amplio para garantizar la sostenibilidad fiscal entre el Ejecutivo y el Legislativo. ...21:03 en el informativo austral, 21:03. Y en otras informaciones, detectives de la Brigada Investigadora de Delitos Sexuales Brisex de Concepción desarrollaron diligencias investigativas en el marco de una denuncia por el delito de abuso sexual en contra de una adolescente, hecho ocurrido al interior de un establecimiento educacional de la comuna. Los antecedentes fueron recepcionados a través de una denuncia efectuada por personal del recinto educacional y posteriormente ratificados por familiares de la víctima, dando cuenta de hechos de connotación sexual que habrían ocurrido al interior de una sala de clases. Como resultado de estas diligencias, se logró la individualización de un adolescente, quien fue detenido por su presunta participación en el hecho investigado. Posteriormente, y por instrucción de la Fiscalía, el imputado, también menor de edad, fue dejado libre.

0: libertad y entregado a un adulto responsable, quedando apercibido y a disposición de futuras citaciones por parte del Ministerio Público. Personas fallecidas en Valdivia: Cristian Jonathan Flores Reyes, Lidia del Carmen Tobar Ulloa, José Miguel Trujillo Vera, Luis Hernán Suazo Belt, Claudio Eduardo Uribe Morales, Rodolfo Segovia Aracena. El tiempo. De acuerdo a la información proporcionada por la Dirección Meteorológica de Chile, Valdivia se prevé para mañana, miércoles 6 de mayo, con cielo cubierto y lluvia matinal, variando a nublado por la tarde, extremas probables 7 y 12 grados. La perspectiva para el jueves: nublado matinal, variando a nublado y chubascos aislados, con extremas también probables de 5 y 10 grados. La temperatura del momento en Valdivia, capital de la región de Los Ríos: a esta hora tenemos 14 grados, cielos con nubosidad parcial y chubascos, 100% la humedad relativa del aire. La farmacia de turno para el día de hoy: Farmacia Las Ánimas Centro, Chacabuco 320. Mañana miércoles, en tanto, estará de turno Farmacia Prat, Ledelier 236. El santoral recuerda el día de hoy a quienes llevan por nombre Judith. Muchas felicidades. 21 horas 6 minutos, punto final a la tercera edición del Día del Informativo Austral, correspondiente este día martes 5 de mayo de 2026, como siempre a través de Radio Austral, una emisora bien valdiviana, edición que radiocontrolaron Pablo Sáez Linares y Juan González. Lectura informativa, Emilio Freixas Libres. Agradecemos la sintonía y la atención dispensada. Quédense con nosotros, ya llega la mejor música del mundo a continuación. Nuestra próxima entrega informativa, Dios mediante, mañana a las 8 de la mañana, en nuestra primera edición del día, con la conducción de Alfredo Enrique. Por su sintonía, muchas gracias, que descanse, buenas noches.
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0: En Radio Austral le indicamos la hora.
7: 21 horas, 8 minutos.

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1: Como siempre, un gusto de saludarles. Chiquillos, todos muy buenas noches. Bienvenidos todos a nuestra cita con la mejor música del mundo en la Radio Austral, su emisora bien valdiviana, martes 5 de mayo de 2026. Hasta ahora hemos cambiado bien la lluvia, pero aparentemente, por lo menos por lo que dice el tiempo, podrían venirse tormentas eléctricas durante la madrugada. Así que vamos a tener que estar preparados para ello. Bueno, mientras eso pasa, tenemos mucha música para compartir con todos y cada uno de ustedes. Juanito González, selección musical y puesta en el aire. Emilio Freixalillo en las palabras, un servidor. ¿Le parece si comenzamos el programa de hoy?

21:18 en la Radio Austral, su emisora bien valdiviana. A ver, revisemos cositas ya interesantes que se van generando como cada noche a esta hora. Siempre tenemos temitas interesantes para compartir, para conversar, ¿no es cierto? Además de la buena música. Y resulta que no siempre las noticias son buenas. De hecho, hay algunas que generan repudio. Cuando leí esto hoy día en la tarde, la verdad es que no lo podía creer. Resulta que el reconocido locutor radial Rolando Rolo Ramos denunció que fue víctima de una violenta agresión en una estación del metro de Santiago, que lo dejó con una grave herida en la cabeza. Según él mismo denunció por medio de su cuenta oficial de Instagram, todo sucedió durante la tarde del lunes 4 de mayo en la estación Bilbao. Y tras la denuncia, es investigado por las autoridades. Según relató Ramos a través de sus redes sociales, el ataque ocurrió cerca de las 14:45 horas cuando regresaba a su hogar tras finalizar labores como docente. Fui agredido por la espalda, señaló, calificando el hecho como una acción cobarde, inesperada y sin motivo aparente, cuyo objetivo habría sido provocar daño tanto físico como psicológico. Producto de la agresión, el locutor sufrió una lesión de más de 10 centímetros en la cabeza, lo que obligó a otorgarle una licencia médica por 17 días para su recuperación. En una imagen compartida en Instagram, Ramos aparece con la cabeza vendada, evidenciando la magnitud del ataque. El comunicador también destacó la rápida respuesta del personal del metro, quienes le brindaron atención oportuna tras el incidente. Gracias por su atención profesional, expresó. Espero sobrellevar este difícil momento. Por favor, cuídense mucho, concluyó en su mensaje el locutor, que ha estado presente en distintos medios de comunicación. Qué terrible, no hay nada que justifique, ¿no es cierto?, semejante barbaridad. O sea, a ese nivel tenemos que estar cuidándonos las espaldas hoy por hoy, y no solamente en Santiago, sino que también acá en nuestra ciudad. De hecho, o sea, es increíble y es imperdonable. O sea, ¿cómo llegamos a este punto? Dejo ahí el, ¿no es cierto?, el guante para quien lo quiera recoger. La abuela decía: en la vida habrá días que serás el aceite y otros días que serás agua, pero jamás los combines. El aceite, úsalo para resbalar chismes, envidias, críticas y alejar a la gente falsa. El agua te servirá para ayudar a levantar al caído, al necesitado y para crecer humildemente.

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0: 21 horas, 31 minutos.
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21 horas con 35 minutos, faltan 25 para las 10 de la noche en la Radio Austral, nuestra cita de todas las noches junto a la mejor música del mundo. Y entre tanta cosa, siempre hay curiosidades varias. Y esta de seguro le va a ser como bastante llamativa. Resulta que en parques y calles donde humanos y aves conviven a diario, no todos los paseantes resultan igual de amenazantes para los pájaros. Así lo indica un estudio publicado en la revista People and Nature de la Sociedad Ecológica Británica, que sugiere que las aves urbanas tienden a echar a volar cuando quien se acerca es una mujer. Dicho de otro modo, si alguna vez has intentado fotografiar una de estas especies y el animal salió disparado antes de que pudieras enfocar, puede que el problema no fuera solo tu sigilo, sino también tu sexo. Los científicos han identificado un patrón consistente, aunque la explicación, como la propia ave, sigue escapándose. La investigación llevada a cabo en 5 países europeos, República Checa, Francia, Alemania, Polonia y España, reunió 2.701 observaciones sobre 37 especies distintas, desde palomas hasta urracas, pasando por mirlos, pinzones, cuervos, estorninos y pájaros carpinteros. El resultado se repitió una y otra vez. Los hombres podían acercarse de media un metro más antes de que las aves emprendieran la huida. Para minimizar variables, el diseño fue cuidadoso. 4 hombres y 4 mujeres, todos ornitólogos expertos, trabajaron en parejas de estatura y vestimentas similares. El procedimiento consistía en acercarse al ave de forma directa, sin cambios de ritmos ni movimientos laterales, y en alternarse en el orden de aproximación para evitar cejos. Las participantes además no recopilaron datos sobre su periodo menstrual, un momento en que ciertos compuestos olfativos del olor corporal femenino se intensifican, y quienes tenían el cabello largo debían llevarlo recogido. Y aún así, las aves reaccionaron de forma distinta. Lo hicieron además con una consistencia que sorprendió incluso a los propios investigadores. Lo más llamativo es que el patrón se observó en distintas especies, desde las palomas habituadas a la presencia humana hasta aves más cautelosas como las urracas. Lo que el estudio apunta, al menos, es que las aves urbanas podrían distinguir el sexo de quien se les acerca. Lo que no demuestra, y aquí empieza el misterio, es por qué les importa ni cómo lo detectan. Feromonas, la forma del cuerpo, el modo de caminar. Los investigadores barajan todas estas hipótesis, pero admiten que son especulativas. Entre las posibles pistas, una de las más sugerentes apunta al olfato. Durante décadas se asumió que las aves apenas dependían de este sentido, pero investigaciones recientes han mostrado que muchas especies cuentan con sistemas olfativos mucho más sofisticados de lo que se creía. Cabe preguntarse entonces si no estarán detectando señales olfativas que aún no se comprenden del todo. Buena pregunta. Uno de aquellos misterios que siempre salen y que no siempre tienen respuesta. Vamos a ver cómo termina esto, porque de verdad que resulta interesante. 21 horas con 39 minutos, ya 21 con 39, en la Radio Austral, su emisora bien valdiviana, con buenas canciones a esta hora, junto a la mejor música del mundo. Canciones como esta que tenemos a continuación.

Ponga mucha atención, información importante a esta hora. Dice por acá, informamos a nuestros usuarios, nos informan desde a través del Facebook de RBC Corral, dice, informamos a nuestros usuarios que por resguardo de las personas, tripulación y naves, último zarpe desde Niebla y Corral serán a las 22 horas. Debido a las malas condiciones de navegación en la zona de operación. Zarpe a Carboneros, 22:30, normal. Así que mucho ojo, chiquillos, los que se movilizan vía barcaza desde y hacia Corral. Les reiteramos la información. Último zarpe desde Niebla y Corral serán a las 22 horas debido a las malas condiciones de navegación en la zona de operación. Zarpe a Carboneros 22:30, normal. La información que entrega la empresa RBC. Así que agradecemos la información que nos han hecho llegar a esta hora. Y precisamente en informaciones de carácter local y regional a esta hora, que siempre tenemos presente. Fíjense que se siguen sacando cuentas respecto al feriado largo del primero de mayo. Dos empresas, una de Valdivia y otra de Lanco, fueron sancionadas tras incumplir la normativa del feriado irrenunciable del comercio durante fiscalizaciones realizadas por la Dirección del Trabajo el pasado viernes 1 de mayo. Cada una recibió multa de 5 UTM, sumando un total preliminar de 705.880 pesos en sanciones. En total, se llevaron a cabo 9 fiscalizaciones a nivel regional, donde además se verificó el cumplimiento del derecho a descanso alternado cada 2 años para trabajadores del comercio, exceptuado del feriado, así como el cierre de locales y grandes establecimientos antes de las 21 horas del jueves 30 de abril. La Seremi del Trabajo y Previsión Social, Denis Merino, destacó que estos operativos reflejan el compromiso permanente de la Dirección del Trabajo con la protección de los derechos laborales, especialmente en fechas tan significativas como el Día del Trabajador, subrayando la importancia de resguardar condiciones laborales dignas y tiempos de descanso. En paralelo, el jueves 30 de abril se realizaron controles a las jornadas de conducción y descanso de tripulaciones de buses interurbanos en terminales de Valdivia y Panguipulli. Las 15 inspecciones efectuadas derivaron en 6 multas que en conjunto alcanzaron las 180 UTM. No se registraron suspensiones de tripulantes. Durante estas fiscalizaciones se revisaron aspectos como el cumplimiento de la jornada máxima de conducción de 5 horas con descanso de 2 horas. El uso de literas y el funcionamiento de los sistemas automatizados de control de jornada en cabina, destinados a asegurar que los conductores inician sus labores con el descanso legal correspondiente. 21 horas con 52 minutos, faltan 8 para las 10 de la noche acá en la Austral. Con el tiempo, uno aprende a vivir con menos ruido, menos culpa, menos prisa y más distancia de lo que le roba la calma.

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3: 22 horas, 2 minutos.

22:7, avanza la noche, 22:7 en la Radio Austral, su emisora bien valdiviana, nuestra cita de todas las noches junto a la mejor música del mundo. Controversia. Esta semana se ha estado discutiendo un polémico informe de la Universidad Católica que entrega propuestas para el control de las mascotas abandonadas, específicamente de los perros y gatos de vida libre. El documento, elaborado por el Centro de Políticas Públicas de la Universidad Católica, señala que la normativa actual limita el control de estos animales, un problema que además de afectar a los ecosistemas también pone en riesgo a las personas. Por una parte, las jaurías de perros asilvestrados atacan a la fauna y al ganado. De hecho, se han reportado ataques incluso a especies en peligro de extinción a lo largo de Chile, pero especialmente en el sur, como el huemul, el pudú y el zorro de Darwin, recoge el informe. Asimismo, los perros abandonados sin dueño o comunitarios, ¿dónde he escuchado ese término?, también atacan a personas. De hecho, el sistema de vigilancia implementado por el Ministerio de Salud en los distintos servicios de urgencia nacional recibió en 2024 más de 90.000 notificaciones por atenciones de mordeduras de animales. El 93% de los ataques fueron producidos por perros. 19.000 afectaron a niños, 21%, y 1.365 a menores de 5 años, señalan. Ante estas preocupaciones, los expertos sugirieron medidas para mejorar y fomentar la tenencia responsable, pero también para eutanasiar a estos animales en casos más extremos. La que causó mayor revuelo es darle facultades a carabineros, policía de investigaciones, PDI y funcionarios municipales para capturar y aplicar eutanasia inmediata en casos de ataque a personas o amenaza inminente a la seguridad pública. El objetivo de esta medida, según el informe, es salvaguardar la integridad humana ante agresiones con criterio de urgencia y proporcionalidad. Sin embargo, actualmente no se regula de manera específica en ninguna forma, en ninguna norma, perdón. Cristian Bonasich, académico de la Facultad de Agronomía y Sistemas Naturales de la Universidad Católica, que participó del estudio, explicó que la finalidad del informe es hacer un diagnóstico y velar por la seguridad de los mismos animales durante esta situación de gravedad. Hoy en día, frente al ataque de perros sin control, Bonasich argumenta que no hay un procedimiento claro ni atribuciones para los inspectores municipales para hacerse cargo del problema. Tampoco hay claridad en qué hacer con los animales que son peligrosos para las personas y simplemente se dejan abandonados a su suerte en las calles y zonas rurales. El informe no solo propone medidas como la eutanasia para casos complejos, sino que también sugiere la creación de más centros de rescate y adopción de mascotas para detener el flujo de animales abandonados. Ahora, ojo con esto. En países como Italia y Bulgaria se prohibió la eutanasia sistemática y se puso el foco en la tenencia responsable. Pero esto ha llevado a una crisis sanitaria por aumento de enfermedades, ataques a personas y matanza clandestina de mascotas en forma indiscriminada. Entonces, vuelta a la pregunta. ¿Qué hacemos, en definitiva, con los animales abandonados? Más allá de fomentar la tenencia responsable, más allá de fomentar la adopción, estamos claros que la población de animalitos abandonados, por desgracia, supera la población
humana, por decirlo de alguna manera, en nuestro país. Por lo tanto, ustedes comprenderán que no se pueden salvar todos los animalitos. No soy partidario de la eutanasia de manera sistemática, pero la pregunta es, ¿qué hacemos para no tener que llegar a ese extremo? Es una buena pregunta que yo creo que deberíamos hacernos. Por lo menos colocar esto en la discusión pública y ver qué podemos hacer al respecto. Pero claramente no es como para quedarnos de brazos cruzados o mirar para otro lado como si no pasara absolutamente nada. Hay gente que lo tiene todo y aún así vive pobre por dentro, porque la riqueza no empieza en lo que se muestra, sino en saber mirar con gratitud lo que ya se tiene.

Hoy estaba revisando los resultados de una nueva fecha de las Copas Internacionales. Sí, pues, estamos en la fecha número 4, tanto de Copa Libertadores como de Copa Sudamericana. En Libertadores se jugaron todos los partidos del día y nos dio los siguientes resultados. Rosario Central 1, Libertad 0, Sporting Cristal 0, Palmeiras 2, Barcelona de Guayaquil 1, Boca Juniors 0, Universidad Central de Venezuela 2, Independiente del Valle de Ecuador 0. Y la goleada de la jornada, en el Alto, en Bolivia, Always Ready 4, Lanús 0. Eso es lo que respecta a Copa Libertadores. Copa Sudamericana, hasta el momento, Deportivo Riestra cayó ante Gremio de Porto Alegre por 3-0. Independiente Petrolero de Bolivia 2, Caracas 3, Juventud de Uruguay 2, Atlético Mineiro 2. Por terminar, Puerto Cabello de Venezuela 3, Cienciano de Perú 0. También a punto de terminar, Recoleta de Paraguay 1, Santos de Brasil 1. 24 minutos del primer tiempo, Deportivo Cuenca de Ecuador 0, San Lorenzo de Almagro 0. ¿Cómo se viene la jornada de mañana? Entran en acción los chilenos mañana miércoles. Copa Libertadores, el 18 horas Cusco Estudiantes de La Plata, a la misma hora La Guaira con Bolívar, 20:30 Independiente Santa Fe Corinthians, también a la misma hora 20:30 Independiente Rivadavia con Fluminense de Brasil, y a las 22 también hay dos partidos en simultáneo, Tolima Nacional de Montevideo y en el Claro Arena Universidad Católica Cruzeiro, mañana a las 22 horas. Esto es por Copa Libertadores. En Copa Sudamericana, en tanto, estarán programados los siguientes partidos. 18 horas, Audax Italiano Vasco da Gama. Y a la misma hora, Montevideo City Torque con Palestino. A las 20, Barraca Central con Olimpia y Macará con Tigre. A las 20:30, Botafogo con Racing de Avellaneda. Y a las 22, Alianza Atlético de Perú con América de Cali. Así que así están las cosas entonces en las respectivas copas internacionales, donde los chilenos mañana vuelven a la cancha. Y en lo que respecta a noticias de carácter local y regional, esto es tremendamente importante, ya lo veníamos mencionando, pero nunca está de más recordarlo. Una alerta temprana preventiva se mantiene vigente en la región de Los Ríos debido a un evento meteorológico pronosticado para los próximos días, según informó el director regional de Senapred, Daniel Eprecht. De acuerdo con la autoridad, la medida responde a información entregada por la Dirección Meteorológica de Chile, que advierte sobre precipitaciones y posibles tormentas eléctricas en la zona. En detalle, explicó que uno de los avisos está relacionado con precipitaciones de intensidad normal a moderada en la región. A ello se suma un segundo aviso por tormentas eléctricas, fenómeno que podría venir acompañado de otras condiciones adversas, como fuertes ráfagas, intensos chubascos o también intensas granizadas. Frente a este escenario, desde Senapred reforzaron las acciones de monitoreo en la zona. La alerta temprana preventiva es una medida de carácter preventivo que permite reforzar la vigilancia y coordinación ante eventuales situaciones de riesgo para la población. Las 22 horas con 26 minutos, 22 con 26 acá en la Austral. Cuídate, porque eres el regalo más preciado que tienes y no hay nadie más que pueda ocupar tu lugar. Cuida tu mente, lo que piensas y lo que permite que se quede. Cuida tu corazón, a quien le das espacio y a quien le das importancia. Cuida tu energía, no la entregues donde no es valorada, porque cuando te cuidas de verdad, todo en tu vida empieza a sentirse más en paz.

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4: 22 horas, 30 minutos.
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Ya nos separan 25 minutos para las 11 de la noche, 25 para las 11 acá en la Radio Austral, su emisora bien valdiviana, en esta noche de martes 5 de mayo. Revisemos más cositas que tenemos por acá, dentro de todo lo que ha estado ocurriendo, ¿no es cierto?, hasta este momento. Resulta que encontramos esto. ¿Cómo se vería usted en esta situación? Hay algunas que son bien simpáticas, ¿eh? Resulta que esta mañana vamos a nombrar el medio, ¿eh?, porque está en el contexto de la información. Esta mañana un equipo de Chilevisión llegó hasta la comuna de Ñuñoa para reportar el retiro de varios vehículos abandonados en las calles de la comuna. Fue ahí que, entre los conflictos usuales de los vecinos con el alcalde Sichel, se dio un emotivo momento cuando salvaron a un pequeño gato. Todo se dio cuando hacían el retiro de un auto blanco con una grúa. Sin embargo, nadie se había percatado que debajo de él dormía un pequeño gatito callejero. Suele pasar, chiquillos, suele pasar. Apenas el periodista Tomás Cancino se percató de la presencia del menino de color gris, comenzó a alertar a todos en vivo. «¡Hay un gato! ¡Paren, paren, paren!», gritó. «¿Qué pasó?», respondió alterada desde el estudio la conductora Andrea Aristegui. Y junto a ella, el orden de la iglesia no pudo ocultar su sorpresa, pues creyeron que había pasado lo peor. Al mismo tiempo, uno de los trabajadores de la grúa se metió al auto que se encontraba en la mitad de la rampa para poner el freno de mano. «Milimétricamente se salvó», apuntó Cancino, mientras el alcalde de Ñuñoa salía con el gatito callejero en brazo. «¿Quién se aferró? Quedé con el corazón en la mano», admitió el periodista. «Es mejor soltarlo», aconsejó desde el estudio el periodista Sergio Jara. No obstante, Eduardo de la Iglesia le señaló que el pequeño animal no quería soltar al alcalde. «Anda a soltarlo, se tiene agarrado al alcalde», dijo, a la vez que Sichel mostraba cómo su garra estaba enterrada en su chaqueta. Con el gatito evidentemente asustado en brazos, se acercó una de las encargadas del canil municipal, quien tuvo una inmediata conexión con el menino. Tan pronto la tocó, se acurrucó en su pecho y la abrazó por el cuello. Tras ello, acordaron que, de no tener dueños, iban a enviarlo al refugio del municipio. Sin embargo, la encargada se comprometió a adoptarlo en caso de no encontrarle una familia. Oye, increíble, ¿eh? Aunque no es nada raro, no es nada raro. Los gatitos que no tienen hogar suelen dormir o suelen refugiarse, mejor dicho, al interior de los autos, porque a los gatitos les atrae el calor. Así que no les parezca raro una escena como esta, porque puede suceder mucho más frecuentemente de lo que ustedes se imaginan. Que no les sorprenda. Las 22 horas ya con 39 minutos, 22 con 39 en la Radio Austral, su emisora bien valdiviana, junto a la mejor música del mundo. Hay personas que entienden tarde lo que tenían al frente. Creyeron que lo bueno siempre iba a estar, hasta que la vida les enseñó que no todo regresa cuando se extraña.

Dato útil a esta hora de la noche, ponga atención, el Instituto de Previsión Social confirmó que este martes 5 de mayo comenzó el pago del bono de invierno 2026 y que beneficiará a 1.660.000 pensionados. Según informaron mediante un comunicado, el pago se efectuará en la misma fecha en que reciban su pensión habitual, a través de un depósito bancario o de forma presencial. Sobre esa línea, el director nacional de la institución, Juan José Cárcamo Hemelman, recordó que el IPS le pagará el bono de invierno a las personas que cumplan los requisitos legales en la fecha habitual de cobro, sin necesidad de trámites adicionales ni postulaciones. Asimismo, alertó frente a posibles estafas que el beneficio se paga de manera automática, por lo que ninguna persona debe entregar datos personales o claves bancarias para acceder al bono. El monto para este 2026 es de 81.257 pesos por persona. La cifra se entrega a personas pensionadas de 65 años o más que cumplan los requisitos establecidos por ley. El aporte económico busca ayudar a ese segmento de la población debido a sus bajas pensiones. En ese sentido, el fin es que puedan enfrentar de mejor manera los gastos que surgen en esta época invernal. Tienen derecho al bono de invierno las personas que al 1 de mayo de 2026 tengan 65 años o más y cuya pensión contributiva sea igual o inferior a 231.440 pesos. Para este cálculo se consideran las pensiones contributivas, incluyendo beneficios como el bono por años cotizados y la compensación por diferencias de expectativa de vida, sin considerar la pensión garantizada universal. Deben cumplir alguno de los siguientes requisitos. Como ya decíamos, recibir una pensión inferior o igual al valor de la pensión mínima de vejez vigente para mayores de 75 años, 231.440 pesos, sin incluir el aporte previsional solidario de vejez o pensión garantizada universal, si lo hubiere. Ser pensionado de alguna de las siguientes instituciones: Instituto de Previsión Social, Instituto de Seguridad Laboral, Dirección de Previsión de Carabineros de Chile, Dipreca, Caja de Previsión de la Defensa Nacional, Capredena, Mutualidades de Empleadores. Ser pensionado del sistema de AFP y compañías de seguro que reciban pensiones mínimas con garantía estatal o aporte previsional solidario de vejez. Ser beneficiario de la pensión garantizada universal. Ser beneficiario de pensiones de reparación, pensión de reparación a víctimas de prisión política y tortura, pensión de viudez de pensionado de reparación fallecidos, pensión no contributiva de exonerados políticos. Además, quienes crean que cumplan con las condiciones para recibir el bono pueden consultarlo a través de alguno de los siguientes medios. A través de Chile Atiende, ¿no es cierto?, donde pueden consultar fecha y forma de pago del aporte con RUT, realizar liquidación con clave única, solicitar una atención remota a través de videollamada en Chile Atiende, llamar al 101 o ir de forma presencial a cualquier sucursal Chile Atiende. Así que ya lo saben, chiquillos, comenzó el pago del bono de invierno 2026. En una de esas hay una platita extra que llega este mes. 22 horas ya con 53 minutos. Faltan 7 para las 11 acá en la Radio Austral, en nuestra cita de todas las noches junto a la mejor música del mundo. La vida se vuelve más liviana cuando uno deja de caminar con gente pesada. Hay personas que no te acompañan,
te desgastan, te enredan y luego preguntan, ¿por qué cambiaste?

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6: 23 horas, 2 minutos.

Día a día, noche a noche, tenemos buenas canciones, una tras otra, siempre presentes en nuestra cita con la mejor música del mundo de la Radio Austral.

En el datito útil nuestro de cada día, la farmacia de turno para el día de hoy, Farmacia Las Ánimas, Centro Chacabuco 320. Mañana miércoles, en tanto, estará de turno Farmacia Prat de Letelier 236. El informe pronóstico del tiempo entregado por la Dirección Meteorológica de Chile indica para Valdivia cielo cubierto y lluvia matinal variando a nublado con extremas probables de 7 y 12 grados. Eso sí, se espera cielo cubierto, lluvia moderada y probable tormenta eléctrica ahora durante esta madrugada. Mucho ojo. La perspectiva para el día jueves, nublado matinal, variando a nublado y chubascos aislados por la tarde, 5 y 10 grados. En otros pronósticos para el día de mañana miércoles, Panguipulli, 7 y 13 grados, cubierto y lluvia matinal, variando a nublado y chubascos. Lago Ranco, 7 y 11 grados, cubierto y lluvia matinal, variando a cubierto y chubascos. La Unión y Río Bueno, cubierto y lluvia matinal, variando a nublado, 8 y 12 grados. En la provincia del Ranco, San José de la Mariquina, 6 y 13 a las extremas, 8 y 13 en la comuna de Los Lagos, 7 y 13 en Paillaco, Futrono, 8 y 14, Corral, 6 y 13 grados. La temperatura del momento en Valdivia, capital de la región de Los Ríos, tenemos a esta hora una temperatura que alcanza los 14 grados con cielo cubierto, 94% la humedad relativa del aire.

Ponga mucha atención, que estas son las citaciones para el día de hoy. El grupo adulto mayor Los Alers se cita a reunión de carácter extraordinaria a efectuarse mañana miércoles 6 de mayo a las 11 horas en la sede. Motivo: firma de proyectos a presentar. Quien no asista quedará fuera de dichos proyectos. Comunica Frecia Coronado, presidente adulto mayor Los Alerces. Se cita reunión a la agrupación del adulto mayor Otoño Dorado, sector Collico, para mañana miércoles 6 de mayo a las 15:30 horas en la sede social. Se espera asistencia y puntualidad. Como siempre, hay importantes puntos a tratar atentamente la directiva. Se cita a reunión a todos los socios adulto mayor de poblaciones Arturo Prat y José Miguel Carrera de Las Ánimas. Esta se realizará mañana miércoles 6 de mayo desde las 18 horas en sede Rayuela, Club Deporte Las Ánimas. Estamos en proceso de formación de este centro de adulto mayor, por lo que invitamos a toda persona mayor de 65 años a integrarse. Hay muy buenas expectativas. Atentamente, la coordinación. La agrupación de adulto mayor Los Torreones cita a reunión para el día jueves 7 de mayo a las 15:30 horas en Baquedano 1211, comunica la directiva. Y la comisión electoral del Comité de Agua Potable Rural de Talcahuano realizará elección de nueva directiva el día sábado 9 de mayo de 14 a 18 horas en la sede de la comunidad indígena. Los candidatos son Flavio Valdebenito, Rodolfo Reyes, César Martín Martínez, Miguel Morales, Vladimir León Falfán, María Teresa Gálvez Soto y María Lielaf Urquejo. Se pide el máximo de participación de los socios. Atentamente, la comisión electoral. De esta manera, hemos compartido con ustedes las situaciones para el día de hoy, como siempre lo hacemos junto a usted a esta hora aquí en su Radio Austral.

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Un hombre fue detenido por carabineros tras ser sorprendido intentando realizar una operación bancaria con una identidad que no le pertenecía en la comuna de Mariquina. De acuerdo con información policial, el procedimiento fue adoptado por funcionarios de la subcomisaría local luego de que el individuo intentara efectuar un giro de dinero en una sucursal bancaria utilizando una cédula de identidad que había sido previamente denunciada como sustraída. La situación fue advertida oportunamente, lo que permitió la rápida intervención del personal policial y la detención del sujeto en el mismo recinto, evitando la concreción del delito. El imputado quedó a disposición de la justicia y se encuentra a la espera de su respectivo control de detención, instancia en la que se determinarán las medidas cautelares en su contra.

Las buenas canciones siempre presentes para acompañarlas noche a noche acá en nuestra cita con la mejor música del mundo en su Radio Austral, su emisora bien valdiviana.

Hora de bajar el telón, chiquillos todos, ¿eh? Nos tenemos que retirar. No hay tiempo para más. Se acabó el show por el día de hoy. Nos vamos nomás. Gracias, como siempre, por la sintonía y la atención dispensada. Siempre es rico poder escucharnos como cada noche en este horario acá en la mejor música del mundo de la radio austral, su emisora bien valdiviana. Juanito González, selección musical y puesta en el aire. Emilio Frey Saldillo, en las palabras, un servidor. Un gusto, un agrado, un honor, un privilegio. Nos reencontramos mañana miércoles, mitad de semana. Mañana miércoles nos reencontramos en este mismo horario, como siempre, para disfrutar de las buenas canciones y algo más. Muchas gracias por su preferencia, que tenga un excelente descanso y un feliz despertar. Muchas gracias, buenas noches, con su permiso.

Así hemos llegado al final de este programa. Nos reencontraremos mañana, después de la tercera edición del Informativo Austral y la mejor música del mundo en Radio Austral. Buenas noches.

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2: 6 de la madrugada, 29 minutos.

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1: 6 de la madrugada, 53 minutos.

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4: 7:00 a.m.
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10: 7:01.
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12: Proyecto de reconstrucción. Consejo Fiscal Autónomo advierte riesgos para las arcas del Estado. CAST asegura que responderán cada una de las observaciones.
13: El presidente se reunió con Poduje en medio de las críticas al estilo confrontacional del ministro. Luego llamó a su gabinete a armonizar las distintas miradas.
12: Formalizan al quinto detenido por el secuestro extorsivo del empresario ferretero de San Miguel. La orden del plagio se habría dado desde Colombia.
13: Persecución y choque en las calles de Renca. Venían desde el barrio Bellavista. En Estación Central se indaga el homicidio de un ciudadano venezolano baleado al interior de su vehículo.
12: Tercera jornada de formalización al exdiputado Lavín para fijar sus cautelares. La fiscalía pide prisión preventiva.
13: Se viene la lluvia en la capital, hasta unos 25 milímetros es el cálculo. Hay alerta meteorológica por fuertes vientos en el Ñuble y el Biobío.
12: En el exterior, España recibirá en Canarias al crucero afectado por un brote de anta. Trump suspende el proyecto Libertad en Hormuz a la espera de un acuerdo con Irán.
13: Tabilo a la cancha en el Master 1000 de Roma. Esta mañana enfrenta al español Carreño Busta, número 91 de la ATP.
12: Y en el fútbol, Bayern Múnich y el PSG definen al rival del Arsenal en la final de la Champions. Esta noche Católica recibe a Cruzeiro por Copa Libertadores en Cooperativa Deportes.
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9: Cooperativa. 7 minutos. 7 minutos.
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11: Cielos despejados, dice Meteorología, que hay en Santiago a esta hora de la mañana.
12: Ay, mira.
11: Tú te paras a mirar por la ventana. 8 grados 9 décimas a esta hora, 91% la humedad. 18 es la máxima probable para hoy. Y se anuncia, claro, chubascos, tormenta eléctrica desde la tarde, la noche y también durante la madrugada.
12: Nubosidad parcial.
11: Nubosidad parcial. Despejado. Pero claro, la fotito que pones con unas nubecillas. Llueve a esta hora al menos desde el Maule al sur, pero los chubascos van a llegar en las próximas horas ya a la región de O'Higgins y también a la región de Valparaíso. Quería saber si la zona sur de la región de Coquimbo podría tener algo de agüita, pero nada. Los Vilos y Yapel, solo cielos parciales hoy, 17 grados ahí en la costa, 23 al interior en Illapel.
12: Para abrir todo esto, la mesa de reporteros y reporteras de las 7 de la mañana, la primera de este miércoles 6 de mayo. Más rato vamos a estar conversando con el ministro de Obras Públicas, Martín Arrau, parte del equipo económico del gobierno también, y uno de los hombres fuertes, ¿no?, de la campaña de José Antonio Kast en su momento, y lo que luego se transformó en la OPE antes de asumir el pasado mes de marzo. Harto tema con Arrau para esta mañana. Por ejemplo, las vicisitudes del poder que nos va a contar Mariano Reyes esta mañana. Mariano, desde la región de los lagos, bienvenido, ¿qué tal?
13: Hola Mariano, buen día.
14: ¿Cómo estás, Rodrigo, Verónica? Muy buenos días a todos y todas. Claro, y en medio del temporal que está azotando al sur del país, estamos

0: estamos en Puerto Montt, siguiendo la gira del presidente José Antonio Kast en la región de los Lagos. Harto viento, se espera hoy día una jornada de harta lluvia, clima bien tormentoso que se parece un poco a lo como está la interna en el Palacio de la Moneda, porque hay ministros que están chocando entre sí, hay parte del oficialismo enfrentando al segundo piso de Palacio, hay harto desorden en los equipos del gobierno, y frente a eso vamos a hablar sobre las tensiones, el famoso estilo Poduje, que ha molestado a más de alguno dentro del oficialismo y que ha provocado también un cruce entre el ministro de Vivienda y el ministro de la SECPRES. Todo eso produjo que el presidente José Antonio Kast, desde aquí, desde el sur del país, diera un golpe de timón y pidiera mayor armonía en las distintas miradas que tiene su equipo de colaboradores. Todo eso lo comentamos en breve.
1: Vamos a estar contigo, Mariano, desde Los Lagos, donde se encuentra el presidente de la República en esta jornada. Vamos a saber también con Jorge Espinosa Cuellar de lo que dijo el Consejo Fiscal Autónomo sobre la mega reforma o el proyecto de reconstrucción que impulsa el gobierno en el Congreso. ¿Habrá respuesta a partir de hoy? Dijo el propio presidente Kast, lo adelantó también el ministro de Hacienda.
2: Ya, ¿qué más? Lo del CAE. Habló la tesorería ayer, hay alguna flexibilidad y ya se ha empezado a recaudar montos bien relevantes, después de que se anunciaran los cobros. Vamos a hablar del deporte también con Ernesto Contreras esta mañana. Hoy día juega la Católica en la Copa Libertadores de América y estamos en las calles de Santiago. Pero primero con ustedes en el WhatsApp.
3: Buenos días, cooperativa. Hola. Eduardo desde Rancagua.
2: Hola.
3: Acá, un cielo azul, pero como que el ambiente indica que algo puede pasar en cuanto a lluvia. Ni siquiera corre una pizca de viento. Que tengan una buena mañana, una buena jornada. Adiós.
2: Hay otra zona ahí en el centro sur donde ya llueve, y bueno, más hacia el sur, en los lagos, por ejemplo, decía Mariano, un verdadero temporal a ratos.
1: Rosana, desde San Fernando, nos dice que todavía no llueve por ahí, también en la región de O'Higgins, pero está con ese viento calientito que es previo a la tormenta. Así que estamos todos a la espera.
2: Se anticipa lo que se viene.
1: Saludos, Rosana, que nos manda el mensaje escrito. No más, ustedes envíen mensajes de voz si queremos escucharlos. Eso nos gusta a nosotros.
2: Oye, está efectivamente como despejado. Si uno mira hacia la cordillera y aquí en el centro de la capital aparecen algunas nubes también a lo lejos, y aquí hacia el poniente se supone que viene el agua para la tarde.
1: El WhatsApp cooperativo, el más 569-78880770.
2: Calle de Santiago, Felipe Cofretu.
4: Sí, claro, hablábamos más temprano acerca de este nuevo homicidio que se registra en la capital, esta vez en la comuna de Estación Central, en donde un hombre de 33 años fue baleado al interior de su domicilio. Esto durante la noche de ayer. Es en calle Gaspar Orense, a la altura de la numeración 80, en donde se encontraba estacionado este hombre de nacionalidad venezolana en compañía de una mujer de 26 años, que fueron abordados por un motorista que se posiciona a un costado de este vehículo y efectúa un único disparo que se aloja en el cuello de la víctima, que por la gravedad de esta lesión termina falleciendo en el lugar. Es personal de carabineros de los S9 y la Bocar, en compañía del equipo ECO, que están investigando este hecho, revisando cámaras de vigilancia, también entrevistando a testigos, vecinos del lugar. Por ahora la dinámica es bastante confusa, tampoco se conocen las motivaciones de este ataque, podría tratarse incluso de un ajuste de cuentas. Lo que se conoce es que esta pareja se encontraba en la comuna de San Miguel participando de una celebración familiar, un cumpleaños, y aparentemente para realizar una especie de compras que se dirigen a esta Estación Central, en donde finalmente se produce este ataque armado que termina con la vida del conductor de este vehículo, que estaba inscrito en una aplicación de transporte de pasajeros, pero se estima, o la información preliminar es que esta persona no estaría realizando estas labores o trabajos de traslado de pasajeros a través de esta aplicación, sino que se encontraba con una persona conocida de él, en este caso, que habría huido una vez efectuado los disparos. disparos, dejando precisamente herida a la víctima que termina falleciendo en el lugar. Vamos a escuchar la voz del fiscal Arturo Gómez. Él es persecutor del equipo contra el crimen organizado y homicidios del Ministerio Público.
5: Son interceptados por una motocicleta en donde a corta distancia le disparan, tiene un solo impacto balístico en la zona del cuello sin salida de proyectil. Esto ocurrió aproximadamente a las 21:30 horas. Se encuentra trabajando el OS9 Carabineros junto al laboratorio criminalística de la misma policía a objeto de establecer la dinámica en que ocurrieron estos hechos, las causas y eventualmente, cierto, una motivación que haya provocado el deceso de esta persona.
4: Y otro hecho policial que se encuentra todavía en desarrollo proviene desde la región de O'Higgins, pero se gesta justo en el límite con la región metropolitana, en el sector de la Cuesta de Chada. Es donde termina una persecución policial que empieza en el sector de La Punta, comuna de San Francisco de Mostazal, a raíz de una denuncia que realizan vecinos de este sector de Avenida El Rincón, de un robo de delincuentes al interior de una casa. Cuando llega personal de carabineros se percata de que los autores de este robo, los delincuentes, huían ya de este domicilio y se inicia un seguimiento. Primero, ante la negativa de detenerse, es que carabineros efectúa disparos en contra de este vehículo, no se detiene la marcha, se desarrolla esta persecución hasta la Cuesta de Chada, en la comuna de Paine, y en donde el vehículo de estos delincuentes termina volcando. Ahí se detienen a dos personas y una tercera se encuentra fallecida al interior de este vehículo. Se desconoce si es por el accidente de tránsito que pierde la vida o finalmente es porque el accidente de tránsito termina causando la muerte o los disparos que efectúa personal policial en contra de este vehículo.
2: Gracias, Felipe.
4: Buen día.
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12: Cooperativa, 7:18 minutos. 7:18 minutos.
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2: Vamos con las advertencias del Consejo Fiscal Autónomo, un informe que significa un traspié para el gobierno en su proyecto de reconstrucción, porque finalmente alerta sobre desequilibrio, riesgo a la sostenibilidad de las finanzas públicas, dependiendo de cómo lo vea uno, de la baja de ingresos, la recaudación y aparentemente la falta de compensaciones, ¿no? Que es más o menos lo que dijo también el Fondo Monetario Internacional en esa línea. Como sea, sigue el trámite en la Comisión de Hacienda de la Cámara y también los plazos que se puso ahí el oficialismo. El informe de Jorge Espinosa Cuellar.
15: La presidenta del Consejo Fiscal Autónomo advirtió ante la Comisión de Hacienda de la Cámara los serios riesgos que tiene la propuesta del gobierno denominada de reconstrucción nacional.
16: Un riesgo transversal que vemos en el proyecto de ley es un descalce entre costos y beneficios fiscales. Los costos son más ciertos y predecibles, mientras que los beneficios son inciertos, graduales y condicionales. En el periodo de la planificación financiera 2026-2030 e incluso hasta el 2031, el proyecto genera un impacto fiscal neto negativo, incluso considerando el efecto en crecimiento. En consecuencia, para lograr la neutralidad fiscal en este periodo, se van a requerir fuentes de financiamiento adicionales de magnitud relevante que no están contenidas en el propio proyecto de ley. Si no logramos una senda de convergencia que asegure la sostenibilidad fiscal, aumentan los riesgos, aumentan las tasas de interés y eso también tiene una repercusión negativa en crecimiento.
15: El Consejo recomendó atender los espacios de mejoras y analizarlos en conjunto con las proyecciones del informe de finanzas públicas que la DIPRES entregue en los próximos días ante el Senado. La exposición sirvió también a la oposición para reforzar su resistencia al proyecto. Reaccionaron, entre otros, el diputado independiente PPD Carlos Bianchi y la comunista Iracy Hassler. Por el oficialismo escucharemos al RN Diego Chalper.
17: Hay colegas que aún piensan que este proyecto se puede votar con la urgencia que nos ha impuesto este gobierno. Lo digo porque sinceramente lo que acaba de hacer el Consejo Fiscal Autónomo profesionalmente es tirar la cadena de este proyecto.
18: Las alarmantes advertencias que hace el Consejo Fiscal Autónomo se suman a las 23 inconsistencias que identificamos como oposición en este proyecto. ¿Así no se puede votar?
19: Algunos son asiduos a la grandilocuencia. Porque a lo que usted lo lleva eso es a votar a favor en general y hacer lo que el Congreso está llamado a hacer como colegislador, pues, que es durante la tramitación del proyecto hacer aquellas correcciones que permitan, en el marco acordado, mejorar el proyecto.
15: El ministro de Hacienda, Jorge Quirós, que a esa misma hora en la Comisión de Trabajo presentaba el proyecto de reajuste al sueldo mínimo en poco más de 7.000 pesos, poco y nada dijo sobre el informe del Consejo Fiscal Autónomo.
20: Nosotros hemos conocido recientemente, hace unas pocas horas, este informe y por lo tanto lo tenemos que analizar detenidamente en su mérito y lo responderemos en tiempo y forma oportunamente. Gracias.
15: Con la suma urgencia renovada por el gobierno, el presidente de la comisión confirmó que después de las audiencias que van a continuar este miércoles, el proyecto será votado en general el jueves a mediodía y las indicaciones entre martes y miércoles de la próxima semana.
2: Hoy están citados algunos ministros, entre otros Poduje, ¿sí? También Tomás Rau de Trabajo a la comisión por la tarde. Varios economistas figuran en la lista, por ejemplo, gente como Ignacio Briones, como Mario Marcel. Cada parlamentario, incluso creo, de la Comisión de Hacienda tenía derecho a citar a algunos de ellos para escuchar seguramente sus comentarios sobre este mismo informe sobre el proyecto y lo que ha dicho el Consejo Fiscal Autónomo, que es un organismo creado por ley, que tiene características técnicas bien transversales, consultivos. Creado por ley del 2018, 2019, por ahí.
14: Autónomo. Como sí, lo dice su nombre.
2: Tal cual, que
14: fue al muy estilo del Banco Central.
2: Fue muy importante, por ejemplo, en la discusión de la reforma previsional, ¿sí? Para destrabar el acuerdo entre el oficialismo en ese momento y Chile Vamos, y también en el gobierno de Gabriel Boric, cuando alertaba sobre el déficit fiscal que se empezó a acumular, a ver, y que el gobierno tenía que manejar. Kast se refirió a esto, dice que se va a responder cada una de las observaciones. En ese sentido, el presidente dijo bastante más que el ministro Quiroga ayer, como decía Jorge en la nota.
1: Que habló cortito a la salida de la Comisión de Hacienda. Hablemos del presidente Kast, que además ayer hizo un llamado a que su gabinete logre armonizar las distintas miradas. Esto después de haberse reunido en el Palacio de la Moneda con el ministro Poduje, que ha sido cuestionado incluso desde el oficialismo por su estilo. Mariano Reyes, tú estás acompañando al presidente en la región de Los Lagos esta mañana.
0: Así es, y la instalación del gobierno hoy por hoy, Verónica Rodrigo, ha estado marcada por el desorden, ¿no? En los equipos del propio Ejecutivo, eso es lo que ha desordenado mayormente el tablero, algunos cruces entre los propios colaboradores y también el oficialismo con el segundo piso. Diferencias que se comenzaron a ser evidentes luego de que el Partido Republicano se planteara los cuestionamientos al rol del segundo piso, pero específicamente al rol del jefe de asesores Alejandro Irarrázaval. Esa polémica se intentó cerrar en el Comité Político Ampliado del día lunes, donde el ministro del Interior, Claudio Alvarado, aseguró que él se iba a encargar de la articulación política. Pero llamó harto la atención que en menos de 24 horas el segundo piso volviera a tener un cierto rol de articulador político dentro del arco oficialista, porque ayer en el Palacio de la Moneda la directiva de Demócratas fue recibida justamente por el segundo piso en su conjunto, liderado por Alejandro Irarrázaval, quienes recibieron propuestas de ese partido en torno a la mega reforma de reconstrucción. Es más, se les invitó a los senadores de Demócratas a un cónclave en Cerro Castillo que se va a desarrollar el próximo martes a las 20:30 horas. Los senadores del oficialismo se van a reunir justamente para afinar las posturas en torno a la mega reforma. Llamó harto la atención ayer eso porque, hace un día nomás el ministro del Interior le zanjaba y le aseguraba al oficialismo que era él el que tenía ese rol articulador. Pero queda un poco desdibujado el reordenamiento que debió haber quedado zanjado el lunes tras el Comité Político Ampliado. Sin embargo, Verónica Rodrigo, el choque más fuerte que ha vivido el gobierno estos días es dentro del gabinete, y ahí hay un protagonista, que es el ministro de Vivienda, Iván Poduje. Muchos han hablado del estilo Poduje, de sus formas algo confrontacionales. Eso ha generado roces con parlamentarios de oposición, que son los mismos parlamentarios que el ministro Sexpress, José García Ruminot, busca convencer para que apoyen la agenda del Ejecutivo. Y es por eso que el ministro García reconoce que las declaraciones del ministro Poduje han generado una sensación de incomodidad, reflejando y revelando cuál es la verdadera diferencia que existe dentro del gabinete. Frente a esta polémica, anoche el presidente José Antonio Kast decidió tomar la palabra desde Puerto Montt. Se le consultó en este diálogo ciudadano presidente presente. Se le hizo un espacio a una pregunta de la prensa que estábamos ahí y claro, le consultamos qué rol iba a cumplir él en esta articulación o un llamado al orden dentro de su equipo de gabinete. Y lo que él dice es que él habló con cada uno de sus ministros, que el ministro Poduje tiene su estilo, tiene su valor, el ministro de las Express también lo tiene y que se debe armonizar estas diferentes miradas. Pasemos a escuchar.
21: Todos los ministros cuentan con el respaldo del presidente de la República. Fueron todos contactados previamente y con todos hablamos de lo que es el proyecto país. Pueden haber distintas miradas dentro de un gabinete. El ministro Ruminó ve un aspecto, el ministro Poduje ve otro aspecto y eso es complementario. Lo que yo le he planteado al gabinete es que tenemos que ir armonizando esas distintas miradas para recuperar Chile.
1: Esa armonización la que no ha estado tan puesta, tan digamos, fina. Tan fina, no solo al interior del gobierno, sino también al interior del oficialismo, con las críticas que hay desde los distintos partidos, y no solo a la forma del ministro Poduje, sino también a la manera en que se ha conducido la discusión política en general, si ha sido desde el Ministerio del Interior, como el Ministerio Coordinador, el Primus Inter Pares, o desde el segundo piso. En esto, al menos la oposición se ha sentado a mirar nomás, de lejos.
2: A comer cabrita.
1: A comer cabrita.
2: Bueno, es que ella lo dejó en evidencia respecto de sus diferencias con Irarrázaval en el segundo piso, y RN está en un conflicto, digamos, ya como desatado contra Vivienda.
1: La semana pasada
2: contra la figura de Poduje,
1: la semana pasada fue la presidenta del Senado y ayer la presidenta del partido de Renovación Nacional, Mariano.
0: Sí, exactamente. Desde Renovación Nacional han existido mayor crítica al estilo de Iván Puduje, a pesar de que dentro de ese partido también hay ciertas diferencias sobre cómo ver este estilo algo confrontacional. Por ejemplo, solo para graficarles, ayer hubo un punto de prensa de la bancada de Renovación Nacional en la Cámara, donde partió hablando el jefe de dicha bancada, el diputado Diego Chalper, y él lo que dice es que él invitaría a que los demás ministros se sumaran al estilo García Ruminot, que era buscar mayor acuerdo, no ser tan confrontacional, tener una visión un poco más mirando más bien a los acuerdos. Pero inmediatamente después toma la palabra el diputado Francisco Orrego, claro, y dice algo completamente diferente a lo que ya había dicho el jefe de la bancada, que él era un fanático del estilo de Iván Puduje, que incluso lo que molestaba no era lo confrontacional, sino que él decía la verdad. Y lo cierto es que hay más de uno dentro del oficialismo que sí considera que les gusta ese estilo Puduje. Pancho Rego, por ejemplo, diputado de Renovación Nacional, el senador Miguel Ángel Calisto, de Demócratas, ayer en La Moneda, también nos decía que él consideraba que le gustaba ese estilo, que si bien podía generar ciertos roces, de igual forma lo confrontacional era algo visto como algo positivo. Y para ser ciertos, ha traído rédito, ¿no? Este estilo algo confrontacional. Recordemos que el ministro Iván Puduje es el tercer ministro mejor evaluado en las encuestas dentro del gabinete. Ha tenido cierto rédito en la ciudadanía este estilo algo confrontacional, un estilo muy sin filtros, como se ha mencionado en los análisis políticos, ¿no? Y claro, eso también ha generado cierto apoyo a la gestión que ha realizado el ministro Puduje. Ayer la vocera de gobierno también así lo planteaba. Pero el tema está en Renovación Nacional, que no es primera advertencia que le hace el presidente José Antonio Kast sobre las complejidades de este estilo. Ayer la senadora Andrea Valladares, presidenta de RN, volvió a plantear críticas. Dijo que las formas del ministro Puduje han dificultado el avance de la agenda del gobierno. Y frente a eso, el ministro Puduje, que estuvo en Concepción, llegó rápidamente después del mediodía al Santiago y se dirigió inmediatamente al Palacio de la Moneda a conversar con el presidente José Antonio Kast. Si bien ambos dicen, el presidente y el ministro Puduje, que no se tocó el tema de las formas, el estilo, de todas formas, el ministro Puduje salió con otro tono. Vamos a escuchar al ministro Puduje, pero antes a la senadora Andrea Valladares.
3: Las formas en política y en la vida son muy importantes. Necesitamos generar un buen clima y un buen trabajo, y eso no puede entorpecer su trabajo con el Ejecutivo, con sus pares y también con el Congreso. Hoy día estamos discutiendo sobre esto y no sobre su trabajo, que es lo que deberíamos estar de verdad impulsando, que le lleguen a la familia lo que necesitan.
5: Siempre hay que hacer autocrítica respecto a cómo uno es, en las formas, que las formas no distorsionen el fondo, que no se afecte el proyecto que tenemos. Creo que siempre uno tiene que mejorar las formas cuando esas formas no son correctas, y yo soy primero en reconocerlo, si es que no ha sido así.
22: Igual ayer el ministro Puduje en la mañana trató de evitar el tema de su discusión del domingo por la noche con los parlamentarios de oposición ahí en la región del Bío-Bío, prefirió privilegiar otros encuentros al momento de hablar, trató de bajar el tono también respecto del ministro Quirós, que también había sido un elemento de sus cuestionamientos la semana anterior, diciendo que efectivamente va a haber recortes como ha pedido Hacienda en su ministerio, aunque no los de pavimentación, entienden uno, que fueron los que salió a defender tan duramente la semana pasada.
23: El pavimento participativo.
0: Sí, ha bajado el tono el ministro Puduje en esa confrontación con el ministro de Hacienda, Jorge Quirós, y es parte un poco de la armonización que está planteando el presidente José Antonio Kast. Vamos a ver hoy día cuáles van a ser las respuestas de los diferentes ministros, porque sin duda se le va a ir a preguntar a cada uno de ellos qué visión tienen sobre este llamado al orden, entre comillas, que hace el presidente desde acá, desde Puerto Montt. Y a esta hora nosotros ya nos estamos moviendo, Verónica Rodrigo, porque se viene una jornada con harto despliegue en la región de Los Lagos. Ahora vamos a Calbuco, donde va a tener el presidente Kast la inauguración del Liceo Politécnico, y además va a entregar un discurso pasado el mediodía en el Salmón Summit 2026 en el Teatro del Lago, ahí en la comuna de Frutillar. Se supone que va a retornar a Santiago a media tarde el presidente Kast, porque a las 18 horas va a sostener una reunión en La Moneda con más de 130 alcaldes del país.
22: Y ahí estaremos acompañándolo también contigo, Mariano Reyes. Muchas gracias, que tengas un buen día, una buena jornada, seguimos en contacto.
0: Gracias, que estén bien, buen día.
23: Viento y lluvia, ¿no? Hasta ahora.
0: Sí, alguna garuga, un poco leve, pero dicen que hoy día va a ser bien tormentoso aquí en la región de los lagos. Así que vamos, pues, abrigadito.
2: Eso, a protegerse. Gracias.
22: Chao, Mariano.
0: Chao, buenos días.
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4: De la mañana, 40 minutos.
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6: Bienvenidos a este programa de la ayuda, del aconsejo, de la solución, de la orientación con este asesor espiritual, con este indiecito que tiene secretos de la madre naturaleza. Tenemos la secreta para esa persona que tiene problemas de la artritis, para esa persona que tiene problemas de la gastritis, para esa persona que tiene la problema de ese dolor de cabeza, para ese hombre, para esa mujer que sufre de la impotencia sexual. Porque ustedes saben que a través de la Pachamama, a través de la madre naturaleza, podemos ayudar y podemos generar esa solución a ese problema, a esa dificultad que usted está pasando. Porque muchas veces no necesariamente solucionan los problemas con la ciencia médica, sino que muchas veces todas estas cosas se deben a consecuencia de que hay cargas negativas, de que hay daños, de que hay brujerías. Yo he visto cómo se han destruido familias a consecuencias de un daño, que muchas veces, por más que van a la ciencia médica, toman remedios, toman pastillas, le hace bien por un momento, pero siguen en lo mismo. He visto cómo hombres, mujeres, adolescentes, a consecuencia del alcohol, de las drogas, están mal en sus vidas. Por eso, hermanos míos, que en este momento ustedes escuchan y tienen personas que tienen problemas, que tienen dificultades, llámenos, comuníquese, salga. Salga de su hogar a buscar una solución. Busque lo que le pueda ayudar. 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Estos teléfonos empezaron a sonar y me dan la señal de que vamos con la primera, la llamadita de hoy, miércoles, en vivo y en directo, acá en la radio. Vamos a ver quién estará con nosotros. ¿Cuánto tiempo lleva usted escuchando a Indiecito?
7: No, harto tiempo.
6: Harto tiempo. ¿Y por qué no me ha visitado? ¿Usted me conoce?
7: No.
6: No. Bueno, no, madrecita.
7: Pero primera vez que llamo para ver si, qué es lo que pasa con este hombre.
6: Deme la fecha de la nacimiento del hombre.
7: El 5 de enero de 1960.
8: 5 de enero del año 1960.
7: Sí.
8: El hombre últimamente lo veo que las cosas no le han salido como él querer. Lo veo un poco distanciado, lo veo un poco alejado. Y me está marcando últimamente como con ciertas distanciamiento hacia su parte, y últimamente lo veo como frío, indiferente con usted.
7: Ah, sí, exactamente.
8: ¿Lo ha notado, cierto?
7: Sí.
8: ¿Usted no lo ha notado que de pronto el hombre está como frío, como indiferente con usted?
7: Sí, como, sí.
8: Como que se ha ido distanciando, a veces no quiere ni que usted le hable, anda rabioso, anda enojón.
7: Sí, de repente sí anda enojón.
8: Ah, bueno, por algo se lo están diciendo Indiecito, porque aquí lo veo. Y de pronto, madrecita, también veo que hay veces que usted, como que él a veces ni siquiera puede mantener la relación íntima.
7: Ah, no, porque... él tiene diabetes, dolores.
8: Por algo se lo estoy diciendo.
7: Sí, sí.
8: Por algo se lo estoy diciendo y anda muy rabioso con usted. A veces no quiere ni que usted lo toque, ni que usted le diga nada.
7: Claro.
8: Por cualquier cosa se enoja y de repente está como, de pronto está como en casa y de un momento a otro sale.
7: Sí.
8: ¿Y usted sabía por qué es eso?
7: No tengo idea.
8: ¿Usted sabía que a ustedes les tiraron algo negativo para haberlos separado, para haberlos destruido?
7: No. ¿Usted no cree que eso es verdad? Porque dicen que en la casa donde estábamos tenía algo, no sé.
8: Por algo le estoy diciendo, por algo se lo estoy diciendo, madrecita. Porque lamentablemente lo que ustedes le hicieron, se lo hicieron para que ustedes no fueran felices, no estuvieran bien y para que las cosas en ustedes no resultaran, porque de un momento a otro se empezó a venir abajo.
7: Sí.
8: De un momento a otro se empezó a venir al piso, puros problemas, puras dificultades, incluso al hombre le ha ido mal. ¿Usted no ha notado que le ha ido mal en la parte laboral, en la parte del trabajo y en la parte económica?
7: Sí.
8: Por algo se lo está diciendo Indiecito. Usted lo que va a tener que hacer, me va a tener que venir a visitar en Panguipulli.
7: Ya,
8: pero va a tener que venir. Usted, terminando esta llamadita, me va a pedir la hora para que me venga a visitar urgente. Me va a traer la foto del hombre.
7: ¿Ya?
8: Y me va a traer una ropa interior de él.
7: Bueno.
8: ¿Listo?
7: Bueno,
8: madrecita, ¿qué mensaje tiene usted para todas las personas que en este momento escuchan este programa?
7: Bueno, que es bueno su programa y usted le adivina todo lo que tienen, pues.
8: Bueno, adivinos no somos, que nosotros captamos. Sí, pero claro. Adivino no.
7: Sí, igual le dicen lo que tiene y todo.
8: ¿Y usted lo comprobó, Indiecito le dijo la verdad, o si no, dígame, indio mentiroso, usted no sabe nada?
7: ¿Y eso de los dolores, eso también algo le hicieron o qué?
8: Por algo se lo está diciendo Indiecito.
7: No, porque vi en la noche no duerme, de la vuelta.
8: ¿Usted no ha notado que en la noche él siente como un calor?
7: Sí, calor en el cuerpo, después como que transpira al lado.
8: Como que lo estuvieran quemando.
7: Sí.
8: Porque lo están alumbrando, por eso le estoy diciendo, porque le tienen hecho un trabajo para que ustedes no estén bien. Entonces, por eso, madrecita, usted me va a tener que venir a visitar. O Indiecito le está mintiendo en lo que le ha dicho.
7: Ya.
8: ¿Indiecito le está mintiendo?
7: No, es la verdad.
8: Indiecito le está diciendo la verdad, si no, dígame mentiroso.
7: No es mentiroso usted.
8: Madrecita, le vamos a ayudar y la vamos a sacar adelante. Entonces, llámeme en 5 minutitos más, terminando la llamadita, usted me llamar. Y separamos y agendamos la horita, ¿listo?
7: Ya pues, ya.
8: Que Dios la bendiga.
7: Ya igual, muchas gracias,
8: chao.
7: Que esté bien.
8: Que esté muy chao, bien, chao. Chao,
7: chao.
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6: 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Hermano mío, buena la día.
11: Ya, más que nada yo quiero darle gracias a Dios y darle gracias al Indiecito, que por él yo estoy saliendo adelante y dejé el alcohol, que yo antes era insoportable con el alcohol, que lo deseaba casi toda la semana. 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
6: Hermano mío, ¿cómo se sentía usted antes de venir acá donde nosotros?
11: Yo me sentía mal, Indiecito, porque resulta que yo trabajaba, pero pensaba en puro tomar nomás. Llegaba, me pagaba, ya qué sé yo, salía con los amigos y todo. Y me daba cuenta que cuando me daba cuenta los bolsillos estaban casi, y ahí me andaba encalillándome en cuentas, qué sé yo. Y ahora ya, gracias a Dios, hacen como 6-7 meses que ya no pasa eso. Y de eso yo estoy agradecido de usted, y le pido a la gente, lo que tengan fe, que se acerquen al Indiecito. Él es una gran persona y lo saca adelante a uno.
6: Hermano mío, a usted cuando vino a la consultita se le dijo que había un daño, se había un mal. A usted se le sacó ese daño. ¿Usted qué mensaje le diría a esas personas que muchas veces no creen en estas cosas y que muchas veces no buscan la ayuda?
11: Bueno, yo le diría a esas personas que no creen que el mal existe. Entonces, para eso yo estuve con ese mal en el cuerpo. Entonces, gracias, como acabo de decir, gracias a Dios y gracias a él, él me intervino esa anomalía que tenía en el cuerpo y me la sacó, gracias a Dios. Y ahora yo me siento bien, en perfectas condiciones, bien de salud, de todo.
6: Hermano mío, gracias por su mensaje. 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
11: Gracias a usted.
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12: Así como esta persona se comunicaba con nosotros, usted también se puede comunicar. Usted también puede saber, usted también puede saber qué es lo que le está pasando, qué es lo que le está sucediendo. Saber si su problema es ser la natural o ser la postizo, ser provocado por consecuencia de un daño. Si usted ve que sus animalitos están muriendo, si ve que su terreno, que su granja, que su finca se vino abajo o empezó a irle mal, o empezó a ver que su huerta se le sacan las plantas o que no producen, muchas veces son a consecuencia de daños, de brujerías, de maleficios. 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
3: En Radio Austral le indicamos la hora.
4: 7 de la mañana, 59 minutos.
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1: ¿Qué tal? Buenos días, son las 8 de la mañana en la Radio Austral, una emisora bien valdiviana. Bienvenidos a este día miércoles 6 de mayo. Es el día 126 del presente año, estamos a 239 días de que finalice 2026. El día está de hoy de onomástico Don Heliodoro. Felicidades, Heliodoro, que lo pase estupendamente bien. Y el día de hoy está de cumpleaños nuestra directora gerente, la señora Edurne Echenique Opitz. Feliz cumpleaños, señora Edurne. De parte de todos los que trabajamos en la Radio Austral, muy feliz cumpleaños. Se merece lo mejor de la vida, por supuesto, por todos los esfuerzos que ha hecho. Y que sea un lindo día también junto a sus seres amados y queridos, sus hijos, sus nietas. Ya llegará algún nieto. Sus hijas, sus nietas, sus yernos y todos los seres que le estiman, por supuesto. Y el día de hoy se están cumpliendo 3 años desde que la familia Olavi Echenique se hace cargo y adquiere la Radio Austral, una emisora bien valdiviana. Así que hace 3 años de esa administración de la señora Edurne junto a sus hijos. Así que feliz cumpleaños, señora Edurne, de parte de todos los que trabajamos en la Radio Austral. Muy bien. ¿Cómo está Miguel Ángel? Me dice, estoy listo para el cumpleaños, me dice. Está atento, Miguel Ángel. Está atento. Muy bien. Vamos a revisar algunas de las notas que vamos a destacar a continuación para ustedes. El municipio interviene calle clave junto al terminal en la calle de subida de Anfio Muñoz y también en Collico va a haber intervención. Estabilizándose el asunto van a ir. Los trabajadores de Nature Conservancy están en huelga, piden mejoras laborales. Una fiscalización que le llamó la atención porque andaba con vídeos polarizados, nada menos que desarticuló una banda. Llevaban en su poder como 400 millones en drogas. ¿Ya? Sigue la polémica de al menos 21 trabajadores despedidos en la nueva empresa que se adjudicó servicio ornato en Valdivia. Nos referimos a la empresa Paisajismo Cordillera. Vamos a tener detalle de ello y más durante los próximos minutos. La 8 de la mañana con 3 minutos en la Radio Austral. El Diario Austral, Región de Los Ríos. Alcalde de Los Ríos exponen sus planes comunales para el 2026. Cuentas públicas. Alerta por lluvia y tormenta eléctrica. Ayer hubo anegamiento y cortes de energía en 400 hogares. Pero tormenta eléctrica, por lo menos anoche, nada. Se anunciaba para la madrugada de hoy miércoles y hasta este momento, nada. Ojalá que no. Incautan 40 kilos de droga y desbaratan una red de traficantes. Entregan plantas nativas en celebración en el festejo de la CONAF. CDB enfrentará a Puerto Montt el inicio de los play-in de la Liga Nacional. Quinteto de Viento dio concierto en el Teatro Cervantes. Llaman a un ordenamiento interno del gobierno y sus ministros.

es y Cultura de Osorno. Sitio Radio Chiloé Castro, Quinchao. Rampa de doble propósito en Isla Alao alcanza 99% de avance y se prepara para su correspondiente inauguración. Gualaihue entrega más de 40 millones en apoyo de insumos a agricultores de Prodesal. 8 de la mañana, 5 minutos. La Tercera Online. CFA hace dura crítica a mega reforma y detecta 9 riesgos directos para las arcas fiscales. Tras cita con Poduje, el presidente Kast confirma respaldo al ministro de Vivienda y llama a su gabinete a armonizar las distintas miradas. La Cuarta está destacando hoy. Se identificó como cantante urbana tras fiscalización de Carabineros y lo que vieron en sus redes empeoró toda la situación, así es que fue detenida. Cliente se enfureció y le disparó en el rostro. Surge teoría tras impactante crimen de mujer en pleno centro de Rancagua. La 8 de la mañana con 6 minutos. El Mercurio. Reconstrucción Nacional, Consejo Fiscal Autónomo. Ese es el CFA, Consejo Fiscal Autónomo. Valora esfuerzo de eficiencia del gasto, pero alerta de posibles riesgos para las cuentas del Estado. Entrega informe ante la Comisión de Hacienda en la Cámara. Crucero Conanta irá a España para atención médica. Este es un crucero que sale de Argentina y va hacia Europa y todo el asunto. Y hubo un brote de antivirus. 3 fallecidos de los pasajeros. Y había otros con necesidad de asistencia urgente y otros lo bajaron ya en otro puerto, no me acuerdo cuál. Pero bien complicado el tema. La empresa es una empresa naviera y turística de los Países Bajos, Netherlands. Antiguamente le decíamos Holanda. 8 de la mañana, 7 minutos, la última noticia. Lo quise lo más que pude, pero hoy Mauricio tiene 42 años. Gisela Gallardo aseguró de que su quiebre con Pinilla es final. No se pudo más. Ya no puedo seguir haciéndome cargo de él, dijo. Ups. Fuertes declaraciones. Con el ánimo por el suelo, el locutor Rolando Ramos sufre extraño ataque mientras bajaba del vagón del metro. Se trata de una agresión cobarde, inesperada y sin motivo aparente, afirmó el afectado. Mira lo que le pasó, ¿no? La 8 de la mañana con 8 minutos. Vamos al diario La Segunda. Quiroz, tras analizar la CFA para mega reforma, lo tenemos que analizar detenidamente en su mérito, dijo el ministro. Poduje, tras reunión con el presidente, siempre hay que hacer la autocrítica respecto a cómo uno es, dijo. Ya. La 8 de la mañana con 9 minutos. Diario Electrónico en Mall. Con una duda, la Universidad Católica enfrenta a Cruzeiro en duelo clave por la Copa Libertadores a las 10 de la noche el día de hoy. Increíble e insólita patada en la cabeza por la que la figura de Boca fue expulsado en la Libertadores. El elenco Xeneize se perdió en su visita a Barcelona de Ecuador. Ese mismo que le dio baile a la Católica hace unos par de días. ¿Vieron el Máster de Roma? A ver, va a enfrentar a Pablo Carreño Busta, 91 del mundo, ex número 10 del mundo. El partido del día de hoy es alrededor de las 10:11 de la mañana de Chile. Y Garín se medirá al argentino Juan Manuel Cerúndolo, 72 del mundo.

0: no se ha indicado todavía la hora en que o qué día puede jugar. Ya tenemos el primer finalista de la Champions League. Arsenal eliminó al Atlético. Vuelve a la final de la Champions tras 20 años. El día de hoy, lo que todos han catalogado como debería ser el partido ya de la final anticipada. Recordando lo que pasó la semana pasada. El Paris Saint-Germain con el Bayern. Recuerden ustedes que ganaron los de París por 5-4. Así que ese partido del día de hoy a las 3 de la tarde va a ser con Tutti. El Midtjylland ve todo listo a Darío Osorio para el salto. Dicen que está listo para irse a un club grande desde Dinamarca. Tiene 22 años este muchacho. Así que podría ser la Bundesliga o la Premier League, porque hay dos clubes que están interesados por él. Vamos a ver qué es lo que va a pasar. En la Premier League, West Ham United, Fulham o Bournemouth son los que están interesados de él. La Bundesliga, Borussia Dortmund, Hertha Berlín serían los que están interesados. Vamos a ver qué va a pasar allí. Que le vaya muy bien, ¿no? Esa es la idea. Y que tenga harto talento para la selección nacional. Son las 8 de la mañana con 10 minutos. Damos lectura a continuación a notas necrológicas. Defunción. Comunicamos el sensible fallecimiento de nuestro querido padre, hermano y tío, José Miguel Trujillo Lovera, conocida en el área de los transportistas como El Príncipe. Su velatorio se realiza en la Asociación Gremial de Dueños de Camiones, que está ubicado en la Avenida España 414. Su funeral se realiza mañana jueves a las 11 de la mañana en el cementerio municipal. Servicio que comunican sus hijas, Maggie y Carolina. Defunción. Servicios Funerarios Valdivia comunican el sensible fallecimiento de Cristian Jonathan Flores Reyes, acaecido a la edad de 38 años. Su velatorio se realiza en Pufudi, Callejón Los Reyes, sin número. Su funeral se realizará hoy miércoles 6 de mayo, luego a las 14 horas 2 de la tarde en el cementerio municipal. Una gentileza del Servicio Funerarios Valdivia. 8 de la mañana con 13 minutos. 8 de la mañana con 13 minutos. Revisamos ahora el tiempo. Mire, entre San José y Valdivia, esta mañana a rato unos aguaceros intensos con un poquito de viento, mucha hoja dispersa en la ruta por el viento, y a rato no llovía nada. Ahora en este instante en Valdivia caen unas par de gotitas nomás, como si nada, pero en la madrugada estuvo lloviendo su rato bien fuerte, ¿no? Temperatura actual en Valdivia 10 grados, se espera una máxima de 12. Va a estar cubierto con lluvia intermitente durante la mañana, dando paso a un día nublado y en una de esas hasta unos claritos de sol vamos a tener, ¿eh? Mañana jueves va a amanecer heladito, mínima de 5, máxima de 10. De nublado parcial a cubierto por la tarde con chubascos ocasionales. El viernes mínima de 5, máxima de 10, cubierto con lluvia débil en la madrugada, dando paso a nublado con nubosidad parcial. Y el sábado y domingo, para celebrar a mamá, no va a llover. Así que, caballero, igual prepare por si acaso, niños, un techito para hacerle un buen asado a la mamá. Un buen desayuno. Un abrazo bien apretado. Y un beso y un abrazo al cielo, a las que están cuidando a sus seres amados. AccuWeather, 12 grados en Valdivia, viento sur, va a cambiar, ¿ve? Máxima estimada para hoy de 14. Viento sur de 10 hasta 24 kilómetros por hora. Va a estar nublado con algunos chubascos matinales variando a nublado por la tarde. Mañana mínima de 7, máxima de 12, nublado, con algún chubasco por la tarde. Por sectores, por un capa Chabelita, las Minas están a esta hora con 10 grados Celsius. Sector El Yugo, 10 grados. 10 grados también en Niebla, Los Molinos, Curiñanco, San Ignacio, Pirolcura, Centinilla, Los Pellines. Para todos esos sectores, nuestro abrazo. La comuna Puerto de Corral, 10 grados. La Isla Grande de Mancera, Isla del Rey, están con 10 grados. Lo mismo en Las Coloradas. Futa, 10 grados allá en Tres Chiflones, Quitaluto, 10 grados. Vamos hacia el norte, la Villa Cayumapu y Máfil están a esta hora con 10 grados, similar temperatura en Chalcao, Pelchuquín, Linguento, San José, Estación Mariquina, Ciruelos, Pompón, Lanco y Purulón. Malalhue, 10 grados, Panguipulli, lo mismo. 10 grados en el Tume, Coñaripe, Liquiñe. 10 grados también en los lagos Antilhue, Huellelhue, Pisuín, Cuarique, Morrompuy, Pichi y Ropuy. Estamos parejitos hoy día, ¿eh? 10 grados en Paillaco, La Unión y Río Bueno. Futrono, Lago Ranco ya tienen 11 grados. Sector La Barra, 10 grados. Trumao, 10 grados. La Playa Colum también. De Weather Channel, 10 grados en Valdivia. Se espera una máxima de 13, pero por la noche descenderá a 5. Según el informe satelital que tiene The Weather Channel, ya después de las 9, 10 de la mañana, no llueve más. Vamos a ver. Inclusive a rato se puede hasta despejar, dice. Para mañana se espera algunos chubascos, nublado parcial, mínima de 6, máxima de 12 grados. Los indicadores económicos, 8:17 minutos. ¿Ya está llegando las tortas? Qué bueno. La unidad tributaria mensual de mayo, 70.588 pesos. Que hoy día está de cumpleaños la señora Edurne, la jefa. El dólar bajó 5 pesos, 905 pesos 36 centavos. El euro también bajó 6 pesos, 1.059 pesos 15 centavos. La unidad de fomento, 40.200 pesos con 12 centavos, 40.200 pesos con 12 centavos. Índice de promedio, 41.667 pesos con 79 centavos. Farmacia de turno, Prat, Letelier 236. Santoral Católico, recuerdo el día de hoy a Eleodoro. Leodoro, lo anoté aquí. Sí, los calendarios que tenemos acá están claritos. No sé de dónde saca el diario Chan los santos del día, pero no tiene nada que ver con los onomásticos de nuestro país que celebramos en Chile. En Chile, repito. Porque en otra parte se celebra a Mariano, Venerio, Benita, Edalberto y no sé cuántos más, otros más. Muy bien. Hoy es 6 de mayo, es el Día Nacional del Laboratorista Dental. También es el Día del Kinesiólogo en Chile. Es el Día Internacional Sin Dietas. Mira qué lindo. Es el Día también del Nutricionista. Saludo para nuestra querida ex colaboradora Daniela Carreño Maulén. ¿Qué será de su vida? No nos escribió, no nos saludó nunca más. Muy simpática ella, pero hace tiempo que no sabemos nada de ella. Ya, saludos para ella. Que esté muy bien junto a su familia. Que le vaya bien. Para los que estén de cumpleaños, un fuerte abrazo para la señora Edurne Echenique Opit, nuestra directora gerente de la Radio Austral. Para los que están dedicados de salud, que estén un poquito mejor, ánimo, que sea mejor el día para los cuidadores y las cuidadoras. 8 de la mañana, 20 minutos, en el territorio chileno continental occidental, a excepción de las regiones de Aysén, Magallanes y la Antártica chilena. Son las 9 de la mañana con 20 minutos. 6 de la mañana, 20 minutos, en el territorio chileno, insular occidental, isla Rapa Nui e isla Salas y Gómez. 12 horas, 20 minutos, en el tiempo universal coordinado. Esa es la hora mundial.
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4: 8 de la mañana, 21 minutos.

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0: Son las 8 de la mañana con exactamente 22 minutos. 8 de la mañana con 22 minutos. Por supuesto, acompañándola a todos ustedes que están en nuestra sintonía. Empiezan a caer los saludos para la señora Edurne, directora y gerente de la Radio Estatal, que hoy está de cumpleaños. ¿Bien? Luego vamos a ir leyendo los saludos que están llegando, reitero, para nuestros auditores. Mire, Ferretería Altermat, el día de ayer posteó en sus redes sociales una información oficial donde indicó de que no contamos con vendedores a terreno. Si alguien se hace pasar por vendedor de nuestra ferretería, Ferretería Altermat, fuera de estos medios, no corresponde a nuestra empresa. Nosotros no solicitamos transferencias a RUT personal. Está posteado en Instagram, WhatsApp y otras redes sociales que tiene Ferretería Altermat, indicando de que ellos no tienen personal vendiendo en terreno, ni tampoco piden algún tipo de transferencia a cuentas personales. ¿Ya? Eso queríamos aclararlo porque lo difundieron el día de ayer. Pero el día de hoy también es vigente. Ay, ay, ay. Estaba revisando varias cosas que hay aquí que aparecen de ayer. Y consultas que hicimos también, no nos respondieron absolutamente nada algunas entidades. Bueno, ¿qué hacer? Hubo una caída de árbol en la cercanía del cementerio de la localidad de Reumén, en la comuna de Paillaco. Bomberos estuvo trabajando en el lugar en el transcurso de esta madrugada. También bomberos respondió a un llamado en el sector de Puente Cutipay. Una unidad de bomberos fue al sector. No indican qué pasó. También durante la noche hubo una emergencia por presunta emanación de gas en la avenida Ecuador y México. Estuvieron allí los bomberos trabajando arduamente. También concurrieron a un servicio especial a un callejón particular en Valdivia, en la zona de los Barrios Bajos. Un intento de robo se registró la noche de ayer en la botillería O Market de la localidad de Mewin. Estaban haciendo un forado por una esquina del local. Según la información entregada por los vecinos, los individuos habrían ingresado por el sector colindante a una empresa cercana. Sin embargo, la activación de las alarmas permitió la rápida llegada de carabineros del lugar, que están como a cuadra y media. Debido a la oportuna acción policial, no se concretó el delito y no se registraron especies sustraídas. Eso en Mewin. Ayer en la tarde, en patrullaje preventivo por la población Valparaíso, sección Centauro detuvo a un individuo que estaba incumpliendo arresto domiciliario total por el delito de homicidio. El detenido registra 14 detenciones anteriores. Lo más probable es que lo van a mandar a la cárcel ahora. Tras un control de identidad preventivo, carabineros detuvo a un hombre adulto con orden de detención vigente por robo en lugar no habitado del juzgado de garantía de Puerto Montt. El individuo registra 19 detenciones previas y pasó a control de detención, así que se ganó un boleto de vuelta para Puerto Montt. Unidades de emergencia concurrieron anoche a un rescate en el sector de Los Lingues con los Pelúes o en la Isla Teja por un accidente que hubo allí. Tránsito estuvo lento en Las Gaviotas a la altura del poste 17 ayer por la tarde luego de que un camión provocara la caída de cables. El camión llevaba muy alto una carga, parece, y pasó a llevar unos cables, o los cables estaban muy bajos, una de dos. Fue en Las Gaviotas ayer en la tarde, reitero. Según informó el MOP, va a haber una apertura del puente Caucao y miércoles 6 de mayo entre las 9:30 y 10:15 de la mañana para el paso de las naves Ventura Australi y Argelina. Así que el tránsito va a estar interrumpido entre las 9:30 de la mañana y las 10:15 de esta mañana. Va a haber una nueva apertura del Puente Caucao, van a levantar sus bracitos, como dice la gente. Ya. Las 8 de la mañana con 28 minutos. El municipio de Valdivia inició trabajo de reparación de pavimento en calle Anfión Muñoz, en la inmediación del terminal de buses, abordando uno de los tramos más deteriorados y priorizados por su impacto en el tránsito. Las faenas comenzaron con la demolición del pavimento en una de las pistas de subida hacia Carlos Advanter y contempla intervenir cerca de 80 metros cuadrados a las dos vías más afectadas. El proyecto considera la reposición completa de hormigón, tendrá un plazo estimado de entre 3 semanas a un poquito más de un mes. Esta intervención forma parte de un contrato del suministro municipal que busca responder con mayor rapidez a puntos críticos de la ciudad. La primera ejecución se realizó en la calle Bulnes en agosto del 2025, ustedes recordarán. Ahí está, totalmente deteriorado. Ahora da gusto pasar por ahí. Desde el municipio explicaron que si bien el tramo está considerado dentro del servicio de conservación de las vías urbanas del Serviu, el avanzado deterioro y la demora de la ejecución llevaron a adelantar las obras con recursos propios del municipio de Valdivia. Volvemos a aclararle a los auditorios de la Radio Chal, no todas las calles son responsabilidad del municipio. Hay responsabilidades también del Serviu, del Vialidad, del Ministerio de Obras Públicas. Pero Serviu está arreglando algunas calles, ¿no? La alcaldesa sostuvo de que Anfio Muñoz es otro de los puntos que estaba considerado en el contrato del Serviu, que debiera estar reparándose. Pero no podemos esperar ni el municipio ni nuestros vecinos, por lo mismo hemos puesto a disposición de nuestro contrato de suministro para hacer estos arreglos que eran sumamente esperados y muy necesarios. Destacando de que los trabajos no se limitan a este sector, en paralelo van a continuar trabajando en el sector también de Balmaceda, poniendo a disposición los recursos donde los vecinos nos han señalado que es donde más se necesita. Eso es camino a Coyico. Desde el gremio de taxistas en el terminal valoraron la intervención. Héctor Martínez, encargado del rubro en ese recinto, afirmó de que esto es importante para los taxistas y la gente que ocupa este sector, que la calle siempre esté en buenas condiciones para poder trabajar bien. Estamos contentos porque vamos a quedar con buena calle en el terminal. Sí, pues el terminal es carta de presentación, hay que darle su toque, sus pinceladas. También hay que echarle una arregladita ahí al paradero, los paraderos que estén bien presentados, aunque a veces se limpia, se lava, se pinta, a la hora está todo rayado. A la hora. Ya. Yeah. Esa es la información de estos temas. Que avance es lo importante. 8 de la mañana con 30 minutos. en la Radio Austral. En huelga están los trabajadores de Naturi Conservancy, dueña de administradora de la Reserva Costera Valdiviana, al no tener respuestas favorables por mejoras laborales, entre ellas un reajuste salarial acorde a la inflación. La organización también es conocida con la sigla TNC. Está a cargo de dicha reserva privada de conservación de unos 50.000 hectáreas ubicada en la comuna de Corral. Su funcionamiento es similar al de un parque nacional, con un plan de manejo que incluye monitoreos, educación ambiental, trabajo comunitario. El presidente del sindicato, el guardaparques Ervin Obando, indicó de que está paralizada las tareas de esta área desde el lunes pasado, luego de que la asamblea votara en 92% hacer efectiva la huelga ante la falta de respuestas satisfactorias a distintas peticiones por mejoras laborales y ejecutada una mediación entre las partes. El dirigente sostuvo, en comparación a los proyectos colectivos pasados, en esta ocasión no tuvieron propuesta del empleador que superen el piso de la negociación anterior del 2024. Para los trabajadores urge tener al menos un reajuste salarial acorde a la inflación por la contingencia económica nacional actual, dijo el señor Obando. De las 14 personas que trabajan en la Reserva Costera Valdiviana, 13 están sindicalizadas. A la huelga también se sumó una persona en Limarí, otro en La Calera y otro grupo en Santiago. Participando de la movilización un total de 24 socios, indica el dirigente. Aseguró que están en pie de seguir adelante, sobre todo por el compromiso que han demostrado en varios años en labor, con los cuales se esperan igual consideración más aún ahora con el alza de los insumos básicos. El petitorio exige además el desarrollo de carrera y el reconocimiento justo de tareas extraordinarias como transparencia y equidad en relación laboral. Consultados desde la empresa, detallaron que para TNC el diálogo colectivo y el respeto de los procesos institucionales son pilares fundamentales en la relación con sus colaboradores. En relación con la solicitud de un reajuste salarial acorde a la inflación, es importante señalar que TNC cuenta con una política anual de ajuste con equidad y mérito, aseguraron. Por lo mismo, dicen, las remuneraciones de todos los cargos son evaluadas y ajustadas considerando estudios de mercado riguroso, desarrollados por empresas externas de reconocido prestigio internacional, además de factores como promociones y desempeño. Estos ajustes, por regla general, se sitúan por sobre la variación de la inflación. El proceso correspondiente al año 2026 se encuentra actualmente en curso, puntualizó TNC. Bueno, a propósito de que están en huelga, al menos 21 trabajadores habrían sido despedidos de la nueva empresa que se adjudicó el servicio de ornato en Valdivia. Los afectados acusaron prácticas antisindicales por no renovar el contrato de dos dirigentes anunciando acciones en Contraloría. La empresa Paisajismo Cordillera fue seleccionada para poder encargarse de las labores de limpieza en la ciudad, trabajos que se extenderán por 4 años por un monto de 11.000 millones de pesos. Pero los trabajadores de ornato han criticado el contrato de la compañía, afirmando que desde que se aprobó su adjudicación no han tenido contacto con ellos. Junto a eso, denunciaron posibles despidos que se habría materializado cuando la empresa se instaló en el Coliseo Municipal para encargarse del servicio a partir del día martes, ayer. El presidente del Sindicato Nacional Unión de Trabajadores, David Canto, aseguró de que 21 personas han sido despedidas, incluido él y otro dirigente. Otro de los afectados, el presidente del Sindicato Igualdad, Héctor Vera, quien acusó prácticas antisindicales exigiendo a la Municipalidad de Valdivia y a la empresa de que solucionen el problema. Estamos mirando redes sociales y todo el asunto, y la empresa Paisajismo Cordillera no ha publicado nada. Voy a volver a hacer el ejercicio. Voy a actualizar el tema. Esta empresa tiene sede en Las Condes, región metropolitana, especializada en el servicio de paisajismo, mantenimiento, aseo y seguridad privada. Tiene un Instagram. Voy a ver el Instagram a ver si tienen alguna cosita publicada del tema. A ver. Aparece una foto con un lindo perrito, algunas plantitas en la región metropolitana, los cuidados que tienen. Nada. Nada de Valdivia. Nada de Valdivia. No. Seguiremos esperando algún comunicado oficial para poder compartirlo con ustedes que están en nuestra sintonía. ...22 minutos ya para que sean las 9 de la mañana... en la emisora Bien Valdiviana. Apoderado del establecimiento educacional rural, sector de Bonifacio, en la costa valdiviana, protestan ante malas condiciones estructurales del recinto y falta de docentes. Esa es la información que se está entregando. Bien. Respecto de esta manifestación. Ya, vamos a estar atentos a ver si hay más reacciones respecto del tema. 21 minutos para que sean las 9 de la mañana en la Radio Austral. Un control policial a un vehículo con vidrios polarizados llamó la atención de los policías y permitió descubrir dos sujetos que se dedicaban al tráfico de drogas, logrando la incautación de 40 kilos de sustancias ilícitas. El procedimiento se realizó en la región de Los Lagos y Los Ríos. Todo se originó en una fiscalización que realizó de madrugada de ayer personal de Carabineros al detectar un vehículo Mercedes-Benz que estaba estacionado y tenía vidrios polarizados. Al momento de efectuar el control rutinario de identidad, personal policial advirtió un fuerte olor a marihuana, mientras que los ocupantes del auto iniciaron su huida a pie, siendo alcanzado solo uno de ellos. Luego, en el maletero del vehículo se encontraron 5 kilos de marihuana, 1 kilo de clorhidrato de cocaína. Con estos antecedentes, el sujeto alcanzado fue detenido, formalizado en el juzgado de garantía de Puerto Montt por el delito de tráfico de drogas, quedando en prisión preventiva. En tanto, el OS-7 de Carabineros continúa realizando diligencias para dar con el segundo involucrado, que logró fugarse del control policial. El sujeto está identificado y su vivienda en Lago Ranco fue encontrada. Cuando se allana el inmueble, se encontraron más de 30 kilos de marihuana, casi 100 gramos de ketamina y comprimidos de éxtasis. También se incautó el vehículo, que fue fiscalizado, y alrededor de $1,000,000 en efectivo. La fiscal Pamela Salgado confirmó de que el imputado, que actualmente está en prisión preventiva, declaró y reveló que la droga venía del Lago Ranco, que la distribución en diferentes comunas de la región de Los Lagos, como también en Río Bueno, en Osorno y Puerto Montt. El sujeto no tiene antecedentes policiales, no así el que está prófugo de la justicia, que tiene condena por tráfico. A su vez, la persecutora destacó de que la droga sacada de circulación tiene un valor aproximado de $400,000,000. El Seremi de Seguridad Pública, Francisco Muñoz, indicó de que están trabajando en la integración de las cámaras de vigilancia, particularmente los pórticos, para identificar a vehículos que tengan encargos por robo o que hayan participado de los delitos. La fiscalía aclaró de que no se encontraron armas en la vivienda allanada. Esto de las famosas cámaras tipo pórticos la estamos escuchando del año 2022. Estamos en el 2026. Todavía no instalan ninguna en la región de Los Ríos. Ni una. Ya. Se tienen que instalar. Definitivamente. ¿Qué es lo que espera? Que si se indica, se instale. Esa es la idea. 18 minutos para que sean exactamente las 9 de la mañana. Estoy revisando acá algunas actualizaciones que hay, pero vamos a ir de inmediato a las citaciones. El grupo adulto mayor Los Alerce cita reunión en carácter extraordinaria a ejecutarse hoy miércoles 6 de mayo, luego a las 11 de la mañana, en la sede. Motivo: firma de proyecto a presentar. Quien no asista queda fuera de los proyectos. Comunica Frixia Coronado, presidente adulto mayor Los Alerce. Se cita a reunión a la agrupación de adulto mayor Otoño Dorados, sector Collico, para hoy miércoles a las 3:30 de la tarde en la sede social. Se pide asistencia y puntualidad. Se cita a reunión a todos los socios adulto mayor de la población Arturo Prada y José Miguel Carrera de las Ánimas. La reunión será hoy miércoles 6 de mayo, luego a las 18 horas 6 de la tarde en la sede de Rayuela, Club Deportivo Las Ánimas. Comunica el coordinador. Vamos a hacer una pequeña pausa, volveremos con noticias del país.
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1: Ocho de la mañana, 44 minutos.

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1: Estamos a 15 minutos de que sean las 9 de la mañana en la radio austral. Cuatro jóvenes fueron detenidos en la comuna de Pudahuel luego de ser sorprendidos manipulando un arma de fuego tipo carabina al interior de un vehículo estacionado. El procedimiento liderado por personal de la sección de investigación policial CIP de Carabineros permitió además la incautación de municiones de alto calibre. El hecho se registró ayer en la intersección del pasaje Tahuatahua con Tiltil, luego de que los funcionarios policiales divisaron un vehículo con su maletero abierto y mal estacionado al interior de una plaza. En la parte posterior del móvil se encontraba cuatro individuos manipulando lo que a primera vista correspondería a un arma de fuego. Ante la situación, los uniformados procedieron a efectuar fiscalización, momento en que los sujetos intentaron darse a la fuga sin éxito, siendo reducidos y detenidos en el lugar. Durante la revisión del vehículo se confirmó de que el armamento correspondía a una carabina apta para el disparo, sin que fuera posible determinar número de serie, marca o modelo. Asimismo, en el interior del móvil se encontraron 15 municiones calibre 44, marca Winchester. Los detenidos fueron dos hombres adultos, 19 y 24 años, ambos chilenos y sin antecedentes penales. Una mujer chilena, 24 años sin antecedentes, y un adolescente de 17, peruana, que mantiene antecedentes, aunque sin órdenes de detención vigente, con situación de migración migratoria regular. Según son artistas urbanos, y en las redes sociales, la revisaron, encontraron unas balas con una pistola, dinero, haciendo alusión de lo que tenían. Así que quedaron preciosos, finalmente. Una mujer de nacionalidad colombiana fue asesinada a tiro en pleno centro de Rancagua, región de O'Higgins. Por orden del Ministerio Público, el hecho es investigado por el equipo del crimen organizado y homicidio de la Fiscalía Local y personal de la PDI. De acuerdo a los antecedentes preliminares, el responsable del fatal ataque sería un sujeto que disparó de manera reiterada directamente a la víctima en la intersección de calles Cáceres con Rubio. Subprefecto de Brigada de Homicidios PDI, Juan Reyes señaló que se indaga el homicidio con arma de fuego a la extranjera de 46 años, con disparo directo al rostro de la víctima, con el fin de poder esclarecer dinámica y dar con la identidad del responsable, revisando diferentes cámaras del sector. Personas que estaban allí de testigo dicen que no le gustó cómo fue atendido, así es que sacó el arma y le disparó directo en la cara. La CFA hace una dura crítica a la mega reforma y detecta 9 riesgos directos para las arcas fiscales. El impacto final del proyecto sobre el balance fiscal depende críticamente de la materialización del crecimiento económico proyectado, señala la presidenta del Consejo Fiscal Autónomo, Paula Benavides. Asimismo, dijo de que para lograr la neutralidad fiscal, en ese periodo se requerirán fuentes de financiamiento adicionales de magnitud relevante por no contenidas en este proyecto. Tras la cita con Poduje, el presidente Kast confirma respaldo al ministro de Vivienda y llamado a su gabinete a armonizar las distintas miradas. En el marco de un encuentro ciudadano en Puerto Montt, el mandatario abordó el reciente cruce entre titular de la vivienda y su par de la Secretaría General de la Presidencia, CEPRE, José García Rubinó, que recordemos ayer le dijo de que el jefe es el ministro del Interior. Y Poduje le dijo, no, yo tengo un solo jefe, el presidente Kast. Ahí están con los tiras y aflojas, todavía con ese tema. Gualeguay entrega más de 40 millones en apoyo e insumos a agricultores Prodexal. La iniciativa financiada por INDAP supera los 40 millones, busca fortalecer la producción local en el invierno. En Quinchao, rampa de doble propósito en la isla Alao alcanza 99% de avance y se prepara para su inauguración. La obra supera los 4.000 millones de pesos de inversión, buscará mejorar la conectividad y seguridad de esa comuna. Suspendieron las clases y habilitaron albergue por intensa lluvia en San Juan de la Costa. Las autoridades locales osorninas convocaron a un comité de gestión del riesgo de desastre para coordinar medidas de emergencia. Camión con auto se incendió en la subida de la ruta A16 Alto Hospicio. Unidades del Cuerpo de Bomberos concurrieron hasta ese sector. En la madrugada de este miércoles 6 de mayo, a las 2 de la mañana, 6 minutos, se registró un accidente de tránsito de gravedad en la ruta 5 Sur, tramo comprendido entre Chillán y Coyipulli, a la altura del kilómetro 425 en el sector Bulnes Centro, comuna de Bulnes. Un tracto camión con semirremolque que se desplazaba a sentido norte-sur. El conductor habría perdido el control del vehículo debido a las condiciones de lluvia que se presentaban en la zona. Como consecuencia, el rodado impactó contra las defensas camineras de la mediana de la vía. De forma lamentable, se confirmó el fallecimiento del conductor, quien era la única persona ocupante encontrándose a bordo del vehículo. El camión quedó a muy mal traer y perdió lamentablemente la vida el conductor de este camión. Fue esta madrugada esto. Pequeña pausa, volveremos con los deportes.
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4: 8 de la mañana, 53 minutos.

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0: 7 minutos ya para las 9 de la mañana. Comienza la segunda parte del campeonato de apertura de la Liga Nacional de Básquetbol y con ello las llaves de los play-in, donde los ganadores avanzan a las semifinales de cada conferencia. Y en este contexto, los primeros en saltar al rectángulo serán Deportivo Valdivia y Puerto Montt Básquet, quienes se enfrentarán esta noche en el Coliseo Municipal a partir de las 20 horas 30 minutos. La venta de entradas para este encuentro se realizará a través del sitio web de Ticket Plus a un valor de 4.000 pesos la tribuna, 7.000 pesos la butaca. Hay que hacer sentir la localía. El segundo partido de esta llave se jugará el sábado 9 de mayo en el Gimnasio Municipal de Puerto Montt, Mario Marchand Binder, a partir de las 20:30. Y en el caso de ser necesario un tercer encuentro, se disputará el lunes 11 de mayo nuevamente en el Coliseo Municipal de Valdivia, también a las 20:30. Durante la fase regular, ambos equipos se enfrentaron en dos ocasiones, donde los valdivianos se quedaron en ambas ocasiones con la victoria 70-64 el 1 de abril, condición de local, 82-72 el 22 de abril, en condición de visita. En el caso de Deportes La Ánima, que cayó en los últimos dos encuentros en la fase regular, lo que valió perder el liderato y acceder directo a la semifinal y final de la Copa Chile, tendrá que enfrentar en play-in a Deportes Castro. El primer juego se disputará mañana en el Coliseo Municipal a contar de las 20 horas. Para este encuentro, la venta de entradas se realizará también en Ticket Plus, 3.000 pesos la tribuna, 5.000 pesos la butaca. Segundo partido está programado para el sábado 9 de mayo en el Gimnasio Municipal de Castro a contar de las 20 horas, mientras que de ser necesario un tercer y definitivo encuentro, se juega el mejor de tres, sería para el martes 12 de mayo en el Coliseo Municipal a las 20:30 horas. Al igual que en el caso del CDB Puerto Montt Básquet, en este cruce los Fantasmas tienen como antecedente dos triunfos ante su rival Chilote durante la temporada regular. El primero fue en el Coliseo Municipal, ganó Las Ánimas 104-67 el 4 de abril y 86-71 en la ciudad de Caguas de Castro el 25 de abril. Las otras conferencias sur están programadas entre Puerto Varas y Abancud. El primero será mañana en Puerto Varas 20:30, el segundo el 9 de mayo en Chiloé. En la conferencia centro, Municipal Puente Alto y Español de Talca, Colegio Los Leones Quilpué versus Universidad Católica, Boston College Colo Colo. Cabe recordar que tanto la U de Concepción en el norte como también Español de Osorno por el sur ya se encuentran en semifinales tras finalizar primeros en la tabla en sus respectivas zonas o conferencias, como dicen los que les gusta el básquetbol. ¿Qué pasó aquí? 4 minutos para que sean las 9 de la mañana. Se está jugando la Copa Libertadores. Rosario Central le ganó 1-0 a Libertad. Sporting Cristal cayó de local 0-2 frente a Palmeiras. Barcelona de Guayaquil le ganó 1-0 a Boca Juniors. Y la semana pasada resulta que allí ganó la Católica. Bueno, una semana que cambió Barcelona. Universidad Central se impuso 2-0 a Independiente del Valle. All World Ready le ganó 4-0 a Lanús. Para el día de hoy, 18 horas, Cusco, Estudiante de La Plata, La Guaira, Bolívar, 20:30. Independiente Santa Fe, Corinthians, Independiente Rivadavia, Fluminense, 22 horas, Tolima, Nacional de Montevideo y el que nos interesa, 22 horas en la Universidad Católica Cruzeiro. Si fue a Brasil y ganó la Católica, ellos quieren consolidar acá como local los puntos que son importantes. Por la Sudamericana, ayer Deportivo Riestra 0-3 para Gremio, Independiente Petrolero 2-3 Caracas, Juventud con Atlético Mineiro empataron a 2, Puerto Cabello le ganó 3-0 a Cienciano, Recoleta Santos empataron a 1. Para hoy tenemos dos partidos que nos interesan, Audax Italiano, Vasco da Gama, Montevideo City Torque Palestino, ambos a las 18 horas. En la Champions League, primer finalista, Arsenal, que le ganó 1-0 al Atlético de Madrid. Claro que los últimos 10 minutos, hasta pidiendo la hora, está el técnico del Arsenal. porque si empataba Atlético de Madrid iban a la larga o a los penales. Bueno, para el día de hoy, partidazo, Bayern Múnich con el Paris Saint-Germain, que la semana pasada ganó el Paris 5-4. Así que imagínense cómo va a estar el partido del día de hoy. Ya. Así es en cuanto a las actividades del deporte. Personas fallecidas en Valdivia vinculados con la región de Los Ríos. Cristian Jonathan Flores Reyes, José Miguel Trujillo Lovera, Lidia del Carmen Tobar Ulloa. El tiempo no está lloviendo en este instante, José Miguel. No alcanzo a ver, no alcanzo a escuchar. No escucho nada yo. Ya. 10 grados en Valdivia, según la Dirección Meteorológica de Chile. Máxima para hoy 12. Está corriendo viento sur a esta hora. Cubierto, lluvia intermitente durante la mañana. Va a cambiar a nublado parcial. Farmacia de turno, Prat Letelier 236. De onomástico, Eleodoro. Para todos, felicidades. Que lo pasen bien. Ya viene el cambalache. Buen día.
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5: En Radio Austral le indicamos la hora.
6: 9:01 a.m.
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7: La 9:02 a.m, revisamos el Cambalache el día de hoy. Se vende cama de plaza y media, muy poco uso y sin detalle, está en perfectas condiciones, 100.000 pesos. Llame al 984-87-2122, 984-87-2122. Se vende un horno semi-industrial prácticamente nuevo. Se ha usado en solo dos ocasiones. Tiene dos latas enlosadas. Las medidas son de 65 por 55 y más su regulador. Valor 340 mil pesos. Interesados, llamar al 957-62-1531. 957-62-1531. Se vende un living de cuerina, tres cuerpos en 200.000 pesos. Interesado, llamar al 944-19-7211. 944-19-2211. Se vende Suzuki Ignis, un auto. Año 2003, papeles al día, valor 2.500.000, 1.3 el motor. Llame al 979-15-3110, 979-15-3110. Se vende una lavadora automática de carga vertical con capacidad para 9 kilos, valor 80.000 pesos. Y una marquesa de plaza y media en madera, 40.000 pesos. Llamar al 945-43-5610. 945-43-5610. Vamos por los arriendos. Se arrienda cabaña dos pisos nueva en Rubén Darío, 320.000 pesos. Agua incluida. Llamar al 9-6359-5342. 9-6359-5342. Se arrienda cabaña tres dormitorios con baño independiente, valor 250.000 mensuales. Llame al 9-7974-9383. 9-7974-9383. Se arriendan dos habitaciones, ambas con cama de dos plazas, para personas que trabajen o estudien. Están ubicados en el sector de Guacamayo. Valor, una 170.000 y la otra 190.000 mensuales. Llame al 9 20

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1: 9 de la mañana, 6 minutos.

Hola, hola, ¿qué tal? Buenos días, ¿cómo le va? Gusto de poder saludarle, don Eliodoro, que lo pase lindo en el día de su nomástico. A los que están delicaditos de salud, arriba el ánimo. Ojalá que estén un poquito mejor. Para las cuidadoras y cuidadoras, todo nuestro cariño. Y el día de hoy extendemos nuestros brazos para ese abrazo sincero para nuestra directora gerente, la señora Edurne Echenique Opit, que hoy está cumpliendo un añito más. Sí, pues, felicidades en este nuevo año, esperando de que le vaya muy bien, sobre todo que la salud le acompañe, que es lo más importante, porque lo otro, como decía mi abuelita, viene por añadidura siempre, claro que sí. Y por supuesto, que toda la familia, ¿no es cierto?, le dé un lindo abrazo el día de hoy, aunque sea virtual, pero es importante ese abrazo de las nietas. ¿Ya vendrá algún nieto, señora Durne? De las hijas, el hijo, de los yernos, también de las amigas, los amigos, que les desean lo mejor del mundo. Todos los auditores de la Radio Austral también ya están escribiendo, enviándole saludos aquí a la señora Edurne. Hola, hola, feliz cumpleaños para la señora Edurne, que esté muy bien, de parte de la señora Gloria, le dice. Mira qué lindo, ¿eh? Que le envían un feliz cumpleaños. Muy bien. Ok. ¿Qué tal? Buenos días. La familia Fritz Berrocal le desea a la señora Edurne Echenique lo mejor del mundo. Que sea un día bonito en el día de su cumpleaños en compañía de sus seres queridos. Muy bien. Saludos, por supuesto. Y el día de hoy, la familia Olave Echenique, que lidera a la señora Edurne junto a sus hijos, Andrea, Carolina, Andrés, hace 3 años están cumpliendo el día de hoy. Ellos son los nuevos propietarios de la Radio Austral, que están cumpliendo el día de hoy. Así que también se junta todo esto. ¡Felicidades! Las 9:08 a.m. Vamos a saludarlos ahora con Pedro Mesones y el Corralero.

La ronda matinal del Austral en el Cambalache. Siempre estamos pasando los avisos de nuestros auditores y auditoras. Es importante que nos avisen cuando ya hicieron su cambalache, o sea, vendieron, arrendaron, permutaron, lo que sea. Pero aquí nosotros, ¿cuál es la idea? Desde siempre, darle la oportunidad a todos, no solo a un aviso. ¿Me entiende? La idea es darle la oportunidad a todos los que nos escriben, a todos los que nos envían, ¿eh? Que estén atentos, que estamos pasando sus avisos, gracias. Pero también tenemos que darle la oportunidad a todos, no solamente a un aviso o dos avisos, no podemos, tenemos que estar la idea, ¿no es cierto?, con todos, dándole avisos como corresponde. Las 9 de la mañana con 12 minutos nos escribe don Luis Sepúlveda. Buenos días, amigos de la Austral, escuchándolos por acá en Runca, eso para el lado de Mafil. Feliz cumpleaños a la señora Edurne. Así que la mesa, me imagino, ya debe estar preparada. Está casi. Todavía falta un poquito. Gracias, don Luis Sepúlveda. Que tenga un buen día también y por tomarse el tiempo, ¿no es cierto?, de escribir. Esa es la idea. Buenos días, día miércoles. Feliz cumpleaños para la señora Edurne, directora gerente de la Radio Austral. Que lo pase bonito, que disfrute con su personal, que sea muchos años más. Que el Señor la bendiga siempre. Son los sinceros deseos de Juanito Delgado, el arquero más longevo de ANFA Chile, y es de del barrio Las Ánimas. Muy bien, las 9 con 13 minutos. Vamos a la música. Llega por acá toda la energía de Espinoza Paz para esa muchacha chula.

Ya son las 9 de la mañana con 16 minutos. Son las 9 de la mañana con 16 minutos. Hoy me quedo pegado al ritmo. Y eso que estoy con café nomás. Oye. Ya, estaba sonando todavía por ahí yo. Ya. Muy bien. Pascual Painean escribe en el Facebook Live de la Radio Austral: un muy feliz cumpleaños para la señora Edurne, que sean muchos años más que cumpla. Felicidades el día de hoy, dice Pascual Painean. Muy bien. Desde el Tume, la señora Ariela Gallardo nos saludo. Que tengan un bonito día y un mejor día para la señora Edurne en su cumpleaños. La señora Silvia Aros Vidal: muy buenos días, amigos de la Austral. Un saludo para todos los kinesiólogos del CEFAN Las Ánimas. En forma especial a la señora Pamela Díaz, kinesióloga más ama del Club Adulto Mayor Lourdes. Ya. Mira, ve. Sí, porque el día de hoy es el Día Nacional del Laboratorista Dental. Es el Día del Nutricionista. Es el Día del Kinesiólogo. Y adivine qué, mira el día que caímos para celebrar el cumpleaños de la jefa. Hoy es el día sin dietas. Así que espectacular para servirnos una tortita o algo rico que vamos a compartir en la mañana aquí en la Austral. Bendecido cumpleaños para la señora Edurne, que sea maravilloso, que lo pase muy bien la jefecita, dice la señora Ana Aros. Muchas gracias, dicen por acá. También nos escribe la señora María: un gran saludo de cumpleaños para la señora Edurne, deseándole mucha salud, paz y amor de sus hijos, familia, buena compañía hoy y siempre. Doble saludo por la propiedad de esta tan querida Radio Austral. Así es que felicidades. Y desde el cielo la están abrazando siempre sus queridos ángeles. Felicidades, dice la señora María. Son las 9 de la mañana con 19 minutos. Llega en la música Emmanuel con Es mi mujer.

Ya son las 9 de la mañana con 22 minutos, 9 de la mañana con 22 minutos. En esta, la ronda matinal de la Austral, nos escribe la señora Elizabeth Jaramillo. Muy buenos días, escuchándolo desde la ánima, que estén súper bien. Que tenga un bonito día la señora Edurne en su cumpleaños. Mil felicidades. ¿Ya? Ya. Nos escribe aquí la Catherine Vargas. Que le vaya bien, Catherine. Ya, éxito en todo. Es una pena, pues, que cuando hay gente de aquí coloca la publicidad en radios de Osorno, Puerto Montt, Temuco, y no colocan publicidad en las radios que son de Valdivia, la Radio Austral, y otros medios que están aquí en Valdivia y que son buenos igual. No podemos pasar el aviso, señora Catherine. Lo siento realmente, es una pena. Las 9 de la mañana con 23 minutos, con los tiempos que ocurren, tenemos que apoyarnos entre todos las pymes, el comercio valdiviano. Irene Mayorga, feliz cumpleaños, señor Edurne, que tenga un bonito día. Mira. Así es que esos son los comentarios que tenemos, entre otros. 9 de la mañana, 24 minutos, seguimos con la música. Llega ahora a acompañarnos Valdivia es amor, llega don Cristóbal.

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9: 9 de la mañana, 31 minutos.

0: La ronda matinal de la Austral a 27 minutos de que sean las 10 de la mañana, como los días miércoles, nos acompaña la alcaldesa Carla Manfechi en la mañana municipal. ¿Cómo está, alcaldesa? Muy buenos días, bienvenida.
1: Muy buenos días también, siempre un gusto poder conversar con ustedes de los desafíos de Valdivia acá en la radio.
0: Ya, tenemos un problema aquí.
1: ¿Qué problema?
0: Me dicen
1: tenemos,
0: que
1: ven.
0: Yo corrijo.
1: ¿Ya hago yo algo?
0: No, nada. Un problema de la camarita aquí que se movió.
1: Ay, sí.
0: La vamos a ir arreglando en el desarrollo del espacio, señora alcaldesa, donde hace unos par de días usted rinde una cuenta pública y siempre la cuenta pública genera expectativas. Expectativa de qué se está haciendo, qué se va a hacer y qué es lo que proyecta el futuro. También ha sido muy bien considerado de que vuelve la cuenta pública en el edificio consistorial. Así que cuenten un poquitito los pormenores del tema.
1: Sí, pues volvimos al teatro municipal. La Zavala, gracias, que podía entrar mucha más gente. Entonces aquí quedó un poquito de gente afuera, pero también el teatro tiene su mística, su espacio. Y fue una cuenta pública, por lo menos para mí, bien especial, porque no solamente nos dedicamos a contar lo que hicimos el 2025, que es además lo que nos mandata la ley, que es algo sí, sumamente relevante para que haya control ciudadano e información sobre los distintos desafíos que tiene el municipio y lo que ha hecho y en quién en la práctica se han gastado los recursos, que es una de las tareas más relevantes que tenemos a nivel de autoridades en cualquier ámbito, sino que también proyectamos lo que se viene. Y a mí me emociona mucho porque, bueno, en un par de meses, en junio, a fines de junio, vamos a cumplir 5 años ya en el municipio. Entonces fue mirar en perspectiva todo lo que hemos avanzado. Mira, un dato, hemos triplicado el presupuesto en seguridad y se ve manifestado en cosas concretas como que hay más patrullajes, más cámaras, más despliegue. Hemos también casi cuatruplicado el presupuesto que se va en apoyo a organizaciones sociales a través de fondos concursables. Hemos aumentado de 800 millones a 1.900 millones lo que entregamos al área de salud. Tenemos clínicas móviles que antes no existían, dispositivos de atención como el mamógrafo o una farmacia municipal 2 que antes no existían. Hemos atendido a más de 27.000 personas a través de la telesalud solo el año pasado, y así podría seguir contando cómo se materializan cosas concretas los avances de ocupar de manera eficiente en las necesidades de las personas los recursos que tenemos a nivel municipal. Pero también pensamos en el futuro, contamos lo que se viene al 2030, presentamos un paquete de 200 obras para el 2030, que también las pueden ver, están todas en un visor, en las distintas plataformas virtuales. Así que fue una cuenta pública, diría yo, que a mí por lo menos me permite decir que tenemos razones para estar optimistas, pese a las dificultades y tiempos complejos que obviamente se están viviendo.
0: De su primer periodo hasta ahora, ¿no es cierto?, desde el primer día hasta el día de hoy, ¿qué la deja satisfecha como la alcaldesa y su consejo municipal de que lo logramos?
1: Mira, son tantas las cosas, pero se me viene rápidamente a la mente la rotonda de la Pablo Neruda.
0: Yeah.
1: Y te lo quiero explicar por qué. Primero, porque creo de que Valdivia tiene el desafío de, siendo la ciudad más linda de Chile, que esa belleza llegue a todas partes. No hay nada más frustrante para una persona que vive en nuestra ciudad que, sabiendo que vives en la ciudad más linda, tú salgas afuera de tu casa y tu barrio no esté digno de esa belleza.
0: Claro.
1: Entonces nosotros nos propusimos llevar esa belleza a todos los barrios y, por sobre todo, estar donde más se nos necesita. Y el primer periodo nos metimos en un tema difícil. Habían personas que querían que se demoliera, otras personas que no querían. Lo hicimos con participación, con diálogo. Muchos nos miraban con recelo, esto no va a funcionar. Y no solo demolimos, sino que lo más bonito y más importante, que es lo que va a empezar a pasar dentro de estos próximos meses, es que vamos a construir algo nuevo ahí. Pronto parten los arreglos de las veredas, estamos ya a puertas de tener la famosa RS, la autorización ahí para ir por los recursos de la construcción de un espacio, que cuando yo hablo con los vecinos y vecinas de la Pablo Neruda y les pregunto qué hay que hacer para que los jóvenes no caigan en la droga, para que tengamos menos delincuencia, para que en este barrio se viva mejor, y créeme que todos me dicen, pucha, alcaldesa, más deporte, más actividades, combatámosle a la maldita droga con cultura, con deporte, con espacios públicos sanos, que las policías hagan su pega, pero que el municipio esté con nosotros y no nos deje solos. yo creo que ese trabajo que estamos haciendo ahí, que es de largo aliento, que no es de un día para otro, pero cuando todos puedan ver el resultado, pucha, para mí es como una de las razones por las cuales vine a ser alcaldesa de Valdivia.
0: Y un tema no menor es la participación de la gente allí, ¿eh? ¿Cómo evolucionó su participación, el diálogo, su decisión? Esto queremos. Sí, eso fue la evolución de ese diálogo.
1: Y lograr después que lo que tú dijiste es que querías se cumpla, porque ahí habían habido otros procesos de participación, entonces la gente no creía. Entonces cuando la política y los políticos dicen cosas y después esas no suceden, genera frustración. Y a mí me interesa siempre ir contando lo que hemos dicho que vamos a hacer, lo que se ha demorado, a veces uno quiere que las cosas sean más rápido, pero vuelvo a pensar en eso de las satisfacciones de estos 5 años, y yo creo que esa es la que materializa todas las miles de cosas que estamos haciendo, pero digo, para eso estamos, para estar donde más se nos necesita y ir disminuyendo esa frustración por la deuda enorme que existe por parte de las instituciones a lugares en donde han habido tantas necesidades y no se ha estado, y yo quiero que el municipio esté ahí donde más se le necesita.
0: Dentro de esto, de lo que es la cuenta pública, hay que hacer una inflexión bien interesante respecto del tema y su visión, porque resulta que a usted le ha tocado convivir con diferentes gobiernos y le ha tocado, ¿no es cierto?, también hablar con diferentes autoridades. ¿Las autoridades han conjugado con el plan del municipio de Valdivia? ¿Escuchan bien lo que se quiere? ¿Dan el paso para que estas cosas avancen?
1: Mira, bueno, estamos con un nuevo gobierno que se está instalando, ¿cierto? Y que ya ha pasado un mes y algo, vamos para los 2 meses, creo. Se nos ha hecho largo, yo creo, porque han pasado muchas cosas en estas semanas. Y yo en la cuenta pública y en general, en todo el espacio, he transmitido 2 mensajes. Primero, yo soy la alcaldesa de todos los valdivianos y valdivianas. Por lo tanto, más allá de lo que uno haya votado, del tipo de gobierno que quiera, de la opinión personal o política que uno tenga en las autoridades de turno, acá yo estoy a disposición de trabajar con quien sea para sacar adelante los proyectos. Y por lo tanto, nuestra disposición al trabajo conjunto está y vamos a seguir estando ahí, porque hay mucho por hacer que depende del gobierno central y lo necesitamos al gobierno central enfocado en las necesidades de nuestros vecinos y vecinas. Y el otro llamado es, bueno, que por lo mismo entonces se trabaje con nosotros. Le dijimos ahí a los seremis presentes, a quienes les agradezco porque estaban casi todos, a la delegada también, han venido a esta altura ya 7 ministros. Harto, en buena hora. Qué bueno que vengan a Valdivia, pero solo uno nos ha pedido reunión de trabajo. Y lo que uno espera, sea cual sea el alcalde de turno, esto no tiene color político, es que cuando va una autoridad del nivel central, que probablemente además no conoce mucho nuestra ciudad, es que se junte con las autoridades locales, con el gobernador, con los alcaldes y alcaldesas, a la comuna que vaya, y nos sentemos a trabajar. A mí, yo no soy una alcaldesa que le guste y que crea que lo más importante es que vengan a autoridad a cortar cinta, a sacarse fotos. Pues a nosotros nos interesa la reunión de trabajo. Nos pedimos más que 45 minutos, una horita, para decir, estas son, mira, las 10 cuestiones claves en el área de su ministerio, estos son los presupuestos, esto es lo que hay que empujar, este papel está demorado en Santiago, eso yo espero. Y la invitación fue decir, bueno, cuando vengan autoridades del nivel central, júntense con las autoridades locales, porque acá solo van a encontrar voluntad de trabajo conjunto.
0: Dentro de la cuenta hace alusión usted respecto de lo siguiente: 200 obras para Valdivia 2030, y resulta que habitualmente la crítica es del gobierno regional, de que las carteras de proyecto, ¿cómo están? ¿Están relacionados? ¿Tienen una concordancia en relación realmente a lo que necesita la comuna o no? Entonces allí demanda un trabajo mancomunado de todos los equipos que tiene el municipio para poder construir una y levantar una carpeta en donde usted le dice, señores, aquí está la carpeta, tengo 200 proyectos. De aquí al 2030.
1: Sí, mira, es una pega que hemos hecho, no, que es grande.
0: No es fácil 200 proyectos.
1: No es fácil y yo me siento bien orgullosa por lo siguiente. Yo desde que asumí como alcaldesa, uno siempre tiene que ir al gobierno regional, para claro, quienes nos están escuchando y que sepan, el gobierno regional es una de las fuentes de financiamiento más importantes que tienen los municipios. Entonces uno va ahí a presentar proyectos, también ellos te citan para preguntarte cómo van las cosas, etcétera. Y yo cuando asumí el 2021 iba... Y de verdad, a pasar como vergüenza por Valdivia, porque lo que nos decían todos los consejeros regionales, esto no era de color político, no tenía nada que ver con política, de todos los sectores, era, pucha, ¿por qué Valdivia, siendo la capital regional, concentrando más del 50% de la población, teniendo un presupuesto muchísimo mayor que las otras comunas, un equipo municipal más grande, ¿por qué tiene tan pocos proyectos? Estábamos en el quinto lugar, siendo la capital regional. Y yo les dije, miren, me estoy haciendo cargo de esto, vamos a tomar decisiones que van a ver los resultados. Tenemos que apostar a diseños, vamos a armar esta cartera, porque recibimos efectivamente un municipio sin grandes proyectos, y esa es la verdad, ¿no? Sin proyectos a la altura de lo que requería la capital regional. Y nos pusimos mano a la obra, a trabajar, a sacar los proyectos, bueno, los que estaban pendientes, para qué hablar de las plazas, que pues lo logramos, ¿no? Sacar lo que ya estaba y construir una nueva cartera. Cuando uno habla de cartera, vecino y vecina, son todas las carpetas de los proyectos, porque uno puede tener una idea, pero el proyecto es ingeniería, arquitectura, son permisos, son los presupuestos, son las autorizaciones para después poder licitar. Entonces, no, entre que uno sueña y lo concreta, pasan varios años. Y hemos armado una cartera robusta, estamos ahora en el primer lugar de los municipios con más proyectos en el gobierno regional. Yo todavía no llega ese momento, pero espero que nunca llegue, no digan capaz que, oye, ya es mucha la plata, porque realmente vamos a estar pidiendo muchos recursos. Y mira, un dato, cuando nosotros llegamos, el municipio estaba a cargo de dos proyectos de arriba de 1.000 millones, o bordeando los 1.000 millones, que eran las plazas y el centro de adulto mayor en Kramer. Nosotros el próximo año ya vamos a tener alrededor de 10 proyectos ejecutándose que superan los 1.000 millones cada uno de ellos, que son proyectos que uno dice de mayor envergadura, ¿no? Están los proyectos más chiquititos, barriales, en plaza, multicancha, y están los grandes proyectos. Y eso es pega, y es con los mismos equipos, con las mismas capacidades, pero ordenando las prioridades, sacando trote a todos y trabajando mucho. Y esto lo hacemos por Valdivia, porque Valdivia necesita estar a la altura de lo que una capital regional tiene que tener. Tenemos muchos déficits en infraestructura y vamos a seguir empujándolos hasta sacarlos adelante.
0: Estamos con la alcaldesa Carla Amafichi en la mañana municipal. Bueno, la alcaldesa tuvo reunión con el director general de la PDI, Eduardo Serna. Posteriormente tuvo una reunión con el general director de Carabineros, Marcelo Araya. ¿Cómo estuvieron las reuniones? ¿De qué hablaron?
1: Buenísimas. Bueno, autoridades nacionales que claro. Vinieron y sí se juntaron con el municipio.
0: Allí parece que sí hubo reunión de trabajo.
1: Porque yo creo que las policías y los municipios hemos entendido que el trabajo conjunto y la coordinación es clave. Recordarles, vecinos y vecinas, no sé si saben, pero a fines del año pasado se aprobó una nueva ley de seguridad municipal. Este es todo un tema. Recuerden que hace 10 años aproximadamente no existían las direcciones de seguridad pública municipal. Las munis no se metían en los temas de seguridad. Se crearon las direcciones de seguridad pública y ahora ya hay una ley que nos mandata a ciertas tareas de colaboración con las policías mucho más exigente. Entonces, el trabajo con la PDI, con el Carabinero y con la Fiscalía para mí es fundamental. Siempre estamos para colaborar, pero por sobre todo para llevar la voz de nuestros vecinos y vecinas y las principales preocupaciones. En palabras simples, ¿dónde nos aprieta el zapato? Cuando tuvimos esta reunión con el director nacional de la PDI y con el general también de Nacional de Carabineros, fue súper provechosa, porque pudimos poner los énfasis en donde a nosotros nos preocupa, más presencia policial en las calles, labores preventivas también, la investigación, la información, ese trabajo silencioso pero que entrega resultados, cómo nos coordinamos con la Fiscalía para que lo que después se hace en terreno tenga expresión en las sanciones y penas que se dictaminan para los delincuentes. O sea, un trabajo que requiere de mucha responsabilidad. Y el mensaje que yo les diría, vecino y vecina, es que no hay, la seguridad la vamos a lograr en la medida en que trabajamos todos juntos, y por sobre todo que las palabras no cambian la realidad. No porque alguien diga más fuerte vamos a combatir la delincuencia, las cosas suceden. Lo que se hace es con planificación, con mucho trabajo, y como nos dice siempre Carabinero y la PDI, los trabajos a veces más eficientes son los que menos se vociferan. Y ahí es donde está nuestra pega también, y yo estoy súper preocupada e interesada y ocupada en poder sacar adelante la implementación de esta nueva ley de la mejor manera posible para que eso se vea en la vida de nuestros vecinos y vecinas.
0: Alcaldesa, hay un tema sensible que usted lo dijo en su primer periodo, lo ha sostenido en esta época también, ahora que está en segundo periodo, es la primera mujer a cargo del municipio de Valdivia, que tiene que ver con la Norte Grande. ¿Se ha visto una baja en la inundación en las calles principales allí? ¿Cómo lograron de a poco revertir esta difícil situación para la comunidad? Aunque usted lo señaló y los alcaldes anteriores también lo señalaron, estamos hablando ya 15, 20 años, de que ya hay una falla estructural que el Estado tiene que asumir. Alcaldesa, ¿qué trabajo hicieron ahora para mejorar un poco la Norte Grande con las inundaciones?
1: Estuvimos hace menos de un mes en reunión con los vecinos y vecinas allá en la Norte Grande, que además les mando un gran saludo porque están súper organizadas las encargadas de pasaje.
0: Exacto.
1: Con la junta de vecinos. Estuvimos en una reunión, plano en mano. Y mira, lo primero a destacar es que una vecina llevó una portada del diario Austral de hace 15 años atrás, en donde mostrar las inundaciones.
0: Claro.
1: O sea, ellas recibieron sus casas y se inundan las calles.
0: Exacto.
1: Y es verdad, se necesita un proyecto de Serviu de miles de millones de pesos que estamos esperando hace mucho tiempo.
0: Serviu parece que no es buen amigo de Valdivia.
1: Cuesta que avance. Pero, lo he dicho yo en muchos otros ámbitos también, los vecinos y el municipio no pueden esperar. Y nos tenemos que rebuscar fórmulas. A veces no tenemos todas las respuestas, ni todos los recursos, ni todas las capacidades, pero vamos a estar ahí, siempre con nuestros vecinos. Bueno, y estuvimos plano en mano con nuestros equipos de operaciones, a quienes agradezco enormemente la pega, con nuestros equipos de seguridad, con nuestros equipos de emergencia, e ideamos un plan para que corran las aguas, en palabras simples, ¿no? Que la inundación tenga una salida de esas aguas, a propósito de que nuestro análisis decía de que había un problema en el canal, que si bien siempre lo limpiamos, siempre se ensucia, y ahí también un desafío de colaboración de los vecinos de no botar basura en el canal, pero además era un canal que no tenía el ancho ni la profundidad necesaria. Metimos máquina. Mucho trabajo, días enteros. Agradecemos también ahí Valdicor, que nos facilitó la maquinaria. Esto ha sido una colaboración de todos y todas, porque fue con lo que tenemos nomás. Y ensanchamos el canal, y encontramos tubos que estaban tapados, y destapamos, y abrimos una nueva vía de evacuación de las aguas. 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Y empezaron las primeras lluvias y tuvimos una mini inundación. Los equipos fueron, estaba otro tubo tapado, se destapó. Y desde anoche hasta hoy día no está inundado.
0: Sí, porque ayer llovió fuerte y en la
1: no está inundado
0: mucho.
1: Y a mí me emociona porque los vecinos nos mandan videos.
0: Aquí bien.
1: Y dicen, imagínate 15 años, 20 años con esto y por lo menos en estas lluvias no hemos tenido inundación. Vamos a seguir ahí, vamos a seguir reiterando de que lo que uno necesita es un proyecto definitivo de Serviu, pero creo de que esta es una demostración de cómo el municipio de Valdivia, junto a los vecinos, podemos, con mucho esfuerzo y voluntad, enfrentar las dificultades y mejorar las condiciones de vida donde más se necesita.
0: Y lo que pasa en la Norte Grande tiene relación con toda la ciudad, plano regulador. Usted estuvo presente en el CORE el día de ayer. ¿Cómo estuvo esa reunión? Estuvieron hablando del plano regulador, que es un tremendo avance. Como unas vecinas, no pasa nada con el plano regulador en este instante. Y Valdivia está avanzando porque el plano regulador sí o sí se necesita.
1: Estamos en la última etapa ya. Nuestra meta es este año salir ya de la aprobación del anteproyecto, se llama, pero en la práctica el proyecto final, para ir a Contraloría, que ahora por un cambio de una nueva ley que se aprobó el año pasado, la Contraloría ahora va a tener plazos, por lo tanto, todo debiera, si todo sale bien, vecinos y vecinas, debiéramos tener un nuevo plan regulador a fines del próximo año. Eso es más o menos lo que nosotros estamos proyectando, dependiendo de cómo pasen los distintos trámites. Este ha sido un proceso arduo. Uno dice, bueno, el plan regulador, ¿para qué sirve? Es la planificación de la ciudad para el mediano largo plazo. Define qué, cómo y dónde se construye.
0: ¿Hasta qué tipo de diámetro necesita una cañería de agua?
1: Y ampliamos el límite. El límite. Claro, y ampliamos además el límite urbano. Entonces, la medida en que esto se aprueba, vamos a tener más terrenos disponibles para el crecimiento de la ciudad, pero vamos a tener también disposiciones claras de qué y cómo se construye, en qué área. Se abordan los temas de dónde están las zonas de inundación, que es una de las complejidades que tenemos, cómo se construyen esas zonas. O sea, es muy, muy, muy importante. Y tenemos un plan regulador de la década del 80. Habían habido procesos que fracasaron. Entonces, Entonces nosotros le estamos poniendo mucho énfasis a las tareas de ahora. Fue súper buena la reunión ayer con los consejeros y consejeras. El gobierno regional también nos tiene que emitir una opinión sobre el plan regulador, entonces es súper importante este diálogo. Han habido participaciones ciudadanas, estamos en pleno de la consulta indígena, pronto vamos a llegar al Consejo Municipal, a las audiencias para las votaciones. Entonces va a ser un año bien movido en este sentido, pero yo creo que va a seguir marcándose la pauta que tuvimos desde el comienzo, un trabajo transversal, muy apoyado por todos y todas, y nosotros buscando los consensos necesarios para que el plan regulador salga adelante.
0: Estamos con la alcaldesa Carla Amman Fitching. Alcaldesa, ¿está pasando algo en el centro de Valdivia? Se están cerrando zapaterías, se cierra un restaurante, ahí hay otro tipo de conflicto también con los trabajadores. ¿Qué está pasando con el comercio en Valdivia?
1: Mira, te voy a dar mi opinión, porque obviamente para esto uno también necesita datos. Yo creo que le hace mal a las ciudades, y lo estamos viviendo ahora, decisiones que se tomaron hace 20, 15 años, el privilegiar la construcción de malls en el centro. Porque no es que tengamos menos comercio, es que se han trasladado a los centros comerciales. Y se va perdiendo la vida de conexión de barrio, ¿no? La gracia del centro de Valdivia, lo que yo aspiro, lo que queremos construir, lo que siempre hablamos con los locatarios, y por eso nos interesa mejorar el centro, y ahora se viene un proyecto para mejorar la Plaza de la República. Es que el centro no solo es para comprar. Claro. El centro es para vivirlo, para disfrutarlo, para pasear, para hacer trámite. En el centro conviven muchas personas, personas que viven en el centro, personas que compran, que trabajan, que pasean, que turistean. Y obviamente que una planificación de décadas anteriores, en donde se privilegiaban estos grandes centros comerciales, te van vaciando el centro. Y esto ha pasado no solo en Valdivia, pasa en muchos lugares del mundo.
0: Sí.
1: Y por eso nuestro incentivo a volver a las calles del centro, y mi pega en este caso de las herramientas que tenemos, porque no tenemos tantas herramientas en esta materia como a mí me gustaría, pero es revitalizar el centro en su infraestructura pública para ojalá incentivar que cuando un vecino tenga que decidir a dónde ir a comprar, diga, mira, ¿sabes qué? Me voy a pegar una vueltecita por la plaza, por los alrededores, y no solamente que vaya directo al mall, que también, que bueno, y que existan, no ningún problema, pero ¿cómo incentivamos que la gente también esté en el centro? Y eso yo creo que es un desafío grande que tenemos la ciudad y los países, es algo que está pasando en todo el mundo, ¿no?
0: Ayer el INE entregó una información de la informalidad laboral en Los Ríos, baja a 32,1% y suma más de 61.000 personas ocupadas, pero en la informalidad, alcaldesa, es ese otro tema, el tema laboral que está afectando Valdivia y la región de Los Ríos.
1: Y está difícil la cosa, po. Y está difícil porque súmale a eso el alza del costo de la vida. Y súmale a eso el anuncio de un aumento del salario tan bajo. Entonces, la situación no está fácil. Y por lo mismo, desde el municipio de Valdivia, desde lo que podemos hacer, hemos tomado decisiones concretas para contribuir a esta situación. En ayudas sociales, Que sobre todo en invierno son muy necesarias. Hay gente y vecinos, vecinas, importante no olvidarlo, sobre todo tal vez quienes están tal vez en sus casas calentitos, escuchando la radio, o tienen un mejor pasar, no olvidar, hay gente en Valdivia que no tiene para comer. Y ahí tenemos que estar nosotros, el municipio ahí está, tenemos el ecomercado solidario que lleva alimentación a familias.
0: ¿Cómo hace una persona para estar en el ecomercado solidario?
1: Asistencia social, tienen que ir, se inscriben y nosotros obviamente se hace la evaluación social para poder ir a hacer la ayuda y la atención. Pero hay que estar ahí, donde más se necesitan, claro, las ayudas sociales y también en el movimiento de la economía. Por eso nosotros hemos sido bien insistentes y lo vamos a seguir haciendo con la política construcción naval, para que llegue más empleo a Valdivia. Hemos sido insistentes con el turismo y los eventos internacionales para que llegue más dinero a Valdivia. Hemos sido insistentes en apoyar a la industria cervecera por lo mismo, porque necesitamos más empleo.
0: Alcaldesa, la empresa Paisajismo Cordillera fue la seleccionada para encargarse de las labores de limpieza en la ciudad. Aducen sindicato de que habría cerca de 21 personas despedidas, que inclusive dirigentes fueron del sindicato despedidos. Aducen, dicen que no han tenido reunión con la empresa hasta el día que se instala, tampoco nos los han atendido. ¿Qué pasa con este tema?
1: A mí me preocupa mucho. Nosotros ayer nos juntamos con los trabajadores y el sindicato, y los sindicatos.
0: Yeah.
1: Y también tuve la posibilidad de hablar con el gerente de la empresa. Y uno entiende, y lo que les transmitimos, ¿no? También. Una cosa son los marcos legales, ¿no? Lo que uno está habilitado por ley, por contrato de hacer, ¿no?
0: Claro.
1: Pero también mi invitación es a comprender cómo funcionan las cosas en Valdivia. Valdivia es una comuna en donde todos nos conocemos, donde hay cariño también, un vínculo a las y los trabajadores, una forma de dialogar. A mí me toca dialogar con los gremios también del municipio. A veces podemos estar de acuerdo, otras veces no, pero el diálogo es súper importante. Yo espero de una empresa, sea cual sea, y en cualquier ámbito, y siempre se los decimos, que tienen que dialogar con los sindicatos, que tienen que ser empresas de puertas abiertas, y que esa es la forma en que las cosas, yo creo que acá en Valdivia funcionan. Yo espero que el vínculo se pueda establecer, y en eso obviamente nosotros vamos a estar siempre acompañando a las y los trabajadores, no solo en nuestro rol como municipio que tiene un vínculo con una empresa que gana una licitación, sino que también como alcaldesa y con los trabajadores que son también los vecinos y vecinas de Valdivia.
0: La alcaldesa Carla de Manfeche ha participado en el día de hoy una vez más de la mañana municipal.
1: Sí. ¡Qué rápido!
0: Agradecemos el hecho de que venga a exponer sus temas, ¿no es cierto? Y también escuchar a los auditores de la Radio Austral. Buena semana para usted y que le vaya bien.
1: Igual para ustedes, que estén muy bien.

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4: Cerca de las 4:30 de esta madrugada, un operativo policial desarrollado por personal de control y orden público de Carabineros dejó 5 personas detenidas al interior de la comunidad mapuche de Temucuicui. Esto se relaciona directamente con un operativo que buscaba sujetos de interés, según la policía, y también recuperar algunos vehículos robados. Hay 5 detenidos, insistimos, que están siendo a esta hora trasladados hasta un centro de salud para la constatación de lesiones. Rodrigo, en un operativo que terminó sin personas lesionadas y ocurrió cerca de las 4:30 de esta madrugada al interior de esta emblemática comunidad mapuche de la comuna de Ercilla.
5: ¿Se reportan incidentes, problemas o alguna resistencia para este operativo policial, Claudio?
4: En términos de procedimiento policial, Rodrigo, fue un procedimiento limpio, es decir, sin ningún tipo de enfrentamiento, tampoco personas lesionadas. Trabajaron varios funcionarios de Carabineros a través de control y orden público con vehículos blindados y tanquetas que ingresaron durante esta madrugada a la comunidad mapuche.
5: Todo en el marco del estado de excepción que rige para la macrozona. Gracias, Claudio Arévalo.
4: Buenos días.
5: Vamos con Mariano Reyes, con el presidente de la República en la región de Los Lagos. Mariano, buen día.
6: Sí, ¿qué tal, Rodrigo? Muy buenos días. Estamos en la comuna de Calbuco, la inauguración de un liceo politécnico, instalaciones bien impresionantes allí en la comuna de la región de Los Lagos, que va a beneficiar directamente a más de 760 estudiantes en un territorio marcado por su compleja realidad continental e insular. Han sido valoradas la presencia del presidente aquí en Calbuco. Él está acompañado por la ministra de Educación y también la ministra de Medio Ambiente. El alcalde, eso sí, de Calbuco hizo algunas exigencias de más, como por ejemplo, poner mayor ojo a la gestión de salud. Dice él que hay un tema con las listas de espera y con la atención de la comunidad aquí en Calbuco. En minutos va a tomar la palabra el presidente de la República en esta primera actividad de esta jornada aquí en la región de Los Lagos. Luego nos vamos directamente hasta la comuna de Frutillar, hasta el Teatro del Lago, porque ahí se va a realizar el Salmón Summit 2026, donde el presidente Kast va a tener una intervención, un discurso institucional en medio de todo su despliegue por la región de Los Lagos. Mucho ojo también a ese discurso porque, según se ha adelantado, va a presentar ciertas modificaciones a la ley Lafkenche que van a ser ingresadas entre junio y julio de este año. Así que así ha estado la agenda del presidente José Antonio Kast, ahora en Calbuco y en un par de horas más en
5: Mira, la ley Lafkenche, que en algún momento fue muy criticada por el expresidente Frei también en plena campaña presidencial el año pasado. Gracias, Mariano.
6: Buenos días.
5: Escuchamos al gobierno, la palabra de Martín Arrau, el ministro de Obras Públicas, que participó del diseño del Ejecutivo, un hombre fuerte de la OPE en su momento, una vez ya ganada la elección por parte del hoy presidente Kast, habló del informe del Consejo Fiscal Autónomo en el marco de la Ley de Reconstrucción, informe crítico, que pone varias luces rojas allí, del ruido que ha habido el diseño de la instalación del Ejecutivo. Le preguntamos por la nueva cárcel o ampliación de Santiago 1, por lo del GAM, por varios temas.
7: Me encanta que discutamos este tipo de cosas y que tomemos en serio lo que dice el Consejo Fiscal Autónomo, que lo pescamos poco los últimos 4 años, cuando advertía que el sobregasto, el déficit, el sobreendeudamiento del país, que nos dejó el gobierno pasado, y no era noticia, y hoy día efectivamente dice algo y es noticia.
8: Fue noticia también
7: al final del gobierno, al final del gobierno, cuando hubo algo más de polémica. O sea, la discusión es bien técnica, yo se la dejó el ministro de Hacienda, de a qué velocidad hay que reducir, cuánto impacta y cuánto es la estimación de mayor crecimiento, y el ministro de Hacienda quedó de responder eso. Yo creo que mientras los ministros se vean sin perder el foco de generar empleo y aportar a la seguridad, para mí el resto es ruido, porque no se pierde la conexión con la ciudadanía.
5: Ahora, ruido que llega de su propio sector.
7: Está bien, yo sé, críticas por un oficio, por una cosa, hemos sido claros, las cosas sociales importantes no se van a cortar. Ayer veíamos la explicación de la ministra de Desarrollo Social, que tiene por aquí cerca su ministerio, en HUB, 90% de la plata en HUB se va en sueldo y gasto

0: GAM, aquí en la Alameda. Su propia cartera, su propio subsecretario ha reconocido que hay que pagar ahora más de 6.000 millones de pesos por la paralización.
1: Arreglar una embarrada. Harta plata igual. Arreglar una embarrada tiene costo. Si eso es lo que estamos haciendo. Cuando un ministerio se compromete a pagar algo que no tiene plata, porque dentro del presupuesto de la nación que Cultura tiene y era conocido, no estaban los fondos para financiar esa construcción. Es lo más irresponsable que hay lo que se hizo. Paralizar los padres ha sido bastante más caro. Y lo que estamos viendo hoy día efectivamente es ver si el mecanismo de concesiones puede ser un mecanismo ad hoc para esto.
0: Algunos de los temas que tocamos con Arrau temprano, la entrevista está en cooperativa.cl, Cecilia.
2: Gracias, Rodrigo Vergara.

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5: 10 de la mañana, 9 minutos.

10 de la mañana con 10 minutos en la ronda matinal de la Austral, una emisora bien valdiviana CD97. Vamos a ir a la música a esta hora de la mañana.

Pepe Frías, un vals para mi madre, hijo agradecido, decía por ahí. Eso es lo que hay que hacer, pues. Pero en vida, no después. No se olviden de eso, por favor. 10 de la mañana, 13 minutos, basta una noche para que los ratones se metan donde no deben. 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Ya son las 10 de la mañana con 13 minutos en esta la ronda matinal de la Austral. Parece que le están apuntando, como diríamos en buen chileno, al tiempo, ¿no? Ya que dijeron después de las 9 ya no va a llover. No ha llovido, están cayendo unas par de gotitas nomás y la temperatura se mantiene en los 10 grados. Es lo que tenemos a esta hora en el centro de Valdivia. En un amplio operativo policial llevado a cabo esta madrugada en la comunidad de Temucoicui, efectivos de carabineros apresaron a 5 personas, 3 con orden de detenciones vigente por atentados incendiarios en la ruta 5 Sur y 2 por infracción a la ley 20.000 de drogas. Según las fuentes policiales, desde la Araucanía indican que se trata de la mayor intervención en la zona desde el año 2023. En aquella oportunidad se arrestó a 5 personas vinculadas a la resistencia mapuche en Malleco por delito de sustracción de vehículos motorizados, receptación y homicidios frustrados. A las 4:30 de la mañana de hoy miércoles, los funcionarios policiales ejecutaron la orden de entrada en 4 inmuebles de la comunidad debido a 3 órdenes de detención. Es así como se aprendió al... Solo las iniciales dieron AQ, 18 años, RH, mujer, 45 años, LQ, hombre, 65 años, este último con antecedentes. Los anteriores son 2 padres y un hijo, quienes serán imputados por los delitos de ataque incendiario en la ruta 5, robo de vehículos motorizados, disparo injustificado en la vía pública. Asimismo, carabineros habrían detenido por infracción a la ley de droga a un hombre de 29 años y una mujer de 41 años. Al interior de Temucoicui, los efectivos policiales tuvieron que enfrentar disparos. No se registraron funcionarios u civiles heridos, así como tampoco hubo daños materiales. De acuerdo a lo indicado por el general Cristian Mancilla, jefe de la zona de control de orden público e intervención sur, durante el procedimiento se incautaron diversas evidencias de interés criminalístico, entre ellas vestimenta asociada a los delitos investigados, teléfonos celulares, chalecos antibala, sustancia ilícita, estas últimas en proceso de confirmación. La intervención coordinada por el Ministerio Público se llevó a cabo por un equipo multidisciplinario de carabineros conformados por OS-9, GOPE, CEP, Control de Orden Público, todos a bordo de vehículos blindados de alto estándar, con el apoyo del Ejército en las rutas exteriores de la comunidad. Los imputados serán formalizados por el Ministerio Público ante el Tribunal de Coyipulli. Son las 10 de la mañana, 16 minutos en la ronda matinal de la Austral.

Las 10 de la mañana con 20 minutos en la ronda matinal de la Austral, vamos a la Agencia de Empleos. Ponga atención. Se ofrece para trabajar de auxiliar de aseo, ayudante de cocina, Eliana. 963-33-5479. 963-33-5479. Se ofrece, señora, para trabajar haciendo aseo de oficina, casa particular o en cualquier otra ocupación. La señora Patricia, pueden llamarla al 928-94-3532. 928-94-3532. Jimena, se ofrece para labores de aseo tres veces a la semana o de lunes a viernes. Jimena, la pueden llamar al 942-84-4386. 942-84-4386. Don Pablo se ofrece como chofer para colectivo con experiencia y buenos antecedentes. Pablo, llámenlo al 9-3440-3614. Él se ofrece 9-3440-3614. Maritza se ofrece para trabajar en casa particular o como ayudante de cocina. Maritza, 98892-3708. 98892-3708. Como ayudante de cocina, se ofrece la señora Ingrid. Entre las 9 y las 4 de la tarde puede trabajar. Ingrid, la pueden llamar al 9-6122-5101. 9-6122-5101. Tenemos por acá también a... Cecilia, que se ofrece para trabajar por día en casa particular. 9-6705-8905. 9-6705-8905. Carol se ofrece como cuidadora de adulto mayor. Vía WhatsApp, comuníquense con Carol, solo WhatsApp, más 569-87-63-68-55. Más 569-87-63-68-55. También tenemos por acá a la señora Jacqueline, que se ofrece para trabajar como cuidadora de adulto mayor con recomendaciones. Llámenla al 9-9207-9640. 9-9207-9640. Esos son los avisos de la Agencia de Empleos el día de hoy. Son las 10 de la mañana con 24 minutos. Hola, buenos días, queridos amigos de la Radio Austral. Bendecido, fructífero día para todos y cada uno de ustedes, deseándole lo mejor del mundo. Carmencita de la Avenida Argentina, que además agrega un muy feliz cumpleaños para la señora Edurne, que reciba todo el cariño y buenos deseos que hoy siempre se merece. Feliz fructífera jornada laboral y familiar, queridos amigos. Querida amiga Carmencita en la Avenida Argentina, que tenga un mejor día. Le enviamos un fuerte abrazo de buenas energías a usted. 10 de la mañana, 24 minutos. En la Austral vamos a volver a las canciones. Y ahora va a llegar Heredero, Linda.

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5: 10 de la mañana, 33 minutos.

Y 7 minutos para que sean las 11 de la mañana. 27 minutos para las 11 de la mañana en la ronda matinal de la Austral.

0: La ronda matinal del Austral, 10 de la mañana, 36 minutos. Ya faltan 24 minutos para el 11 de la mañana. Hoy es el Día Nacional del Laboratorista Dental, ¿ya? Así que saludos para los laboratoristas dentales en este día que es tan especial. Vamos a enviarle un cariñoso saludo a través de la Radio Austral, ¿sabe a quién? A don Claudio Medina, el vecino nuestro que es aquí cerquita de los estudios de la Radio Austral. Está justo en Carampangue con Caupolicán. Y él es un laboratorista dental, pero avezado, ¿verdad? Él es un laboratorista dental avezado, así que en el Día Nacional del Laboratorista Dental, nuestro cordial saludo para don Claudito Medina, que esté muy bien, muy buena persona él, muy simpático y siempre muy atento con la Radio Austral. Así que le deseamos lo mejor. El Día del Nutricionista, el día de hoy, así es que, como es el Día del Nutricionista, que recuerda la fundación de la primera escuela de dietistas, hoy conocidos como nutricionistas, esto ocurrió por allá el 6 de mayo del año 1939. Saludos para la Daniela Carreño Maulén, que esté muy bien. Hace tiempo que no nos visita, no nos llama, pero igual nosotros no desteñimos, siempre nos acordamos de ella. Así es que esté muy bien, que tenga un bonito día Daniela Carreño Maulén en el día de hoy. Hoy es el Día del Kinesiólogo, recordando la publicación del 6 de mayo de 1969, la Ley 17.146, que otorga personalidad jurídica al Colegio Profesional de Kinesiólogos. Y aquí tengo un saludito especial, a ver si lo encuentro. Tenía un saludito muy especial acá. Ya lo voy a encontrar, esperen un poquitito, acá está. Quiero saludar a don Rodrigo y a don Flavio, quienes son kinesiólogos del consultorio Angachilla. Siempre están preocupados del adulto mayor, con mucho afecto, nos atienden con mucho cariño. Muchas gracias para ellos. Que tengan un gran día en el Día de los Kinesiólogos. Nos escribe aquí Jovita, ¿ya? La Joita. También envío un cariñoso saludo y que Dios la bendiga. Le dé muchas saludos a la señora Edurne. Feliz cumpleaños, dice también allí la Jovita. Ya. Muy bien. ¿Ve? Teníamos algunas cositas ahí que contarle. ¿Algo más se me queda? Acá está. El Día Internacional Sin Dietas, el día de hoy. Así es que el Día Internacional del Sin Dieta, aproveche la señora, señor, pero cuídese. Dieta y con cuidado siempre. Fíjate que el año 1827, por ley, se admite la renuncia del presidente de la República, Ramón Freire, y se ordena que lo sustituya el vicepresidente, que era Francisco Antonio Pinto. En 1876 egresa el primer médico de la Universidad de Chile, Matías Perdujo. Los médicos anteriores eran graduados en la Universidad de San Felipe, que es la misma. 1879 se dictan reglas sobre nombramiento y distribuciones de empleados de instrucción. En 1894, el día 6 de mayo, por decreto presidencial se crea la comuna de Ñuñoa, que en los años contaba con 1.197 habitantes y tenía 4 escuelas, correos, registro civil, carnicerías, destacan también. En 1894 se creó la comuna de La Reina. Mira, región metropolitana, Ñuñoa, Reina, el día de hoy de recuerdo especial. Ya hablábamos de la escuela de dietistas. En 1980 fallece la escritora chilena María Luisa Bombal, en el Hospital Salvador a los 69 años de edad. De personalidad apasionada en sus obras, jugó con la realidad y la fantasía, siendo difícil distinguir cuando estaba hablando lo real y cuando lo fantástico. fue galardonada con sus trabajos La Amortajada, La Historia de María Griselda. También se le otorgó el Premio Academia 1976 por el buen uso del idioma español, pero falleció absolutamente sola en el Hospital El Salvador, el año 1980, a sus 69 años. ¿Qué más tenemos por acá para recordar? Otras cositas. Mientras tanto, nos vamos a quedar con la música en esta ronda matinal de la Austral. Él nunca falta. Siempre está. 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Llega Marco Antonio Solís. Yo te necesito.
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1: Ay, Marco Antonio Solís, yo te necesito. Cantaba allí a esta hora de la mañanita para todos ustedes. Faltan 15 minutos para las 11 de la mañana ya. 15 minutos para las 11 de la mañana ya. Oye, finalmente confirman que casos de antivirus en el crucero pertenecen a la cepa Andes, la única transmisible entre humanos. Sudáfrica confirmó el miércoles de que dos de los casos del brote de antivirus detectado en un crucero que viajaba desde Argentina hasta Cabo Verde pertenece a la cepa Andes, única de la que se ha documentado transmisión entre seres humanos, tal como reveló también un laboratorio que colabora con la Organización Mundial de la Salud. Según un informe presentado por el ministro de Salud de Sudáfrica, Aaron Motsoaledi, ante la Comisión de Sanidad del Parlamento, el que tuvo acceso a la agencia EFE, el Instituto Nacional de Enfermedades de Transmisibles del país confirmó de que la variante Andes fue la causa de la infección en dos casos analizados en su territorio. Esta es la única cepa que se sabe que causa transmisión de persona a persona, pero dicha transmisión es muy rara y, como se mencionó anteriormente, solo ocurre cuando hay contacto muy cercano, destaca el informe. Entre las dos personas a las que se ha confirmado la cepa Andes está la segunda fallecida, una mujer neerlandesa, 69 años, que murió en el hospital de Johannesburgo tras desmayarse en el aeropuerto internacional Tambo de la ciudad sudafricana, cuando intentaba regresar a su país tras la muerte previa a bordo del crucero de su marido, que fue la primera víctima. También fue identificada esta variante en un ciudadano británico que permanece internado en un centro médico de Johannesburgo, a donde fue trasladado tras enfermarse mientras el buque viajaba desde la isla de Santa Elena a la isla de Ascensión, ambas británicas y en el Atlántico Sur. Esta información también fue confirmada el miércoles por el Centro de Enfermedades Virales Emergentes de los Hospitales Universitarios de Ginebra. El buque MV Ondius zarpó el pasado 1 de abril desde Argentina y está fondeado frente a Praia, capital de Cabo Verde, cuyo gobierno confirmó la noche de este martes que la evacuación aérea de las tres personas que presentaban los síntomas siguen a bordo se produciría en las próximas horas. La OMS, sin embargo, expresó dudas sobre una de las tres personas que deben ser evacuadas del buque, que después de presentar un foco de fiebre se ha recuperado y ahora se encuentra totalmente asintomático. El número de casos se elevó este miércoles a 8, tres de ellos confirmados en laboratorio, después de que las autoridades de Suiza informaron sobre la hospitalización de un hombre que viajó como pasajero en el barco. El antivirus suele transmitirse de ratas a seres humanos por el contacto directo con los roedores o excrementos u orinas, aunque en casos poco frecuentes puede propagarse entre personas y deriva en enfermedades respiratorias que son graves. Allí todo el informe de la agencia EFE, lo más actualizado de este caso. 11 minutos para que sean las 11 de la mañana. Hoy está de cumpleaños Raúl Monsalve del sector Corby. Está cumpliendo 79 años. Felicidades, don Raúl, de parte de su hija y su esposa, que no colocaron el nombre aquí de ellas. Felicidades, le desean que lo pasen bien y lo van a celebrar más tardecito. Ya lo están celebrando a esta hora de la mañana. 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Llega La Fuente con punto 6.

Hay algunos que tenían, no sé, la tradición de tirarle una moneda aquí a la fuente de los pececitos, a la fuente esta otra que está en el centro de Valdivia. Y llegó un fin de semana cuando un guardia tuvo que sacar a uno de dentro de la fuente porque se estaba llevando todas las monedas. ¿Se acuerdan de eso? Pasó hace poco. Ahora en el verano. Qué increíble, ¿no? Bueno, no sé si están tirando monedas o no, pero... la gente tiene supersticiones, todos, de una u otra forma. Algunos dicen, no, pero... A veces sí tienen supersticiones. Y la suerte y todo eso va cambiando de acuerdo a cómo uno va trabajando, va evolucionando y también cómo vas tratando a los demás. Todo ese tipo de cosas tienen que ver porque las energías son así. Hay gente con muy buena energía, ¿no? Hay otra gente que no tiene buenas energías. Y eso se nota de una u otra forma. Sí, hay disposiciones, hay formas de vibrar, hay formas de sentir que son diferentes. Ya, me acuerdo de eso, de la fuente que estaban tirando plata hace un tiempo y un curadito en la noche se metió a sacar el asunto. Lo sacaron cascando de ahí. Y fue ahora en el verano. Estamos hablando de la primera edición del informativo austral de que algo estaba pasando con la comunidad escolar de la Escuela de Bonifacio, ¿ya? Con un petitorio que denota incumplimientos que se arrastran desde la administración municipal del establecimiento y la actual administración del SLEP, la comunidad escolar está exigiendo soluciones por el bienestar de los estudiantes en aspectos operativos que han sido reiteradamente pedidos, solicitados, desde la remodelación del establecimiento hace más de 3 años, así como falencias en aspectos administrativos recientes. El establecimiento se mantendrá en toma en sus instalaciones como medida legítima ante las exigencias no atendidas, buscando compromisos fuertes.

normales en cada punto. ¿Qué es lo que están pidiendo? Reconocimiento de la infraestructura, ampliación realizada por el municipio hace más de 3 años. Condiciones de hacinamiento del primer ciclo, alumno de primero a cuarto básico en una sala. Falta de reemplazo de 2 docentes, efectos sobre la carga laboral de docentes. Deficiencia en infraestructura, problemas sanitarios, demoliciones pendientes desde obra municipal de ampliación, deficiencias eléctricas, delimitación del perímetro de la propiedad escolar, en trámite municipal hace 2 años, transparencia de los recursos de equipamiento escolar. Así es que eso es lo que está pasando con la comunidad escolar. Están pidiendo mayor compromiso para atender los puntos del petitorio que repercuten en el proyecto fundamental que tiene diseño y financiamiento están destinados por más de 4 años. Así que la Escuela Rural de Bonifacio, el día de hoy los papás hicieron manifestación en la calle quemando neumáticos con barricadas porque ya no lo escuchan. Así que parece que la única forma que no escuchan las autoridades dice así, haciendo una protesta. Porque vinieron a la reunión anterior y ya llevamos 2-3 años con el asunto, no lo solucionan. Así que ahí está la situación de la comunidad escolar de la Escuela de Bonifacio. Exige presencia y director del SLEP y Alcaldía de Valdivia para dialogar de este y otros temas. 4 minutos para las 11 de la mañana en la ronda matinal de la Austral. Por acá tenemos un saludito muy especial. Queremos saludar a kinesiólogo del Centro de Rehabilitación, pacientes crónicos con discapacidad, porque nos atienden muy bien, especialmente al kinesiólogo, el regalón, Matías Sobarzo. Que tenga un lindo día, porque el día de hoy es el día del kinesiólogo, ¿ya? Con mucho cariño de parte de don Omar, que le envía saludos, don Omar Oyarzo. También en el mismo saludo vamos a enviar un cariñoso saludo para Nicole Alejandra Cayufilo Oyarzo, porque el día de hoy está de cumpleaños feliz. Que lo pase muy bien de parte de su papá Alexis, su mamá Claudia, su hermano Omar, su tata Omar, su abuelita Juanita, Juana, que le desean un feliz 15 añitos. Te amamos mucho. Y que Dios te bendiga y te cuide siempre en este día tan especial que es tu cumpleaños. ¡Feliz cumpleaños, Nicole Alejandra Cayufilo Oyarzo, el día de hoy!

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1: Vamos a las noticias reales de carne y hueso.
2: Se come bien, sí, les recomiendo ir si pueden, ¿eh? Se come vidriola y un cangrejito dorado, una empanada maravillosa.
1: Me encantaría ir, no conozco Juan Fernández.
2: Vamos a la Araucanía por ahora. Lo de Temucuicui, que es noticia, tanto que aparece una serie de ministros hablando de este tema. Claudio Arévalo hace algunos minutos, ¿qué tal?
3: ¿Qué tal, Rodrigo? Sí, continúan conociéndose novedades respecto de este operativo policial desarrollado al interior de Temucuicui y que dejó esta madrugada 5 personas detenidas, todos miembros de esta emblemática comunidad. Durante esta mañana, el ministro del Interior, Claudio Alvarado, junto a la ministra de Seguridad, Trinidad Steiner, abordaron este operativo, estaban en el Congreso, conversaron con la prensa y entregaron detalles respecto de cómo el gobierno toma este operativo desarrollado por carabineros y personal militar al interior de esta comunidad mapuche.
4: Esto es una demostración que el Estado cumple su labor en todo el territorio nacional y obedece a estrategias coordinadas por el Ministerio de Seguridad. Por lo tanto, no obstante solicitar paciencia a la comunidad, esta paciencia se solicita realizando un trabajo concreto, día a día, noche a noche.
3: Tanto carabineros como también los ministros que abordaron esta situación durante esta mañana confirmaron que hubo disparos que fueron recibidos por vehículos blindados de control y orden público de carabineros, Rodrigo, en el marco de este operativo que, sin embargo, no dejó personas lesionadas.
2: Gracias, Claudio.
3: Buenos días.
2: Hay novedades con el Ejecutivo hoy día respecto también al tema de los combustibles. O sea, todo indica que finalmente, intervención previa, van a bajar mañana. Eso es lo que alertó, esbozó el ministro Quiroga el otro día en la entrevista con Canal 7, o con TVN, más bien el día domingo en Estado Nacional, y se estaría confirmando a esta hora esa información. Hay que esperar de todas maneras lo que diga la ENAP en horas de la tarde, pero ahora sí el gobierno interviene, no como hace un mes y medio atrás. Vamos con Fernanda Ávila y el caso del exdiputado Lavín. Fernanda, buen día.
5: ¿Qué tal? Sí, tercera jornada de formalización del exdiputado Joaquín Lavín León por delitos de corrupción. Recordemos que ayer el Ministerio Público solicitó la prisión preventiva del imputado por representar un peligro para el avance de la investigación y de la sociedad. Durante esta mañana, el abogado defensor de Joaquín Lavín León, Cristóbal Bonacic, mencionó que no existe una verdadera justificación para una cautelar como esta, que debe ser utilizada solo de forma excepcional. Vamos a pasar a escuchar sus declaraciones.
6: El pedido a la sociedad, la ley lo define con la posibilidad de reiterar conductas de la misma especie. Entonces usted se puede responder a sí misma, efectivamente, si el señor Lavín ya no es diputado, por lo tanto, malamente, ¿qué delitos podría cometer ahora respecto a que se le imputan? La verdad es que ninguno. Ese es el sentido que la ley es peligro para la sociedad. Nosotros confiamos en todos los tribunales, en todos los jueces, y somos muy respetuosos de la judicatura y confiamos que todos ellos hacen su trabajo con estricto apego al derecho.
5: Poco pasado de las 9 comenzó esta tercera jornada con la exposición del Consejo de Defensa del Estado, quienes mencionaron, entre otras cosas, que la plataforma Social Task no solo era utilizada para

0: reportando durante la jornada.
1: Gracias, Fernanda.
0: Buenos días.
1: Esperando la lluvia aquí en la capital y esperando también a Tabilo con Carreño Busta, el español que en algún momento fue top ten, que enfrenta a la primera raqueta nacional, todo esto en el Master 1000 de Roma, en la capital italiana. En la noche, la Católica Copa Libertadores transmite Cooperativa Deporte.
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3: 11 de la mañana, 8 minutos.

Estamos de vuelta, son las 11 de la mañana con 8 minutos. Ahí teníamos las notas con la Radio Cooperativa. A esta hora de la mañana en la ronda matinal de la Austral. Oye, si hay una persona que manda mensajes, llama y la empresa eléctrica no responde, ¿qué cree usted que está pasando? Tenemos un auditor de la Radio Austral, dice, mi casa funciona con electricidad. Vivo en la zona de la Villa California. Y resulta que estoy sin energía eléctrica ayer, desde las 5 de la tarde, no 3 días, desde ayer. Desde ayer, desde las 5 de la tarde, llamé 3 veces, dijeron que iban a avisar, pero hasta el momento no ha venido nadie. No tengo NUL, no tengo nada. No tengo calefacción, todo con electricidad en la Villa California, no tengo agua, todo funciona con electricidad. ¿Ya? He llamado, estoy a la espera de una brigada. Parece que en Valdivia no hay brigada. La señorita que me contesta, ya sé que no es de aquí de Valdivia. Somos 2 viviendas que estamos sin energía eléctrica desde ayer en la Villa California, hacia el lado de Collico, por ahí estamos, detrás de la 9ª Compañía de Bomberos. Y no nos responde nadie. No ha venido nadie, dice. Desde ayer que están sin energía eléctrica en la tarde. Ahí dice, y tengo al día mis pagos. Tengo al día mis pagos, también agrega el caballero que nos escribió. ¿Ya? Ojalá se solucione el tema. ¿Cómo va a tener más de un día sin energía eléctrica? Imposible, ¿no? Estamos mal ahí. Muy mal. 11 de la mañana con 10 minutos en la ronda matinal de la Austral. Vamos a quedarnos con Bon Jovi. Te hubiera sido antes.

Ya son las 11 de la mañana con 14 minutos. Ahí teníamos el Te Hubiera Sido Antes. Bien, Jovi. Ahí está ahora en la programación de Radio Austral. Antes de ir a las citaciones, todos los auditores que escribieron para formular una pregunta a la alcaldesa, todos fueron enviados sus consultas también directamente al equipo de trabajo de la alcaldesa. Como siempre lo hacemos, incluido su nombre y teléfono, por si acaso los contactan, ya. Por si acaso los contactan. Muy bien. 11:15, como decimos en Chile, vamos con algunas citaciones que tenemos. Oye, el grupo adulto mayor Loma Lerce tenía reunión de carácter extraordinaria hoy miércoles 6 de mayo, ahora a las 11 de la mañana. Motivo, firmar el proyecto de que tienen que presentar y quienes no asistieron quedan fuera del proyecto. Comunica Frexia Coronado, la presidenta del grupo adulto mayor Los Alerce. Ya iniciaron la reunión ya. Se cita a reunión a la agrupación de adulto mayor Otoños Dorados, sector Collico, hoy miércoles a las 3:30 de la tarde en la sede social. Se espera asistencia y puntualidad, como siempre hay importantes puntos a tratar, atentamente comunica la directiva. Se cita a reunión a todos los socios, adulto mayor de la población Arturo Prat y José Miguel Carrera de las Ánimas. Esta se realizará hoy miércoles 6 de mayo desde las 18 horas en la sede Rayuela, Club Deporte Las Ánimas. Estamos en proceso de formación de este centro de adulto mayor, por lo que invitamos a todas las personas mayores de 65 años a integrarse. Hay muy buenos temas, buenas expectativas. Atentamente comunica la coordinación. La agrupación adulto mayor Los Torreones cita a reunión mañana jueves a las 3:30 en Baquedano 1211. Comunica la directiva. La Comisión Electoral del Comité de Agua Potable Rural Tralcao realizará la elección de la nueva directiva este sábado 9 de mayo de 14 a 18 horas en la sede de la comunidad indígena. Los candidatos son Flavio Valdebenito, Rodolfo Reyes, César Martín Martínez, Miguel Morales, Vladimir León Falfán, María Teresa Galvez Soto, María Lianlaf Urquejo. Se pide el máximo de participación de los socios. Atentamente comunica la Comisión Electoral. 11 horas 17 minutos en la ronda matinal. Hola, amigos de la Austral. En primer lugar, un saludo para la señora Edurne, que está cumpliendo un añito más. Y como dice la canción, un año más, ¿qué más da? Referente a los vecinos que están sin luz, yo me pregunto, ¿no hay ningún tipo de sanciones para la empresa, tanto en la luz? Te doy gracias. Mire, don Juan Carlos, tiene toda la razón. Porque cuando usted hace un aviso, o sea, informa a la empresa eléctrica que está sin energía eléctrica y toma el tiempo y deja registro en una fotito del celular o algo por el estilo, usted puede hacer un reclamo, ¿sabe dónde? En la Superintendencia de Electricidad y Combustibles. Se demora, pero lo hacen. Hay que asistir personalmente o vía redes sociales en el SEC, Superintendencia de Electricidad y Combustible. Allí se puede hacer reclamo, no solo de eso, sino que de otras cosas más también. Hay que entrar a la página del SEC. Son las 11:18 minutos y en la música nos vamos a quedar ahora con Lolita, está de cumpleaños, me dicen. Este era un clásico, ¿eh? Yo me acuerdo, en los años 70 sonaba esta canción espectacular. No renunciaré.

Ahí estaba Lolita, que hoy cumple 68 años. ¿Sabe cuál es el nombre de Lolita? Anote. María de los Dolores, Francisca Antonia Juana Cesaria González Flores. ¿Cuántos nombres tiene? Seis. Yo había conocido una señora que tenía 5 nombres, pero una cantante que tenga 6. Bueno, el presidente Eduardo Frei tiene 4 nombres. Tiene 4 nombres. ¿Sabían ustedes o no? ¿Sabían Miguel o no? Señora, que está en la sintonía, caballero. Tiene 4 nombres. También. Ya. Yeah. El caballero se llama Eduardo Alfredo Juan Bernardo Frei Ruiz Tagle. 4 nombres. Ahí lo tiene. Cuando llegaba aquí en la radio le decía, hola tocayo, al Juan Guzmán le decía, Juan Alfredo. A mí también después me agarró. Tocayo. Ya. Tiempo pasado. Nació el 6 de mayo del año 1958. 68 años, conocida artísticamente desde su inicio como Lolita, posteriormente como Lolita Flores, cantante, actriz, presentadora de televisión española, ganadora del premio Goya a la actriz revelación en el 2002 por Rencor. Posee la medalla de oro al mérito de las Bellas Artes 2017 y la Gran Cruz de la Orden Civil de Alfonso X el Sabio 2026. Y el día de hoy también online pueden encontrarla. Hay una historia completa de ella en la revista Hola España, donde tiene fotografías de cuando era niña, adolescente, ya madura, quién fue su esposo, que él tuvo más años viviendo con ella, 12 años aproximadamente, 2 hijos, fotos de sus hijos, también foto de el duelo familiar cuando fallece Lola Flores, la faraona. Y así parte de toda su historia, repito, para los que les gusta leer, vayan ahí a la revista hola.com y allí aparece toda esa parte de esa historia, una edición especial allí en la revista Hola. Que no es como varias revistas en Chile que no dejan ver nada, hay que pagar para ver, ellos no. Publican algunas cosas y las dejan ver en la revista Hola de España. Tienen hasta un canal de televisión, así que iban a tener algo especial hoy día con entrevista y parte de la historia de Lolita también. Ya. 11 de la mañana, 25 minutos. No inspiramos mucho. ¿No tienes otra de Lolita para ir para tocar o no? Abrázame. Ya, pues abrázame.

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6: 11 de la mañana, 32 minutos.

Ya estamos de vuelta. Hoy hay algunos que nos están escribiendo verdaderamente. ¿Ese era el nombre de Lolita? Era. Es el nombre de Lolita, que está cumpliendo 68 años el día de hoy. Tremendo nombre, hartos nombres. Ya. 27 minutos para el mediodía en la ronda matinal de la Austral. Vamos a volver a las canciones después de escuchar a Lolita con Heraldo. Procuro olvidarte.

Ahí tenemos a Hernaldo en ese tema musical. A ver, a los vecinos de Pulmocapa y alrededores va a haber una jornada de esterilización felina y canina, de felinos y caninos, ¿ya? La actividad va a ser este domingo 10 de mayo de 10 a 14 horas en Pulmocapa y alrededores. Servicio, vacuna, consulta, microchip, desparasitación. Está invitando la Junta de Vecinos del sector. Tienen que inscribirse ahí con el WhatsApp más 569-86-74-2531. Está en el... ¿cuánto que se llama este? En Instagram, allí está. En el Instagram de Huellitas Garritas Pulmocapa. Huellitas Garritas Pulmocapa. Dije bien clarito. Huellitas Garritas Pulmocapa. En el Instagram. Ya, allí búsquenlo. Allí está la información para que se puedan inscribir en el celular que ya dimos, que atiende la doctora Andrea Portillo Vet. La arroba DRA punto Andrea Portillo Vet, de veterinaria abreviado, ¿ya? Buenos días, querida Radio Austral. Gracias por tan buena música, por acompañarnos durante la mañana. Qué manera tan especial de disfrutar las canciones, dice Rocío. Tiene que haber sido las canciones de Lolita. Oye, nos manda una foto hoy, qué espectacular. En una bahía, no sé dónde, una playa, con cuatro perros que se meten al mar. Está espectacular la foto, Rocío. Está para portada. Muy bien. 20 minutos para el mediodía en la Austral.

0: 12 solo minutos que nos separan de las 12 horas mediodía en la Radio Austral de Valdivia. 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Oye, frente al terminal de buses de Valdivia van a estar trabajando en Anfión Muñoz. Así que tenga precaución al conducir por allí. Bombero se dirige al sector Cuesta Cero, ruta T206, que une Valdivia a Paillaco por derrame de combustibles. Precaución los conductores, habría un derrame de combustible en la ruta Valdivia-Paillaco. Precaución, por favor. Ya despacharon bomberos hasta el sector, la central del Cuerpo Bombero de la ciudad de Valdivia. Gracias por estar en la sintonía de la Austral. Seguimos con ustedes. Por supuesto, acompañando de buena música, como la siguiente.
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Las 12 horas van a ser dentro de 4 minutos. Las 12 horas dentro de 4 minutos. Tras un control policial a un automóvil en la población Gil de Castro, la sección Centauro detuvo a un hombre y una mujer por microtráfico, incautando 56,9 gramos de marihuana, más de 1.700.000 pesos, elementos vinculados también al tráfico. Ambos van a pasar a control de detención ahora en la jornada del día de hoy. Estamos a 4 minutos del mediodía en la Austral.

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1: 12 horas.
2: Sí, ya son las 12 horas, mediodía. 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
3: 12 horas, 5 minutos.

0: Chile lindo. Muy buenas tardes. Comenzamos 30 minutos de música dedicada al folclore chileno en Radio Austral, una emisora bien valdiviana.
1: Doce horas, mediodía, 6 minutos, ya estamos en el Chile lindo con nuestro folclore.

12 horas, mediodía, 12 minutos. Estamos en el Chile Lindo de la Radio Austral, una emisora bien valdiviana. Vamos a tener intermitencia en cuanto a la lluvia. Así es que puede que a rato no pase nada y a rato llueva, como pasó ahora, recién estuvo lloviendo. ¿Ya? Hay fecha y costo de los permisos de circulación para el transporte público en Valdivia, así que a los del transporte público vayan informándose del tema. Vayan informándose del tema, repito. Ya son las 12 horas, mediodía, 13 minutos en el Chile.

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9: 12 horas, 37 minutos.

Los jóvenes recuerdos dedicados a este día, especialmente a la madre. Este día 10 de mayo es el Día de la Madre. Desde ya, felicidades a todas y besos al cielo, a ellas que protegen a sus seres amados.

La Junta de Vecinos 76 Los Alcaldes cita a reunión de asamblea para los sectores de Jorge Bustos, José Joaquín Dip, Máximo Frick y alrededores, hoy miércoles a las 18 horas 6 de la tarde en la sede del adulto mayor Los Alcaldes, que está ubicada en Carlos Espinosa, 721. Se pide asistencia y puntualidad, atentamente comunica el directorio. Estamos a 15 minutos de la 1 de la tarde, la Austral. Oye, falleció un caballero que se llama Ted Turner. ¿Lo ubica? A los 87 años ha fallecido el empresario de medios estadounidense Ted Turner, uno de los nombres más influyentes el desarrollo de la televisión por cable. El deceso fue confirmado por CNN, el célebre canal de noticias que fundó en 1980. Nació en 1938 en Cincinnati, Ohio, Estados Unidos. Turner revolucionó el panorama informativo mundial con el lanzamiento del primer canal de noticias las 24 horas, CNN Cadena, que hoy cuenta con redes televisivas a lo ancho del mundo. A su vez, construyó un influyente imperio de medios que incluyeron cadenas televisivas como TVC, TNT, Cartoon Network, Turner Classic Movies, el HLN, que era un canal de noticias hermano de CNN, entre otros. Se confirmó de que falleció a los 87 años. ¿Ahora ubican quién es Ted Turner? Claro que sí. 14 minutos para la 1 de la tarde en la Australia.

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1: 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En Radio Austral le indicamos la hora.
2: 12 horas, 59 minutos.
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1: Hola, ¿qué tal? Buenas tardes, son las 13 horas, 1 de la tarde en la Radio Austral de Valdivia, una emisora bien valdiviana. Saludamos a todos los que están escuchando la Radio Austral, analógicamente en el CD97 de la amplitud modulada, a todos los que nos siguen digitalmente en Radio Austral Valdivia o ingresaron a la página web www.radioaustralvaldivia, y allí hay algunas noticias y también la posibilidad de escucharnos online, como siempre. ¿Ya? Día miércoles 6 de mayo es el día 126, 239 días para que finalice el año. Eleodoro está de onomástico el día de hoy. Él aparece en el calendario chileno. Eleodoro, felicidades. Y que lo pase muy bien. Los que estén de cumpleaños, saludos especiales. El día de hoy en especial saludamos a la directora gerente propietaria de la Radio Austral, la señora Edurne Echenique Opitz, que está cumpliendo un año más. Así que le deseamos lo mejor de parte de todos los que trabajamos en la Radio Austral, como también sus hijos, sus nietos, sus yernos, sus amigos, sus amigas, hermanos, toda la familia, deseándole lo mejor del mundo. Así que felicidades para Edurne Echenique Opitz en el día de su cumpleaños. Algunas de las notas que vamos a destacar: Seremio de Salud emitió un comunicado para tratar de transmitir a la comunidad escolar y población valdiviana tranquilidad después de toda esta situación de esta bacteria Streptococcus pyogenes, ya que hubo una alarma que se hiciera pública en un comunicado interno del Colegio Nuestra Señora del Carmen. Comunidad escolar de la Escuela Bonifacio, esta mañana los padres apoderados protestaron, barricadas, en medio de la calle, exigían presencia del LEP y Alcaldía de Valdivia en la zona. Ya están esperando como 3 años que le hagan una solución y no pasa nada. Así que estaban bastante molestos el día de hoy los padres apoderados. Recolección de basura está suspendida en Futrono por el paro de los trabajadores. Justicia multa al municipio de Los Lagos. No pagó indemnización a exfuncionarios. Trabajadores de Nature Conservancy en huelga. Mejores situación laboral, una mejora laboral. ¿Ya? Y hasta aquí, en este instante, no sabemos qué ha pasado con los trabajadores de ornato y aseo. No hemos tenido ninguna declaración, ninguna información. Ya vamos a estar atentos al tema. Unidades de emergencia trabajan en el Instituto Insan de Valdivia por emanación de gas. Así que están por allá los bomberos a esta hora de la jornada también. Ahora en la mañana había un incendio en un inmueble de 2 pisos cercano al terminal de buses de Paillaco. En Paillaco estaban los bomberos trabajando también por esta situación. ¿Ok? Había un derrame de combustible también en la salida sur de Valdivia, Valdivia-Paillaco. También concurrieron los bomberos. El diario Austral, Región de los Ríos. Alcalde de Los Ríos exponen sus planes comunales para el 2026. Alerta por lluvia y tormenta eléctrica. Ayer hubo anegamientos, corte de energía en 400 hogares. Hay un auditor que vive en la Villa California que desde ayer a las 5 de la tarde estaba sin energía eléctrica. Era las 11, 11 y media de la mañana, todavía no pasaba nada. No sé si a esta hora llegaría la energía eléctrica al vecino. CDB enfrenta a Puerto Montt, son 2 casas ahí, en el inicio de los play-in de la Liga Nacional. Incautaron 40 kilos de droga y desbarataron una red de tráfico que abarcaba Río Bueno, La Unión, Osorno, Puerto Montt inclusive. 1:05 PM, sitio Radio Sago de Osorno. Prisión preventiva queda conductor tras accidente que dejó un fallecido en San Juan de la Costa. Dan el vamos a obra de mejoramiento en el Hotel Deportivo de la Villa Olímpica Osornina. Sitio Radio Chiloé Castro, Quinchao, rampa de doble propósito en Isla Alao, alcanza 99% de avance, se prepara para inauguración. Más de 800 personas participaron en el encuentro ciudadano del presidente José Antonio Kast en Puerto Montt. 1:06 p.m, la tercera. Tras la cita con Poduje, Kast confirma respaldo a ministro de Vivienda y llama a su gabinete a armonizar las distintas miradas. La cuarta. Alerta en Colegio de Concepción. Fue detenido escolar de 16 años que está acusado de abusar de una menor de 14 años en plena sala de clases. El Mercurio. Un duro informe expuesto ayer, expuso ayer el Consejo Fiscal Autónomo respecto de los riesgos fiscales del proyecto de reconstrucción nacional que impulsa el gobierno de José Antonio Kast. La última noticia, Gisela Gallardo y el quiebre definitivo con Pinilla. Lo quise lo más que pude, pero hoy Mauricio tiene 42 años. Ya no me puedo hacer cargo de él, dijo. La segunda, 5 personas fueron detenidas tras operativo en Temucuicui. Diario electrónico Emol. Hoy vuelve la Universidad Católica a la cancha por la Copa Libertadores. Recibirá al todopoderoso Cruzeiro a las 20.

recibe al Paris Saint-Germain. Ayer ya clasificó el Arsenal, le ganó 1-0 al Atlético de Madrid. Atlético de Madrid alegando, discutiendo cobros que no se realizaron, que no le gustaron, etc. Y a partir de los últimos 10 minutos, el técnico del Arsenal levantando los brazos, pidiendo la hora. Increíble. Así es la situación. La 1:08 p.m. Vamos ahora con el tiempo. La Dirección Meteorológica de Chile indica que Valdivia va a tener una máxima de 12 grados, que es la temperatura que tenemos a esta hora. Nublado por la tarde, puede que tengamos un poquito de sol. Para mañana jueves, mínima de 5, máxima de 10, nubosidad parcial, chubascos ocasionales por la tarde. De Weather Channel, viento sur a razón de 10 y hasta 27 kilómetros a la hora. 12 grados en Valdivia, estimándose una máxima de 14 para el día de hoy, nublado por la tarde, sin lluvia. Para mañana jueves, mínima de 7, máxima de 12, nublado, chubascos ocasionales. Niebla en Los Molinos, Curiñanco, San Ignacio, Pilo, El Cura, Los Pellines, Centinilla, La Misión, Punucapa, Chabelita, El Yugo, Las Minas. Están todos allí con 10 grados. 10 grados también en Corral, Mancera, Isla del Rey, Palo Muerto, Chaiwín, Huiro, 10 grados. 10 grados en Yenehue, Alepuy, Chanchan, Mikey Yahweh, Mississippi, Mewin, 10 grados. En la zona de Cayumapu, Mafil, Tralcao, Pelchuquín, Lingen, Toasque, están con 10 grados. 12 grados en San José. 10 grados en Ciruelo y Lanco. 10 grados en Malalhue y Panguipulli. 9 grados en Neltume, Coñaripe, Liquiñe. 10 grados en Los Lagos, Antilwe y Calle Calle. Huellelwe, Pixuín, Coarique, Morrompuye, Piche y Ropulli, 11 grados. Mientras que Reumempa y Yaco tienen 10 grados, La Unión, Río Bueno están con 10 grados. Similar temperatura en Futrono, Yifén, Lago Ranco. 10 grados en sector La Barra, Trumao, Huaycoya, Playa Colún. Vamos ahora de Weather Channel, 10 grados en Valdivia, se estima una máxima de 13, por la noche va a descender a 5, se me abriga si va a salir más tarde, ¿ya? Después se me refría, uff. Índice UV a esta hora 1, igual hay que proteger la piel. Cuando sean las 6 de la tarde va a ser la puesta de sol, se ha dado cuenta que oscurece cada vez más temprano. Más temprano. Para mañana se pronostica una mínima de 7, máxima de 12 grados. Nubla hoy, probables chubascos ocasionales por la tarde. Vamos ahora con los indicadores económicos que proporciona el Banco Central. Unidad tributaria mensual mayo, 70.588 pesos. El dólar bajó a lo menos 5 pesos. 905 pesos 36 centavos el día de hoy. El euro, 1.059 pesos 15 centavos. La unidad de fomento, 40.200 pesos, 12 centavos. IDP, 41.667 pesos con 79 centavos. El día de hoy está en turno la farmacia Prat Letelier 326 en el centro de Valdivia. Eliodoro, feliz onomástico y que lo pasen muy bien. El día de hoy es el Día Nacional del Laboratorista Dental. Tenemos nosotros un vecino, don Claudio Medina, él es laboratorista dental, aquí cerquita, Carampangue con Caupolicán, ahí está. Que tenga un buen día, don Claudio Medina, y todos los laboratoristas dentales de la ciudad. El Día del Nutricionista, felicidades. Daniela Carrillo Maulén también, nuestro saludo para ella. Nos tiene un poquito olvidado, no nos llama, no nos escribe, no nos dice nada hace rato. Saludos para Daniela Carrillo Maulén, excelente profesional. Es el Día del Kinesiólogo el día de hoy, ¿ya?
es el

El Día Internacional sin Dietas. El día de hoy, Día Internacional sin Dietas. Surge del año 92 para adelante, ¿ya? Es el Día Internacional de la Osteogénesis Imperfecta. Es para investigar este tema, que lo crearon. ¿Sabía que era el Día Mundial de la Filatelía también el día de hoy? Los que coleccionan estampillas, ¿se ha dado cuenta? El Día Mundial también del Acordeón. Mira. Esos dos últimos no los tenía en mi pauta. Los voy a copiar y pegar al tiro a mi pauta que tengo aquí. Para que no se me olviden nunca más. Ya. Deseamos lo mejor a todos. Y el cumpleaños de la señora Edurne el día de hoy. Reiteramos. Y también son 3 años el día de hoy desde que asume la sociedad de la familia Olavi Echenique, que es la propietaria actual de la Radio Austral. La señora Edurne, con sus hijos, para darle continuidad al tremendo legado de Augusto Enrique Olavi Pavés. Parte del trasfondo y de lo que corresponde a este tema. Muy bien. Hartas cosas que recordar el día de hoy. Muy bien. Voy a echar una vista aquí al tiro porque parece que me faltó algo más. Ah, no, estamos ok. Reitero el saludo a Eleodoro, que está de nomástico, los que están de cumpleaños también. Saludos para las cuidadoras y cuidadores, que sea un mejor día. A los que se están portando bien, sigan así, felices 24 horas. 13 horas, 14 minutos en el territorio chileno continental occidental, a excepción de las regiones de Aysén, Magallanes y el territorio antártico chileno, que tienen solo un huso horario. Son las 14 horas 15 minutos allá. 11 horas 15 minutos en el territorio chileno insular occidental, isla Rapa Nui e isla Salas y Gómez. 17 horas 15 minutos en el tiempo universal coordinado. Esa es la hora mundial.

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3: 13 horas, 16 minutos.

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0: Una de la tarde y 17 minutos en la Radio Austral, una emisora bien valdiviana, CD 97. Unidades de emergencia de bomberos trabajan en el Instituto INSAT de Valdivia por emanación de gas. Allí están los bomberos a esta hora de la jornada. También bomberos se han dirigido al sector Boyeco, Avenida Circunvalación Sur. Dos unidades, lo mismo, por emanación de gas. Un incendio afecta a un inmueble de dos pisos cercano al terminal de buses de Paiyaco. Terminal de buses de Paiyaco. La emergencia ocurre en la calle Camilo Enrique al llegar a Balmaceda de Paiyaco, afectando una casa de habitación en su primer nivel, contando con locales comerciales en Paiyaco. También, bomberos debió desplegarse esta mañana en el sector Cuesta del Cero debido a una derrame de combustible. Valdivia, Paiyaco, allí derrame de combustible. Estuvieron trabajando también los bomberos en la Cuesta del Cero. En transcurso de esta madrugada, de esta mañana habían dicho, no madrugada. En Valdivia, tras un control policial en la población Gil de Castro, sección Centauro detuvo a un hombre y una mujer por microtráfico, incautando 56,9 gramos de marihuana, más de 1.700.000 pesos en efectivo y elementos vinculados al tráfico de droga. Ambos pasan a control de detención. También tenemos por acá que esta mañana hubo una caída de un árbol en la cercanía del cementerio de la localidad de Reumén, comuna de Paiyaco. Bomberos concurrió al sector. También esta mañana, no indicando qué pasó, concurrieron bomberos esta madrugada al puente Cutipay en Valdivia. No se entregó detalles qué sucedió. Se desplegaron allí unidades de bomberos. También hubo una emanación de gas anoche en la avenida Ecuador con México, la calle México, pasaje México, en ese particular sector. Hubo un intento de robo en la noche de ayer en una botillería O Market en la localidad de Megüín. Como sonaron las alarmas y los carabineros están como a cuadra y media de ese sector, llegaron rápido y encontraron a los niños que andaban haciendo de su fechoría, fueron detenidos. Ayer en la tarde, patrullajes preventivos por la población Valparaíso, sección Centauro detuvo a un hombre que estaba incumpliendo el arresto domiciliario total por el delito de homicidio. Fue detenido, registra 14 detenciones anteriores, así es que, ¿cómo no cumple la medida cautelar de arresto domiciliario completo, día y noche? Lo más probable es que se fue para la cárcel. En Paiyaco, tras control de identidad preventivo, los carabineros detuvieron a un hombre adulto con orden de detención vigente por robo en lugar no habitado en el juzgado de garantía de Puerto Montt. El individuo registra 19 detenciones previas, pasó a control de detención y sacó su pasaje directo a Puerto Montt. En Los Lingues, con Los Pelúes, ayer en la tarde hubo un accidente, debieron concurrir unidades de emergencia, como también los vecinos de La Gaviota. Poste 17 ayer tuvieron corte de energía eléctrica porque pasó un camión con sobrecarga cortando los cables. Y voy a seguir preguntando al aire porque supongo que le habrá llegado la energía eléctrica, ¿no? A ver. Voy a ver. Hay un auditor que nos escribe esta mañana que avisó en tres ocasiones a la empresa eléctrica Saesa que el día de ayer, alrededor de las 17 horas 5 de la tarde, fue cortada la energía eléctrica afectando su domicilio particular y un vecino y que desde ayer, por lo menos hasta hoy, a las 10 de la mañana, 49 minutos, cuando se comunicó con nosotros, la Radio Austral, aún no llegaba la brigada de emergencia a reponer el servicio de energía eléctrica. Tengo mis boletas al día. Así que ayer algo sucedió acá y me afectó en el sector de la Villa California, que está en Collico, detrás de la novena compañía bombero, más o menos en esa zona, dice. ¿Llegó la energía eléctrica o no? Estamos preguntando vía WhatsApp. No nos ha respondido. Vamos a esperar entonces que nos responda. Ahí vamos a hablar del tema. Porque ahora vamos a pasar a otra situación informativa. Durante la jornada de ayer, 5 de mayo, la Seremi de Salud emitió un comunicado oficial para llevar tranquilidad a la comunidad escolar y a la población valdiviana tras la rápida difusión de las informaciones sobre un supuesto contagio de bacteria Streptococcus aureus en una variante invasora. La alerta se encendió luego de que se hiciera público un comunicado interno del colegio Nuestra Señora del Carmen, en el que se informaba de que una alumna en enseñanza básica presentaba síntomas asociados a la bacteria. Esta información comenzó a circular profusamente a través de las redes sociales y algunos medios de comunicación, generando incertidumbre entre los apoderados. Ante este escenario, la autoridad sanitaria fue enfática en señalar que la noticia difundida de un contagio en otro colegio valdiviano no se trata de un caso de enfermedad invasora. Desde la Seremi explicaron que si bien la bacteria Streptococcus aureus puede presentarse a través de diferentes formas de infección, el caso detectado en el establecimiento valdiviano no constituye el cuadro de aureus invasora, que es el que genera complicaciones graves y cuadros potencialmente mortales, como lo ocurrido con el alumno del Instituto Salesiano de Valdivia. El organismo de salud recalcó de que a la fecha no existen nuevos casos confirmados por esta variante invasora de esta bacteria en la zona. Con esto, se busca poner fin a las especulaciones y asegurar de que los protocolos de vigilancia epidemiológica se mantienen activos, haciendo un llamado a la comunidad a informarse siempre por los canales oficiales para evitar alarmas innecesarias. La repartición continúa la investigación epidemiológica por los anteriores casos confirmados de Streptococcus aureus. Esta es una bacteria común que reside principalmente en la garganta, la piel y el tracto genital intestinal inferior de los seres humanos. Aunque a menudo inofensivo, puede causar infecciones al transmitirse por contacto directo con secreciones nasales, saliva o heridas. El Streptococcus aureus coloniza la faringe y la boca, provocando faringitis y amigdalitis. La bacteria Streptococcus del grupo A puede ser tratada con antibióticos comunes de muy bajo costo. La penicilina es el medicamento que se utiliza para casos leves y graves. Las medidas de higiene básica son muy efectivas para prevenir su contagio, tal como el lavado de manos, ventilar espacios cerrados, cubrirse la boca al toser o estornudar, no compartir utensilios de cocina ni vasos y tratar rápidamente las heridas de la piel para evitar de que se infecten. Habitualmente, cuando uno estornuda, tiene que usar un pañuelo desechable y lavarse las manos con agua y jabón y también la cara. Si va a usted percibe que vieron un estornudo, la tos, hágalo en el antebrazo. ¿Sabe usted a cuánta velocidad sale un estornudo de cualquier ser humano? Sea menor de edad, adolescente o adulto. El estornudo de una persona fluctúa entre los 60 y los 70 kilómetros a la hora. Esa es la velocidad que tiene. 60 a 70 kilómetros por hora. Cuando uno viene, se le pica la nariz, va a estornudar, tápese la boca con el antebrazo. Después lávese bien la carita con agüita y jabón y también secreciones con pañuelos desechables o las manos también lo mismo con agua y jabón. Y las personas no deberían, dicen los especialistas, tratar de controlar el estornudo que le hacen el famoso como los gatitos. No. Estornude, ¿no? Porque resulta que puede sufrir una lesión en la zona de la garganta, la laringe. Puede haber una lesión interna. Puede afectar. Por eso, si va a estornudar, estornude nomás. Punto. Es lo que hay. Y ventile, por favor. Si es rico estar abrigadito, calientito en casa, en la oficina, en el trabajo, donde cuando usted va viajando, lo que sea, pero hay que ventilar. Siempre. Se debe ventilar. Por favor. 1:28 p.m. La paciencia de la comunidad educativa de la Escuela Rural de Bonifacio llegó a su límite. Durante la mañana de hoy, miércoles 6 de mayo, el Centro General de Padres y Apoderados inició una toma indefinida del establecimiento como una medida de presión ante lo que calificaron como una ausencia de respuesta efectiva por parte del Servicio Local de Educación Pública, SLEP. ¿Ya? La movilización buscaba forzar acuerdos concretos, verificables, con plazos definidos. Tenía su origen en un crítico petitorio de 10 puntos que expone la precariedad, la condición en la que los estudiantes, los alumnos del sector están. Uno de los puntos más urgentes del petitorio era el reconocimiento oficial de la infraestructura para séptimo octavo básico, ya que al no contar con este trámite, el colegio no está percibiendo las subvenciones correspondientes por estos niveles. A esto se suma una grave denuncia por hacinamiento del primer ciclo. Los apoderados acusan que existe una sobrecarga de 36 estudiantes de primero a cuarto básico compartiendo una sola sala, pequeña. Según indican, la separación de estos cursos fue un compromiso del SLEP en el año 2025, que hasta la fecha no ha cumplido. La situación de la infraestructura escolar es descrita por el petitorio como deficiente y peligroso. Entre los problemas enumerados se encontraban fosas sépticas expuestas, obstruidas, mal instaladas. La exigencia de demoler urgentemente una bodega por presencia de roedores y riesgo sanitario. Enchufe de baja altura que representan un peligro directo para los estudiantes y problemas de calefacción, techumbre, daño y piso mal en mal estado. Además de las mejores físicas, los apoderados están exigiendo transparencia en el uso de los fondos, la reposición del equipo escolar como impresoras, el reemplazo inmediato de los docentes que se encuentran con licencia y de pre y postnatal. Desde el centro de padres informaron de que la toma se mantendrá hasta que las autoridades del SLEP entreguen soluciones claras, compromisos formales por escrito y con fechas. Desde el SLEP se informó de que hay un equipo que acudió al terreno. Estaban en diálogo con los apoderados esta mañana. Y la información más reciente es la siguiente. Terminó la manifestación y ampliación de Ponucapa. Siendo las 13 horas, se amplía información respecto de que la parte involucrada había logrado acuerdos respecto de las demandas planteadas por apoderados y docentes de la Escuela Rural Bonifacio. En virtud de lo anterior, se depusieron las manifestaciones en el establecimiento, levantándose las barricadas, habilitándose el tránsito vehicular en la totalidad de esta ruta. Procedimiento finalizó cerrándose el ciclo. Es la información que envía, ¿sabe quién? Retén Punucapa. Oh, Ahora nos acaban de llamar. Por favor, el SAC, atiendan el teléfono. El sector de Yáñez Zabal habría caído un cisne. En la calle Manuel Plaza. Así que el SAC, por favor, atiendan el teléfono cuando lo estén llamando. Yo sé que hasta ahora están en la colación, pero atiendan el teléfono, el correo electrónico y todo eso. Voy a anotar nuevamente, población Yáñez Zabala, en la calle Manuel Plaza. O sea, hay que ir corriendo. Se detectó por parte de los vecinos un cisne en el sector. No hay que tocarlo. Obsérvelo desde una distancia considerable. No lo manipule, por favor. Voy a acomodar el asiento. Ahí sí, acomodar el asiento, que está malo. Se bajó solo este asunto. Uy, qué bonito tu paraguas, Colombo. ¿Sí? Estás diferente. Es que anda con un paraguas minimalista. Anda la moda, hombre. Reiteramos, población Yáñez Zabala, vecinos nos indican que en calle o pasaje Manuel Plaza encontraron un cisne. No hay que manipularlo. Si el cisne está errático, si el cisne deambula, no lo toque. Puede ser gripe aviar. Así que el SAC tiene que realizar la pega. Hay que avisarle a los carabineros, ellos apuran más rápido a los del SAC para que lleguen al sector o... Seguridad Ciudadana también, para que apuren el asunto, para que lleguen los carabineros, o sea, los del SAC lo antes posible allí. Reitero, en Bonifacio entonces habrían llegado de acuerdo, el retén Punucapa estaba informando esto respecto de la situación. Hoy nos están avisando que la población Bernardo Higgins también están sin luz. ¿Y desde qué hora? Vamos a averiguar aquí. Desde la histórica Bernardo Higgins nos están avisando que también estarían sin energía eléctrica. A lo mejor un corte programado y no avisan en los medios de comunicación. La empresa, ellos avisan en sus redes sociales que tienen. No a través de un medio de comunicación que todos escuchan en Valdivia, como la Radio Austral, por ejemplo. Y hay otro medio de comunicación en Valdivia que también puede ser utilizado, pero tampoco avisan allí. Vamos a ver aquí. A lo mejor tenía algún corte programado, ¿no? Claro. De día 4, Bernardo Higgins van a estar sin luz. Para los vecinos que estaban preocupados, porque textualmente nos dice, estamos en la población Bernardo Higgins sin energía eléctrica, la empresa no avisó nada a través de la Radio Austral, con la cual nos informamos todos los días. Qué pena que ellos no informen a través de la Radio Austral. Sí, una pena. Ellos publican en su Facebook, Instagram, X, los cortes que tienen programados. Les paso el dato por si acaso. Ya. Seguimos. A 25 minutos de las 2 de la tarde en la Radio Austral. Suspendida estaría la recolección de basuras todavía en Futrono debido al paro de los trabajadores a raíz de la demora en el pago de los sueldos por parte de la empresa a cargo del servicio en esa comuna. La información entregada por una de las afectadas, quien declinó acceder a una entrevista con los medios de comunicaciones por temor a represalias. Eso sí, detalla fuera de micrófono que hasta el momento no se les ha pagado el sueldo de abril a más de 60 trabajadores. Adelantando que hoy miércoles se reunían con un representante de la empresa para volver a hablar del conflicto. Mientras tanto, el señor alcalde de Futrono, don Fernando Flandes, confirmó de que notificaron a esta compañía el término anticipado del contrato. En el municipio hemos decidido notificar a esta empresa a término anticipado del contrato. Ayer en el transcurso de la tarde se le informó a la empresa de esta toma de decisión. Le hemos dado 2 días de plazo para que pueda hacer su descargo y subsanar las observaciones y los incumplimientos que tiene, dijo el alcalde. Además, indicó otro incumplimiento de la empresa, como no enviar la documentación requerida para el cambio de dueño el año pasado. Información importante para pagar los servicios mensuales o los bonos que deben costear el municipio. Si bien confirmó el término anticipado del contrato, el alcalde de Futrono aseguró que esperan reunirse con el representante de la empresa hoy miércoles, buscando resolver el conflicto, reanudar el servicio de recolección de basura, haciendo énfasis en que es una situación que no se puede sostener por más de 3 días, ya que podría producirse problemas sanitarios. En el mismo tono que dimos la noticia el día de ayer respecto a este tema, ¿ya? Lo que pasa es que había un dueño. Se cambia a otro dueño, pero este nuevo dueño y el antiguo dueño no hicieron nunca los trámites legales que se tienen que hacer para que quede especificado que ahora el nuevo dueño es tal persona. Y eso se le tiene que informar al municipio. Y otros temas más para que quede establecido. Seguimos los municipios, vamos al municipio de la comuna de Los Lagos. Justicia multó a ese municipio por el incumplimiento en el pago de una indemnización a un exfuncionario que presentó una demanda de tutela laboral acusando despidos injustificados. El denunciante inició acciones legales luego que la Casa de Edilicia no le renovara el contrato a honorario 2025, conflicto que se desarrolló en tribunales. En el juzgado de letras de Los Lagos, acogió la demanda laboral en octubre del año pasado, ordenando al municipio que se pague una indemnización de 10 millones de pesos al exfuncionario. Sin embargo, han pasado ya cerca de 6 meses desde que se dictó la sentencia y la municipalidad todavía no emite el decreto firmado por el alcalde Víctor Fritz para pagar la deuda ordenada por la justicia. Así que el abogado denunciante Juan Cristóbal Valdivia afirmó que por el incumplimiento en el pago de la indemnización, el tribunal multó al municipio con una OTM, es decir, cerca de 70 mil pesos. La OTM son matemáticas, son números exactos. No son cerca de 70 mil la OTM. Son 70.588 pesos la OTM del mes de mayo. Así que lo multaron, tienen que pagar la indemnización. Si no pagan, va a haber una orden de arresto contra el alcalde Víctor Fritz. En huelga están los trabajadores de Nature Conservancy, dueña y administradora de la Reserva Costera Valdiviana, al no tener respuestas favorables por mejoras laborales, entre ellas un reajuste salarial acorde a la inflación. La organización también es conocida por su sigla TNC, y está a cargo de dicha reserva privada de conservación de unas 50.000 hectáreas ubicada en la comuna de Corral. Su funcionamiento es similar al de un parque nacional con un plan de manejo que incluye monitoreo, educación ambiental, trabajo comunitario. El presidente del sindicato, el guardaparque Ervin Obando, indicó de que están paralizadas las tareas de esta área desde el lunes, luego de que la Asamblea votara en el 92% a hacer efectiva la huelga, ante la falta de respuestas satisfactorias de distintas peticiones por mejoras laborales y ejecutada una mediación entre las partes. El dirigente sostuvo que, en comparación con proyectos colectivos pasados, en esta ocasión no tuvieron respuesta del empleador que superen el piso de la negociación anterior 2024. Para los trabajadores urge tener al menos un reajuste salarial acorde a la inflación por la contingencia económica nacional actual, dijo Obando. De las 14 personas que trabajan en la Reserva Costera Valdiviana, 13 están sindicalizadas. A la huelga también se sumó una persona en Limarí, otra en La Calera y otro grupo en Santiago, haciendo un total de 24. Aseguró que están en pie de seguir adelante. La empresa detallaron que para TNC, el diálogo colectivo y el respeto de los presos institucionales son pilares fundamentales en relación con sus colaboradores, procesos. En relación con la solicitud de un reajuste salarial acorde a la inflación, es importante señalar que TNC cuenta con una política anual de ajuste con equidad y mérito. Por lo mismo dicen, las remuneraciones de todos los cargos son evaluadas, ajustadas, considerando estudios de mercado rigurosos desarrollados por empresas externas de reconocido prestigio internacional, además de factores como promoción y desempeño. Estos ajustes, por regla general, se sitúan por sobre la variación de la inflación. El proceso correspondiente al año 2026 se encuentra actualmente en curso, puntualizaron desde TNC. El rector de la Universidad Austral, Egon Montesino, fue citado nuevamente en la Comisión de Educación de la Cámara de Diputados y Diputadas por el ataque a la ministra de Ciencia, Jimena Lincolao. La primera vez que fue convocado no se presentó. Su excusa ha generado molestia en los integrantes de la comisión. El 21 de abril estaba en la tabla la presencia del rector Montesino en la Comisión de Educación de la Cámara, pero al inicio se informó de que envió una carta señalando de que no estaría presente por tener otros compromisos con el Consejo de Rectores y porque previamente ya había declarado ante la Comisión de Educación del Senado y no había nada nuevo que informar. Este último argumento molestó a algunos integrantes de la Comisión en la Cámara, principalmente del Partido Republicano, que exigieron que el señor Montesino sea citado nuevamente para explicar las acciones de la Universidad Austral de Chile en el Campus Teja. Esta segunda citación estaba programada para la tarde de este martes, entre las 4 y las 5 de la tarde. Fuera de micrófono, desde la universidad sostienen de que la investigación interna sigue en desarrollo. No están realizando vocerías, por lo que el rector no estuvo presente para vocerías. También está invitada la delegada presidencial de Los Ríos, quien sí estaría presente en esa comisión. Ayer, entonces. Ayer. Hoy día no asistió, entonces. O sea, ayer no habría asistido. Bueno. Vamos a tener detalle en cualquier instante de estas notas que a veces se ponen un poco lentas en salir a la luz pública. Citaciones. Se cita a reunión a la agrupación de adulto mayor Otoño Dorado, sector Collico, y miércoles a las 3:30 de la tarde en la sede social. Comunica la directiva. También déjeme ver aquí porque no había enviado una citación. Acá está. Junta de Vecinos 76 Los Alcaldes cita a reunión de asamblea para el sector de Jorge Busto, José Joaquín Dip, Máximo Frick y alrededores hoy miércoles a las 18 horas en la sede del adulto mayor Los Alcaldes, ubicada en Carlos Espinosa 721. Sean puntuales. Se cita a reunión a los socios de Adulto Mayor Población Arturo Prat, José Miguel Carrera Las Ánimas, a una reunión el día de hoy a las 6 de la tarde que se realizará en la sede Rayuela Club Deporte Las Ánimas. Estamos en proceso de formación de este centro de adultos mayores, por lo que invitamos a todas las personas mayores de 65 años a integrarse. En muy buena expectativa, atentamente en la coordinación. La agrupación de Adulto Mayor Los Torreones cita a reunión mañana jueves 7 de mayo a las 3:30 de la tarde en Baquedano 1211. Club del Adulto Mayor Los Aromos cita a reunión mañana jueves a las 19:30 en la sede de la Junta de Vecinos Eugenio Mate de la población en Laurel. Atentamente comunica el secretario. Pausa y ya volvemos.
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1: Horas, 47 minutos.
2: Nuestros auditores nos aporta preocupación por el cisne cuello negro desorientado en el sector Yañez Zavala. Vecinos de la calle Manuel Plaza manifestaron inquietud ante la presencia del cisne cuello negro. Se encuentra desorientado en plena vía pública. Según se ha intentado comunicarse en reiteradas ocasiones con el SAC, no obtienen respuesta. Hasta el lugar llegó personal de carabineros que, tras evaluación de la situación, se retiran al no contar con los medios para poder intervenir. Me imagino que ellos obviamente van a avisar al SAC rápidamente para poder actuar. Así que los amigos del SAC, si están en la sintonía, por favor, en la Yañez Zavala habían echado una miradita, hay un cisne desorientado allí. Están con este inconveniente. De los vecinos de la población Villa California, están desde ayer de las 5 de la tarde sin energía eléctrica, todavía no llega. Y ellos reciben luz desde el lado de Collico, no de O'Higgins, por si acaso. Comienza la segunda parte del campeonato de apertura de la Liga Nacional del Básquetbol, la Llaves Play-In. En este contexto, los primeros que van a jugar van a ser el Deportivo Valdivia Puerto Montt Basket. Están programados para el día de hoy en el Colegio Municipal a partir de las 20:30, valor de la entrada 4.000 y 7.000 en Ticket Plus. Segundo partido el sábado, en el Municipal de Puerto Montt, el Mario Marchand Bittner a las 20:30. Si es necesario un tercer partido, se juega el lunes a las 20:30 en el Coliseo. Deportes Las Ánimas también está listo ya para los play-in. Va a jugar frente a Deportes Castro. Mañana debuta como local en el Coliseo Municipal a las 20 horas. La Ánima ha mantenido el valor de las entradas, 3.000 y 5.000. El segundo partido será el sábado en el Municipal de Castro a las 20 horas y si es necesario un tercer encuentro, se juega el día martes 12 de mayo en el Coliseo Municipal a contar de las 20 horas 30 minutos. ¿Vale? Muy bien. Esos son los partidos que se vienen. Don Juanito Ramírez, comunicador deportivo, nos envía la nota indicándonos que la siguiente es la programación de los partidos de ida de semifinales de ANFA, Estadio Félix Gallardo, Super Senior, el día domingo, 11 de la mañana, San Luis Miraflores, 12:30, Wander Bancario. En la Serie de Honor, Gil de Castro Panguipulli, 3:30, Estadio Bicentenario, Gol y Gol de Vivanco versus Royal de Oso, de Futrono, digo, de Osorno, nada que ver. De Futrono. Esos son los partidos. Así se vienen. ¿Ya? Partidos que se van a jugar ambos. Lo de los Super Senior, el Félix Gallardo. Reiteramos, por si acaso. Esa es la información que nos llegó. Copa Libertadores, ayer Universidad Central le ganó 2-0 a Independiente del Valle, Always Ready se impuso 4-0 a Lanús y el Barcelona de Guayaquil le ganó 1-0 a Boca Juniors con una tonta expulsión de uno de los jugadores de Boca cuando vio al rival en el suelo que se cae disputando el balón, le dio una patada en el hombro cabeza y se está haciendo no, yo no fui y se enojaron y el árbitro fue a ver al VAR y desde todas las cámaras se ve de que hay intencionalidad. Muchas gracias, vaya a enfriarse, le dije. Roja directa después. ¿Cómo va a ser tanta la estupidez a un colega si están jugando fútbol, un deporte, le vas a patear la cabeza? No. Boca Junior, acepten que perdieron nomás y punto. Tenemos partido de la Copa Libertadores para hoy. 6 de la tarde, Cusco, Estudiantes de La Plata y La Guaira, Bolívar, 20:30, Independiente Santa Fe, Corinthians, Independiente Rivadavia, Fluminense, 22 horas, Tolima Nacional versus Montevideo, Y aquí me detengo porque a las 10 de la noche llega la Universidad Católica, vuelve la Católica a la cancha de la Copa Libertadores y recibirá a Cruzeiro a las 22 horas en el Claro Arena el día de hoy. Va a ser ese partido. De la Copa Sudamericana el día de hoy nos interesan los partidos de las 6 de la tarde. Audax Italiano, Vasco da Gama, Montevideo City Torque versus Palestino. Y mañana juega a las 6 de la tarde O'Higgins versus Sao Paulo. Champions League. Hasta el técnico del Arsenal estaba pidiendo que termine el partido de ayer. Arsenal le ganó 1-0 a Atlético de Madrid, clasificó con un global 2-1. Pero en los últimos 10 minutos el Atlético de Madrid tuvo a lo menos 3 oportunidades de gol. No se concretó. También alegaron lo del Cholo Simeone, que no les cobraron unas cosas técnicas que eran a su favor. Para el día de hoy, Bayern, Paris Saint-Germain, 3 de la tarde. Recordemos que en el partido de ida, Paris Saint-Germain ganó por un golcito nomás. 5-4 fue. Así que va a ser espectacular el partido del día de hoy a contar de las 3 de la tarde. La Roja Femenina Sub-17 se juega hoy miércoles ante Brasil la clasificación al Mundial. De no ganar, le queda aún una chance. El duelo entre la escuadra nacional y las de Brasil está fijado a las 19 horas en la semifinal del certamen. La ganadora va directo a la Copa Mundial, a la cita planetaria. Así es que creemos que le puede ir bien el día de hoy. Sí, están jugando un fenómeno las chicas, súper bien. Hay que tenerle fe nomás para que les vaya bien. La ministra Esther... Vamos a hacer una pausa y vamos a ver con las notas del país. Yo me estaba adelantando mucho ya.

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0: 13 horas, 54 minutos.
1: Algunos auditores que nos están escribiendo nos dicen de que hay algunos problemas, algo sucede con la transmisión de la radio austral al aire, analógica. Es un problema técnico, no es su radio, ¿ya? Problema técnico que se va a subsanar estos días. Prisión preventiva para conductor tras accidente que dejó fallecido en San Juan de la Costa. El imputado manejaba en estado de ebriedad cuando, por razones que son materia de peritaje policiales, perdió el control del vehículo e impactó contra un montículo de piedras. Más de 800 personas participaron en el encuentro ciudadano del presidente José Antonio Kast en Puerto Montt. La actividad Presidente Presente reunió a vecinos y autoridades para dialogar sobre necesidades locales, políticas públicas. Tras la cita de Poduje con Kast, este confirmó el respaldo al ministro de la Vivienda y llama a su gabinete a armonizar las distintas miradas. En el marco de su encuentro ciudadano en Puerto Montt, el mandatario abordó el reciente cruce entre el titular de Vivienda y su par de la Secretaría General de la Presidencia, José García Ruminot. Alerta en Colegio de Concepción, detienen a un escolar de 16 años que está acusado de abusar de una menor de 14 años en plena sala de clases. Una vez individualizado, el adolescente fue dejado en libertad y entregado a adulto responsable. Duro informe expuso ayer el Consejo Fiscal Autónomo, conocido por la sigla CFA, respecto de los riesgos fiscales del proyecto de reconstrucción nacional que impulsa el gobierno de José Antonio Kast. El organismo expuso este martes ante la Comisión de Hacienda de la Cámara de Diputados, donde planteó de que la iniciativa legal, si bien busca promover el crecimiento económico, presenta déficits fiscales al menos hasta el 2031, incluso considerando el efecto positivo que el propio proyecto estima por mayor actividad. 5 personas fueron detenidas tras un operativo en Temucuicui. 3 de los ocupantes tenían orden de detenciones por una indagatoria por robo, atentado incendiario, disparo injustificado. El resto fue arrestado por flagrancia por la ley de drogas. Y la ministra Stirner valoró el operativo en Temucuicui. Solicitó paciencia en materia de seguridad. La secretaria de Estado destacó de que no hubo funcionarios lesionados, pese a que los vehículos blindados recibieron impactos balísticos. PDI y Fiscalía llegaron hasta el Congreso por investigación contra Camila Flores, RN, por presunto fraude al fisco. Hasta la dependencia del Senado concurrieron los funcionarios luego de las indagatorias que comenzaron producto de una investigación periodística y de una denuncia anónima de la que se conoce dentro del Congreso como la cuota Flores. Según ella, no, que investiguen todo lo que quieran. Presentan la medalla presidencial del exmandatario Gabriel Boric, hecha en bronce. La medalla cuesta 27.990 pesos. Tiene una característica inédita. Es la primera en la historia de Chile que incorpora escritura en braille en su anverso. El ministro Arrau defendió la reconstrucción ante advertencia de la CFA. Es potente, dijo. El ministro de Obras Públicas planteó de que se verá un espacio de estrechez durante los primeros años que se va a ir compensando. Pero la CFA dice de que después del 2031 podría haber eso. Antes no. Hasta aquí la edición central del informativo austral. Persona fallecida en Valdivia o la región. Cristian Jonathan Flores Reyes, José Miguel Trujillo Lovera, Lidia del Carmen Tobar Ulloa. El tiempo. La Dirección Meteorológica de Chile indica que a esta hora Valdivia tiene una temperatura de 12 grados. Está nublado, va a permanecer parte de la tarde así. Probables chubascos ocasionales para mañana, mínima de 5, máxima de 10. Nublado parcial, chubascos ocasionales por la tarde el día de mañana. 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Don Heliodoro está de onomástico el día de hoy. Felicidades, que lo pase estupendamente bien. Controló Miguel Colombo y Juan González. Por su sintonía, gracias. Buenas tardes.
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0: En Radio Austral le indicamos la hora.
5: 14 horas, un minuto.

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13: Río Bueno. En su reciente visita a Río Bueno, el seremi de Educación, Carlos Crot, trajo un mensaje de tranquilidad para las familias y comunidades educativas de nuestra región. Tras los episodios de amenazas de tiroteos que afectaron a establecimientos como el Liceo Técnico Profesional y la Escuela de Crucero, la autoridad fue clara: la situación está bajo control. Por mandato presidencial, estamos bajando a las comunas para informar sobre el plan de escuelas protegidas. Hoy las amenazas han cesado en los ríos. Lo que vimos fue en gran medida una conducta que se volvió viral entre los jóvenes, muchas veces sin medir consecuencias. Por ello, hemos priorizado la recuperación de clases en vacaciones de invierno para no perjudicar el aprendizaje de este primer semestre, que ya es bastante corto, señaló. El seremi destacó además que el ministerio ya es parte del Comité de Seguridad Regional, trabajando codo a codo con la delegación presidencial para garantizar una convivencia escolar sana y segura, porque la educación de nuestros hijos no puede detenerse. Desde Río Bueno y para Mediacorp, Radio Felina.
14: Panguipulli. En el transcurso de esta jornada, la seremi de Trabajo y Previsión Social, Denise Merino, se contactó con nuestra emisora para indicarnos que se comenzó a pagar en el día de ayer el bono de invierno 2026. Este corresponde a la suma de 81.257 pesos por persona. Es un monto que se suma automáticamente a la pensión que llega a las personas mayores de 65 años. Lo detalló así la seremi Denise Merino.
15: No es necesario postularlo, tampoco tienen que hacer ningún trámite, se recibe automáticamente con el pago de su pensión, como lo decía recién, en la fecha que ya está establecida. Entonces, como le digo, este bono se paga automáticamente. Obviamente yo creo que pueden haber algunas dudas de aquellas personas que en este momento nos están escuchando. Si tienen algunas consultas, se pueden realizar en Chile Atiende o incluso hay un call center, o sea, una oficina de llamadas que reciben también estas consultas, y es el 101, ¿ya? Así que para que todas las personas que en este momento también nos están escuchando, pueden llamar al 101 y también realizar sus consultas, pero repito, este pago es automático junto a su pensión.
14: Desde Panguipulli para el informativo Mediacorp, Acústica FM.
3: Desde Valdivia. En el marco de las acciones orientadas a fortalecer los procesos de reinserción social juvenil, jóvenes del Centro de Internación Provisoria e Internación en Régimen Cerrado, IPIRC, de Valdivia, participaron en una jornada de gestión documental que les permitió obtener su clave única, así como también renovar o sacar su cédula de identidad. La actividad contó con la participación del director del centro, Juan Alvarado, junto al director subrogante regional del Servicio de Registro Civil e Identificación en la región, Rodrigo Bustos, más profesionales de ambas instituciones. El operativo de clave única consiste

0: comerciales del Estado al interior del centro, resguardando condiciones de seguridad y dando continuidad a los procesos de intervención. Desde Valdivia y para Mediacop, informó Radio Genoveva FM.
1: Futrono, un importante avance para sectores rurales de la comuna, se concretó el día de ayer en Valdivia, luego que la Comisión Mixta de Hacienda e Infraestructura del Consejo Regional aprobara la incorporación al presupuesto 2026 del proyecto de electrificación rural, habilitación de suministro de energía eléctrica, Curriñe y otros sectores. La iniciativa, que contempla una inversión de 561.119.000 pesos, busca dar solución a una problemática que por más de 8 años ha afectado a diversas familias del territorio, quienes no han contado con acceso a suministro eléctrico, considerado un servicio básico para el desarrollo y bienestar. Desde Futrono informó Radio del Lago.
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3: Desde la comuna de Paillaco, una destacada participación tuvieron academias de Taekwondo de Paillaco en la reciente Copa Jido Kwan realizada en Osorno, evento que reunió a más de 400 deportistas de distintas zonas del país. Por un lado, la Academia Tangún logró importantes resultados con medallas de oro para Joaquín Cárgamo y Renata Fuentes en categoría preinfantil, además de Felipe Parada en juvenil cinturón rojo punta negra. A ellos se suma Renato Apa Blaza, quien obtuvo medalla de plata en categoría infantil. Su instructor, Franco Palma, valoró el compromiso y nivel demostrado por sus alumnos. En tanto, el Club Deportivo Geonza Paillaco también destacó con una sobresaliente actuación, obteniendo un total de 8 medallas, 2 de oros en Kyurogi, 1 en Pumsae, además de 3 platas y 2 bronces, gracias al desempeño de sus 8 representantes. Asimismo, el club proyecta la participación de las deportistas Isidora Asenjo y Catalina Rojas en la Liga Nacional de Taekwondo, que se desarrollará en distintas ciudades del país, buscando clasificar a la Copa Chile, cuya final se disputará en diciembre en el Estadio Nacional. Ambas instituciones reafirmaron su compromiso con el desarrollo deportivo, dejando en alto el nombre de Paillaco y proyectándose con optimismo hacia nuevos desafíos. Desde Paillaco para Mediacop informó Mi Radio FM.
4: Los Lagos, una nueva visita a La Moneda realizaron dirigentes de la agrupación de exmineros del carbón de Antilwe, quienes se reunieron con el subsecretario del Interior, Máximo Pavés, buscando abrir nuevos diálogos respecto de la histórica demanda por pensiones de gracia vitalicias para extrabajadores de la minería del carbón. La agrupación explicó que las gestiones se mantienen desde el año 2015 y que actualmente existen decenas de exmineros que continúan esperando respuestas del Estado. El dirigente Carlos Alosilla señaló que muchos asociados presentan graves enfermedades derivadas de la minería.
5: Doloroso que nuestros asociados, que están cada vez con patologías graves y además postrados, estén esperando una pensión que vendría a paliar el grave déficit económico al que están sujetos. Lo que se busca es justamente abrir un canal directo de diálogo entre las autoridades y nosotros, la directiva.
4: En la reunión también participó la senadora María José Gatica, mientras que los dirigentes esperan avances durante este año y 2027 mediante nuevas glosas presupuestarias. En Los Lagos y para Mediacop, Radio Atractiva FM.
6: La Unión. Un importante avance presenta la construcción de la planta de la empresa For Action Chile S.P.A., proyecto industrial que se emplaza en el límite entre las comunas de La Unión y Paillaco, específicamente en el sector La Aguada, cercano a la tenencia de carreteras. El proyecto destaca por su impacto en el empleo, ya que se estima la generación

0: De más de 1000 puestos de trabajo, tanto directos como indirectos. Además, la planta busca posicionarse como una de las más modernas de Sudamérica. Escuchemos al gerente de esta empresa, Andrés González.
1: Por ejemplo, que la fase 1, que fue la más intensiva de mano de obra, se encuentra prácticamente concluida, lo que implica que el proyecto registra avances del 50% de su construcción. Además, al interior de la planta se seguirán realizando trabajos, entre ellos el montaje de los equipos que ya se encuentran en el recinto y obras civiles complementarias. Por último, la compañía continuará con labores de mantención de las instalaciones y del terreno, cumpliendo con las pautas medioambientales y sanitarias, además del resguardo de la seguridad de sus dependencias.
0: Desde la Unión Capital de la provincia del Ranco, informó Radio 1 Latina.
2: Valdivia, comienza la segunda parte del campeonato de la apertura de la Liga Nacional del Básquetbol 2026. Y con ello, las llaves de play-in, donde los ganadores avancen a las semifinales de cada conferencia. Y en este contexto, los primeros en saltar a la cancha serán el Deportivo Valdivia con Puerto Montt Basket, quienes se enfrentarán hoy en el Coliseo Municipal a partir de las 20 horas 30 minutos. La venta de entradas para este encuentro se realizará a través del sitio web de Ticket Plus a un valor de 4.000 pesos tribuna, 7.000 pesos la butaca. El segundo partido está programado para el 9 de mayo en el Gimnasio Municipal de Puerto Montt, Mario Marchand Binder, a partir de las 20 horas 30 minutos. De ser necesario un tercer encuentro, se jugaría el lunes 11 de mayo en el Coliseo Municipal a las 20:30. Por su parte, Deporte de las Ánimas, que cayó en los últimos dos encuentros en la fase regular, lo que le valió perder liderato y acceso directo a las semifinales de la final de la Copa Chile, tendrá que enfrentar en los play-in a Deportes Castro. El primer juego del mejor de tres se disputa mañana en el Coliseo Municipal a partir de las 20 horas. El encuentro, con venta de entradas también en Ticket Plus, a un valor de 3.000 pesos tribuna, 5.000 pesos la butaca. El segundo partido será el sábado en el Municipal de Castro a contar de las 20 horas. El definitivo, si fuese necesario, será el martes 12 en el Coliseo Municipal a las 20:30. La pasión del básquetbol desde Valdivia, ciudad capital del básquetbol chileno. 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
15: 14 horas, 17 minutos.
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18: Amado Dios, gracias por un día más de vida, porque tengo salud para moverme y a mis seres queridos cerca. Gracias porque a pesar de las dificultades, los obstáculos, las barreras que tengo, siempre provees lo necesario para mi hogar y para mi familia. Dios mío, haz que hoy mis ojos vean lo mejor de los demás. Dame fuerza para ayudar a quien lo necesite. Dame humildad, dame tranquilidad para reconocer mis errores, para reconocer mis pecados. Que este día sea de bendición, no solo para mí, sino para todas las personas que se me cruzan en mi camino, en mi diario vivir. Dios mío, querido Dios, gracias. Gracias por mi vida. Que Dios bendiga mi salud y la de ustedes. Que Dios bendiga mi corazón y el corazón de ustedes los cuide. Que Dios bendiga mi hogar y bendiga su hogar. Que Dios bendiga su familia y bendiga mi familia. Que Dios bendiga mi trabajo y su trabajo. Que Dios los provea el 100 por 1 de todas sus necesidades. Y que todos los deseos de su mente y de su corazón se den de acuerdo a lo que usted pida. Que Dios bendiga todos sus proyectos, planes y anhelos. Que Dios bendiga sus metas y todo lo que usted desea hacer. Amén. Qué hermoso, mis queridos hermanos de mi alma, es comenzar con este programa con una súplica, con una oración, pidiéndole que los destellos de luz de la sabiduría divina se derramen en este momento hacia nosotros. Y poder encontrar las palabras adecuadas. Poder encontrar soluciones a sus problemas y curaciones a sus enfermedades. Que el poder divino en este momento se manifieste. Para que se abran los caminos. Que se abran puertas y ventanas. Para usted hombre, para usted mujer. Que en este momento está en dificultades. Para usted hombre, para usted mujer, que en este momento esté enfermo. Para usted mujer, para usted hombre, que en este momento todo lo que planifica le sale mal. Ese negocio anda de mal en peor. Ese campo está arruinado. Esos hijos desobedientes andan en malos caminos. Usted no sabe qué hacer. Muchas veces lo agreden física, verbal, emocional, psicológicamente. Le pido a mi Dios Todopoderoso que derrame su amor sobre usted, sobre su familia y su hogar. Y pueda usted sortear obstáculos y barreras. Usted pueda sacar de su camino toda espina, toda prueba, la pase con la ayuda de Dios. Le pido a mi Dios que aleje de su vida, que aleje de su camino, de su familia, de su trabajo, a la gente perversa, a la gente egoísta, a la gente rencorosa, a la gente malvada. Que lamentablemente envidia lo que usted tiene. Y muchas veces ellos pueden tener más que usted. Pero no tienen ese brillo, no tienen esa paz. O esa tranquilidad, esa felicidad que usted tiene. Hay gente que tiene mucho dinero. Pero muchas veces se convierten en avaros. Se convierten en personas codiciosas. Que piensan que el dinero le va a acreditar una vida larga. No, hermano. Yo lo felicito a usted, hombre, usted, mujer, que tenga mucho dinero. Pero recuerde que si el dinero fuera vida, los ricos no se murieran. Con dinero usted puede comprar un barco, una casa. Puede comprar propiedades, pero no va a comprar salud. No va a comprar felicidad. No va a comprar tranquilidad de unos buenos hijos. Lamentablemente así es la vida. Lo que le quiero decir, mi querido señor, no porque usted tenga dinero, usted está exento a que alguien le haga una maldad. Yo he visto personas con mucho dinero que a través de un maleficio, de una brujería, se quedan en la puerta de la iglesia pidiendo caridad. Sí. Yo he visto gente con negocio, con imperios, que lamentablemente las torres más altas se han venido abajo. Gente con campo, con parcelas, y de la noche a la mañana se quedan de brazos cruzados porque todo lo perdieron. Hermano de mi alma, y lo que le quiero decir es de que usted, a través de nosotros, encuentre la ayuda que usted tanto necesita. A través de Ricardo y Magdalena, parapsicólogos, naturistas, homeópatas, sanadores espirituales, encuentre la curación a sus males. Gracias a las personas que están llamando. Ya le devuelvo la llamada a la persona que me está llamando. 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O si no, después del programa le atiendo su llamada a todas esas personas que me han llamado. Gracias por esa confianza depositada en nosotros. Porque la gente sabe diferenciar cuando una persona te habla con el corazón. Cuando te habla con sinceridad. Cuando no te miente, las personas se dan cuenta. Porque Dios te dio un poder de razonamiento para poder escoger cosas buenas y malas. Lo que yo deseo para ti son cosas buenas y positivas. Hermano de mi alma, no permitas que te desgracien. No permitas que te desdichen. No permitas que te hagan fracasar en el hogar. No permitas que te hagan fracasar con tus hijos. Con tu campo te enfermen a través de un maleficio, a través de una toma, a través de una cochinada o a través de una velación negra o un trabajo maligno. Porque la gente es campeona para vivir más la vida ajena que la propia vida de ellos. La gente más se preocupa si el vecino, el de al lado come, cómo se viste, cómo anda, que las propias vidas de él o las necesidades de él. Sí, mi hermano. Y cuando la gente te ve que vas bien, estás progresando, vas bien porque eres un hombre, una mujer trabajadora, que se esmera, que se sacrifica, y lógicamente con tu esfuerzo y sacrificio, Dios te recompensa. Nada te ha caído del cielo. Bendiciones, sí. Esa gente, como no tiene esa energía, esa fuerza, o esa decisión, esa entereza, esas ganas de progresar, no saben cómo quitarte por lo que tú tanto has luchado. Y recurren a cosas malignas. Cuidado con ser víctima de estos males. ¿Cuántas personas en este momento no están mal? No están tristes. ¿Cuántas hijas en este momento no están casadas? ¿O se ha unido un hombre que le pega, la maltrata, la mata de hambre a él y a los hijos? ¿Cuántos hijos no se han hecho de una mujer con respeto a las damas? Que lo trata mal, es infiel. No le hace la comida, más vale lo insulta. Y ese hombre ahí, como oveja, algo hay, algo le han hecho para que aguante tanto ese hijo como esa mujer, como esa hija. Hermanos de mi alma, todo problema tiene solución, enfermedad, curación. 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Te lo puedo dar. ¿Quieres alcanzar salud, paz, tranquilidad, las tres virtudes que Dios por ley divina te corresponden, la salud, el dinero y el amor? 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Aquí tengo un mensaje. La persona no se animó a dar su testimonio hablado, pero me lo mandó escrito. Lo voy a leer. A este señor de las iniciales, JPS. Me dice: Maestro Ricardo, con estas líneas le voy a agradecer inmensamente la ayuda que usted me brindó. No me animé a dárselo hablado porque tengo un poco de temor y un poquito de miedo. Bueno, respeto tu decisión, pero gracias por mandármelo escrito. Voy a compartirlo con mis hermanos para que vean que esta ayuda es de verdad. Como les decía, me dice: gracias, Maestro Ricardo, por la ayuda que me brindó cuando más lo necesité. Yo lo visité a usted en una silla de ruedas. Yo soy un hombre de 45 años, siempre saludable. Nunca había sufrido de nadie. De la noche a la mañana me comenzaron a doler las piernas. Iba al médico. La medicina no me hacía nada. Hasta el punto que un día me acosté caminando y cuando ya me quise levantar al otro día, ya las piernas no me respondían. Fue al médico, no me encontró nada. Lo visité a usted, fue como un milagro de Dios que me lo puso en mi camino. Usted, al verme a través de la orina, me dijo que yo había sido víctima de un trabajo negro, de una brujería hecha por mi propio hermano, por desquite, porque yo le había prestado un dinero y como no me lo pagaba, yo le reclamé. Y él, en venganza, me hizo este trabajo. Gracias a Dios, usted pudo quitarme ese trabajo negro. Yo lo vi. Me lo mostró ante mis ojos. Y yo tenía un poco de duda. Tenía un poco de duda que sea mi hermano, y usted me mostró el rostro. Me sorprendí. ¿Hasta dónde puede llegar la maldad? Mi propio hermano de sangre, de papá y de mamá, lo que me había hecho. Hoy, gracias a Dios, camino nuevamente. Estoy sano, me siento fuerte, robusto, estoy trabajando. Mi mujer, mis hijos están felices. Porque le digo honestamente, yo no quería ni vivir cuando estaba así. Por eso le recomiendo a las personas que escuchan este programa que visiten al Maestro Ricardo, porque él se ayuda de verdad. Él sí cura y sana. Gracias, mil gracias. Quedo eternamente agradecido con usted. Bendiciones. Amén. Y amén. Yo te doy un amén porque me bendices. Que Dios te bendiga doblemente, grandemente, a ti y a tu familia. Así es como ayuda. Así es como beneficia Ricardo y Magdalena. Esto no es propaganda, esto es realidad. 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Hermanos de mi alma, que Dios me los bendiga. Bendiciones.
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3: de vivir. 14 horas, 35 minutos.
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3: En Radio Austral le indicamos la hora.
4: 15 horas,

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La compañía musical de la Austral, una emisora bien valdiviana, en este día de Heliodoro, felicidades, que lo pase estupendamente bien. A los que están de cumpleaños, un fuerte abrazo. La directora gerente de la Radio Austral, Edurne Echenique Opit, está de cumpleaños el día de hoy. ¿Cómo dijo? Sí, felicidades de parte de todo el personal de la Radio Austral, me dice acá Paulito, tiene toda la razón. Así es que, para ella y familia, que lo pasen bien, amigas, amigos, que tengan un bonito día, la señora Edurne. Y también el día de hoy cumple 3 años los nuevos propietarios de la Radio Austral, la familia Olave Echenique, que es la señora Edurne junto a sus hijos, Andrea, Carolina, Andrés. Se está citando a reunión a la agrupación de adulto mayor Otoños Dorados, sector Collico, hoy, luego, 3:30 p.m, en la sede social. Se espera asistencia y puntualidad, como siempre, hay importantes puntos a tratar, comunica la directiva. Se cita a todos los socios, a adulto mayor de la población Arturo Prada y José Miguel Carrera de Las Ánimas, a una reunión hoy a las 6:00 p.m. en la sede de la Rayuela Club Deporte Las Ánimas. Estamos en un proceso de una formación de un centro de adulto mayor, por lo que invitamos a todas las personas mayores de 65 años a integrarse. Hay muy buena expectativa. Atentamente, la coordinación. ¿Ya? La coordinación es la que está citando a esa actividad. También tenemos lo siguiente que nos llegó. Junta de Vecinos 76, los alcaldes. Está citando a vecinas, socios, a reunión a asamblea del sector Jorge Bustos, José Joaquín Dip, Máximo Frick y alrededores hoy miércoles, luego a las 18:00 en la sede del adulto mayor. Los alcaldes, ubicada en Carlos Espinosa, 721, por favor asistan, no falten a estas reuniones. El día de hoy es importante concurrir. También tenemos por acá la siguiente nota. La agrupación de adultos mayores Los Torreones cita reunión para mañana jueves a las 15:30 p.m. en Baquedano 1211. Club del adulto mayor Los Aromos cita reunión mañana jueves a las 19:30 p.m. en la sede de la Junta de Vecinos Eugenio Mates de la población en Laurel. Comunica el secretario. Por acá también los vecinos de Tralcao, que escuchan la Radio Austral, la Comisión Electoral del Comité de Agua Potable Rural Tralcao realizará elección de la nueva directiva este sábado 9 de mayo de 14:00 a 18:00 en la sede de la comunidad indígena. Los candidatos son Flavio Valdebenito, Rodolfo Reyes, César Martín Martínez, Miguel Morales, Vladimir León Falfán, María Teresa Galvez Soto, María Lialaf Urquejo. Se pide el máximo de participación de los socios. Atentamente comunica la Comisión Electoral. Ellos son los que están comunicando. Los auditores de la Radio Austral nos están comunicando de que el día de hoy hubo un derrumbe en el fuerte de Mancera, en lo que es la entrada principal. No, si fue hoy día o ayer.

Nadie hizo nada. Pero estamos para la foto, para el micrófono, para la camarita amiga, para el titular que aparezca. El patrimonio de nuestro país tenemos que cuidarlo. El Consejo de Monumentos Nacionales está preocupado en Chile de poder hacer este tipo de gestiones para cuidarlo. Y resulta que tenemos la situación en el Fuerte de Mancera, que se informó, se le dijo a todas las autoridades, a todos, alcaldes en este caso, alcalde fue allá, concejales, gobierno regional, Consejo de Monumentos Nacionales, y no hicieron nada. Ahora se cae, van a llegar los antropólogos, los arquitectos, los ingenieros y unos 20 obreros y van a, me imagino que irán a mejorar el asunto, lo irán a arreglar. Y aquí es donde uno se pregunta, ¿Chile, país de prevención o de reacción? Porque si hemos tenido terremotos, aluviones, si hemos tenido desbordes de ríos, derrumbes, etcétera, etcétera, etcétera. Bueno, ¿estamos aprendiendo las lecciones o no? Entonces ahí va el tema. Ya. Así que los vecinos de Mancera están preocupados por el tema, por el acceso principal. Finalmente se les derrumbó el día de ayer. Y era obvio, cuando llueve mucho en esa zona, afecta de una u otra manera los caminos y todo. Muy bien. Vamos a ir a la música mejor a esta hora de la tarde, acompañándolo a todos ustedes en las canciones y melodías de México por la Australia.

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3: En Radio Austral le indicamos la hora.
4: 16 horas, 3 minutos.
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5: Bienvenidos a este programa de la ayuda, del aconsejo, de la solución, de la orientación con este asesor espiritual, con este indiecito que tiene secretos de la madre naturaleza. Tenemos la secreta para esa persona que tiene problemas de la artritis, para esa persona que tiene problemas de la gastritis, para esa persona que tiene la problema de ese dolor de cabeza, para ese hombre, para esa mujer que sufre de la impotencia sexual. Porque ustedes saben que a través de la Pachamama, a través de la Madre Naturaleza, podemos ayudar y podemos generar esa solución a ese problema, a esa dificultad que usted está pasando. Porque muchas veces no necesariamente solucionan los problemas con la ciencia médica, sino que muchas veces todas estas cosas se deben a consecuencia de que hay cargas negativas, de que hay daños, de que hay brujerías. Yo he visto cómo se han destruido familias a consecuencias de un daño, que muchas veces, por más que van a la ciencia médica, toman remedios, toman pastillas, le hace bien por un momento, pero siguen en lo mismo. He visto cómo hombres, mujeres, adolescentes, a consecuencia del alcohol, de las drogas, están mal en sus vidas. Por eso, hermanos míos, que en estos momentos ustedes escuchan y tienen personas que tienen problemas, que tienen dificultades, llámenos, comuníquese, salga. Salga de ese hogar a buscar una solución. Busque lo que le pueda ayudar. 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Estos teléfonos empezaron a sonar y me dan la señal de que vamos con la primera, la llamadita de hoy, miércoles, en vivo y en directo, acá en la radio. Vamos a ver quién estará con nosotros. ¿Cuánto tiempo lleva usted escuchando a Indiecito?
6: No, harto tiempo.
5: Harto tiempo. ¿Y por qué no me ha visitado? ¿Usted me conoce?
6: No.
5: No. Bueno, no, madrecita.
6: Pero primera vez que llamo para ver si, qué es lo que pasa con este hombre.
5: Deme la fecha de la nacimiento del hombre.
6: El 5 de enero de 1960.
5: 5 de enero del año 1960.
6: Sí.
5: El hombre últimamente lo veo que las cosas no le han salido como él querer. Lo veo un poco distanciado, lo veo un poco alejado. Y me está marcando últimamente como con ciertas distanciamiento hacia su parte. Y últimamente lo veo como frío, indiferente con usted.
6: Ah, sí, exactamente.
5: ¿Lo ha notado, cierto?
6: Sí.
5: ¿Usted no lo ha notado que de pronto el hombre está como frío, como indiferente con usted?
6: Sí, como, lo he notado, sí.
5: Como que se ha ido distanciando, a veces no quiere sí. Ni que usted le hable, anda rabioso, anda enojón.
6: Sí, de repente sí anda enojón.
5: Ah, bueno, por algo se lo está diciendo Indiecito, porque aquí lo veo. Y de pronto, madrecita, también veo que hay veces que usted como que

0: Sí.
1: ¿Y usted sabía por qué es eso?
0: No tengo idea.
1: ¿Usted sabía que a ustedes les tiraron algo negativo para verlos separados, para verlos destruidos?
0: No. ¿Usted no sé qué se debe dar eso, porque dicen que en la casa donde estábamos tenía algo, no sé.
1: Por algo le estoy diciendo, por algo se lo estoy diciendo, madrecita. Porque lamentablemente lo que ustedes le hicieron, se lo hicieron para que ustedes no fueran felices, no estuvieran bien y para que las cosas en ustedes no resultaran, porque de un momento a otro se empezó a venir abajo.
0: Sí, pues, sí.
1: De un momento a otro se empezó a venir al piso, puros problemas, puras dificultades, incluso al hombre le ha ido mal. ¿Usted no ha notado que le ha ido mal en la parte laboral, en la parte del trabajo y en la parte económica?
0: Sí.
1: Por algo se lo está diciendo Indiecito. Usted lo que va a tener que hacer, me va a tener que venir a visitar en Panguipulli.
0: Ya,
1: pero va a tener que venir. Usted, terminando esta llamadita, me va a pedir la hora para que me venga a visitar urgente. Me va a traer la foto del hombre.
0: ¿Ya?
1: Y me va a traer una ropa interior de él.
0: Bueno.
1: ¿Listo?
0: Bueno.
1: Bueno, madrecita, ¿qué mensaje tiene usted para todas las personas que en este momento escuchan este programa?
0: Bueno, que es bueno su programa y usted le adivina todo lo que tiene, pues.
1: Bueno, adivinos no somos, que nosotros, o sea, captamos. Sí, pero claro. Adivino no.
0: Sí, igual le dice lo que tiene y todo.
1: ¿Y usted lo comprobó? ¿Indiecito le dijo la verdad? O si no, dígame, indio mentiroso, usted no sabe nada.
0: ¿Y eso de los dolores, eso también algo le hicieron o qué?
1: Por algo se lo está diciendo Indiecito.
0: No, porque vi en la noche no duerme, de la vuelta.
1: ¿Usted no ha notado que en la noche él siente como un calor?
0: Sí, calor en el cuerpo, después como que transpira al lado.
1: Como que lo estuvieran quemando.
0: Sí.
1: Porque lo están alumbrando, por eso le estoy diciendo, porque le tienen hecho un trabajo para que ustedes no estén bien. Entonces, por eso, madrecita, usted me va a tener que venir a visitar. O Indiecito le está mintiendo en lo que le ha dicho.
0: Ya.
1: ¿Indiecito le está mintiendo?
0: No, es la verdad.
1: Indiecito le está diciendo la verdad, si no, dígame mentiroso.
0: No, pues no es mentiroso usted.
1: Madrecita, le vamos a ayudar y la vamos a sacar al adelante. Entonces, llámeme en 5 minutitos más, terminando la llamadita, usted me llamar y separamos y agendamos la horita, ¿listo?
0: Ya pues, ya.
1: Que Dios la bendiga.
0: Ya, igual, muchas gracias,
1: chao.
0: Que
1: esté muy bien, chao.
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0: 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Saber si su problema es la natural o ser la postizo, ser provocado por consecuencia de un daño. Si usted ve que sus animalitos están muriendo, si ve que su terreno, que su granja, que su finca se vino abajo o empezó a irle mal, o empezó a ver que su huerta se le sacan las plantas, o que no producen. muchas veces son la consecuencia de daños, de brujerías, de maleficios. 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
8: 16 horas, 20 minutos.
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9: ¿Cómo están, amigos? ¿Qué tal? Bienvenidos y bienvenidas a nuestro encuentro de hoy para la mitad de la semana, justo la mitad de la semana, cuando estamos entrando ya al sexto día de mayo de 2026. Y justo este 6 de mayo, fíjate que nuestra jefa, gerente, directora, propietaria de Radio Austral, Edurne Echeñique, está

felices. Que los cumplas, pero muy feliz. Edurne Echenique, la propietaria de Radio Austral de Valdivia, que realmente ha manejado, pero en forma espectacular, esta emisora, así es que la felicitamos por eso y además por cumplir un año. Es una Lola aún, es una niña aún, Edurne. Así es que un saludo para ti, Edurne, para tu familia que tanto quieres, tu familia que siempre está junto a ti, tus hijas, tu hijo, en fin, a todos un saludo cariñoso desde estos estudios, los estudios de tu Radio Austral, con tanta historia, ¿no? Ay, ay, ay. Así que un abrazo para Edurne, también de Paulito, que está ahí en el sonido, que se acopla aquí al saludo también, y de todos los auditores que están escuchando a esta hora, naturalmente. Edurne, sí. ¡Felicidades! Una mujer inteligente. Imagínate que me trajo a mí para acá. ¿A ser que inteligente? Nada, son bromas. Bien, Edurne. Felicidades y mucho éxito en la vida. Vamos a dedicarte todo este programa. Tenemos de todo un poquito hoy día. Tenemos dos voces para una canción con un temazo. Y que justamente yo creo que cuadra con tu estilo, con tu gusto. Ese Hotel California, un temón que vamos a traer. Eso a las 4:30. Vamos a traer a Yuri como triunfadora, entre los triunfadores con historia, porque Yuri tiene historia y tiene canciones nuevas también que las vamos a mostrar aquí. Y todo lo que pase por las noticias que haya, porque ahí Pablito ya está listo con la portada, porque estamos comenzando nuestra tarde musical aquí en Radio Austral.

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Listo, ya hemos hecho la pausita porque a esta hora tenemos que presentar a ustedes qué voces van a estar presentes para el tema Eagle, quiero decir, para el tema Hotel California. Pero para eso le vamos a pedir a Giselle que nos diga cómo está la emoción. Cuando

ya no más. Ahora podrán participar, podrán escribirnos, podrán llamar, podrán estar atentos y así jugar un poquito a ser jueces musicales en el transcurso de estos minutos, que es cuando presentamos estas dos voces distintas. El tema se llama Hotel California, ¿se acuerdan ustedes? Y el primer grupo que lo trae es Eagle.

Dos grupos muy conocidos, tanto Eagles como Gypsy King, pero vamos a probar fuerzas hoy día para que ustedes nos comiencen a escribir y decirnos quién lo hace mejor.

¡Qué lindo! Marco Antonio Solís, estamos a 20 minutos de las 5, tenemos ya votaciones porque ya comenzó la competencia entre Eagles y Gypsy King para la canción Hotel California. Ya tenemos primero aquí un amigo, dice: hola amigos, qué linda tarde, así está mejor. Saludos a la radio más buena de Chile y a todos los que la siguen. Por supuesto que estoy votando por Eagle, dice Oscar, que está en sintonía a esta hora y participando de nuestra programación. También lo está haciendo Clara, Clarita, ahora Clarita, que está votando por Gypsy King. Ya está. Ahí tenemos entonces las votaciones. Ustedes pueden hacerlo aquí a nuestro WhatsApp, el +56 632 21 3601, o el teléfono, el 63 221 3601.

¡Ay, ay, ay! Y te juro que vamos a estar hasta las 6 en el momento en que vamos a saber quiénes de estos dos podría gustarle más a nuestros auditores en una tarde de miércoles. ¿Puede ser Eagles o puede ser Gypsy Kings? ¿Quién creen ustedes para el tema Hotel California? Ah, eso es lo que estamos verificando en este momento con Glorita, que está aquí votando por la número 1. Sí, dice que le encanta salir a caminar ahora que hubo una ventana así después de tanta lluvia. Entonces sale a caminar. Excelente. Caroline, que está trabajando a esta hora, pero nos está escuchando también, dice que a ella le encantó también la versión de Eagles. Así que ahí va a ir tu voto, Caroline, para que tengas a lo mejor de regreso a este grupo poquito antes de las 6 es que ganan. Si no, va a ser Gypsy King, que es la otra alternativa. Y ese es el juego de la tarde. ¿Quién lo hace mejor?

¡Ay, ay, ay, ay, ay, ay, ay, ay, ay! ¿Cómo estamos? Oye, mientras tenemos un poquito de sol, mira lo que son las cosas de la vida. El otro día estábamos con una tormenta tremenda y en Santiago había como un solcito así tibio, qué sé yo. Y ahora es al revés, pues. Aquí mi buena amiga Andreita me dice, me mandó incluso un video donde llovía. Así, así se escucha el agua allá en Santiago. ¿Ah? Oh, ay, ay. Harta agüita, ¿eh? Según los sectores, en algunos llueve, en otros no. Es tan grande Santiago que hay sectores que llueve y otros no. Pero así me manda un video donde el agüita cae y cae y cae, y a ella le encanta el agua, entonces está contenta, está feliz. Muy bien, gracias Andreita. Buenas tardes, Germán y Pablito en Dos Voces para una Canción. Voto por Eagles desde la región metropolitana. Ya, ahí vamos a poner entonces tu voto para que lo escuche junto a la sopa y pía, porque ahora es al revés, porque ya se hicieron los calzones rotos, los picaron, todas esas cosas ya se hicieron acá, pero las sopa y pillas se van a hacer cuando llueva otra vez. ¿Qué va a ser en la tarde? Creo que vuelve en la tarde la lluvia acá a nuestra región de los ríos. Bueno, y Glorita agrega otra cosa, dice, acá en Los Alcaldes hay solcito. Sí, Glorita, hay solcito en todas partes acá en Valdivia por hoy día. Así estamos. 4 minutos para las 5. Sigan votando aquí en nuestra encuesta musical de hoy.

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1: 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En Radio Austral le indicamos la hora.
2: 17 horas, 2 minutos.
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2: Oui. Eso sí que era ronco, ¿eh? Eso sí que era ronco, ronco. Oye, son las 5 o 7 minutos en este momento. Estamos en nuestra tarde musical. Estamos entretenidos porque la gente está votando por dos opciones de un temazo que tenemos hoy día y que está, bueno, prendiendo el entusiasmo, la tarde también. Así es que, Giselle, danos un poquito de cariño.

Claro, bueno, están haciendo muchos amigos, pero como se van incorporando nuevos auditores, es la hora también en que ellos quieren conocer cuál es el tema y quiénes están participando. Por eso, atención, ojo, pestaña, ceja, de todo un poco, porque el tema se llama Hotel California y el primer intérprete es Eagles.

Yuri, Yuridia Valenzuela. Bueno, ella comenzó como muchos chicos, cantando como niño, pero después tuvo un grupo musical. Y este grupo era compuesto por sus amigas y sus amigos, con un concepto de cantar temas de Michael Jackson, de Janis Joplin. Y el tema se llamaba, es decir, el grupo se llamaba Manzana Eléctrica. ¿Y cómo comenzó ya su carrera como solista? Bueno, al presentarse en su grupo Manzana Eléctrica, trabó una amistad con la popular cantante Celia Cruz, porque Yuri y su grupo solían estar en los escenarios como teloneros en las presentaciones de Celia Cruz, en el puerto de Veracruz. Durante una presentación del grupo, el director de arte y repertorio, arreglista Julio Jaramillo, del sello discográfico Gama, descubrió el potencial de la cantante y le propuso grabar su primer disco. Su madre aceptó la propuesta y desde ese momento se convirtió en su representante. Se mudaron a la Ciudad de México, pero sin el apoyo económico de la familia. Ahí fue toda una odisea poder lograr lo que fue después la gran Yuri, que ahora nos canta Ya no vives en mí.

Ya no vives en mí. Ahí está con Carlos Rivera, porque ella también ha trabajado mucho en esto de las colaboraciones. Ella ha colaborado con otros artistas y otros artistas han colaborado en las canciones de ella. Así es que se vive habitualmente este juego de voces en las grabaciones de todos los artistas más famosos. A ella le costó mucho llegar a la cima. Fue realmente un caminar muy lento, con muchas dificultades. Por ejemplo, en 1979 participó en el Festival OTI en la eliminatoria mexicana y fue descalificada debido a que el tema Siempre Hay Un Mañana fue presunto plagio de un tema de la cantante Donna Summer. No obstante, el jurado le otorgó por voto unánime el premio a la revelación femenina del festival, además de ser la intérprete más joven en participar en este mencionado festival. En 1980, y también bajo la producción de Jaramillo Arenas, Yuri graba su segundo álbum titulado Esperanzas, con el que alcanzó su primer gran éxito comercial con el tema Esperanzas. En ese mismo año debuta como actriz de televisión en la popular telenovela mexicana Colorina, protagonizada por Lucía Méndez. Dejemos ahora a Yuri con Es Ella Más Que Yo.

Como ustedes se pueden dar cuenta, Yuri tiene un extenso y alto volumen de éxitos, títulos, canciones, álbumes, producciones. Tiene un gran cariño por Chile, porque Chile en un momento la relanzó para que fuera conocida internacionalmente. Así es como en el año 1984 Yuri fue invitada al Festival Internacional de la Canción de Viña del Mar y obtuvo la anhelada antorcha de plata de esos años, con lo que se convirtió y batió récord absoluto de ser la primera cantante mexicana en obtener este galardón. En 1983 continuó el éxito con su cuarto álbum titulado Yo te amo, que incluye uno de los más grandes éxitos de su historia musical. Yo te amo, que es la versión en español del tema Ti amo, grabado originalmente por la italiana Rosana Fratello. También filmó su segunda película, Canta Chamo, al lado del grupo musical venezolano Los Chamos. Eso fue como el momento que la catapultó como un artista internacional. Pero el Festival de Viña tuvo mucho que ver con su participación ya casi planetaria. Hoy día es una cantante que en cualquier parte es reconocida. Bueno, así hemos presentado a otra grande en nuestra sección de Triunfadores con Historia aquí en Radio Austral, para mañana traer otra novedad.

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Muy bien, ya estamos de vuelta con nuestra programación, que en esta sección trae noticias, lo que está sucediendo, lo que nos piden nuestros auditores, como Cristian, que me está preguntando acá sobre el encuentro de Valdivia con Puerto Montt, que es hoy día. Bueno, tengo el dato, Cristian, te voy a responder que el encuentro este del Club Deportivo Valdivia es a las 20:30 horas en el Coliseo Municipal. Así es que no sé si tengas tiempo. El encuentro se va a disputar a las 20:30 horas, pero mañana, no es hoy. Sí, es mañana. Mañana a las 20:30 horas, ¿ya? Ahí estoy buscando los datos exactos. Es la segunda parte del campeonato de apertura de la Liga Nacional de Básquetbol. Y con ello, las llaves del play-in, donde los ganadores avanzarán a las semifinales de cada conferencia. Así que ahí tengo el dato enterito para que lo sepas. Es mañana, mañana, para que no te hagas problema. Tienes tiempo de más para acudir. Y una información que nos llega en este momento es que unidades de emergencia responden a atropello de joven de unos 20 años en Avenida Lynch con Don Bosco, altura de Parque Urbano 2. Reitero que unidades de emergencia responden a atropello de joven de unos 20 años en Avenida Lynch con Don Bosco, altura de Parque Urbano 2. Precaución. Informó Radio Austral.

Y ahora veamos algo que nos interesa mucho en estos días, que es el tiempo, porque hemos tenido precipitaciones, muchas, y hemos tenido un día en que de pronto terminan las precipitaciones, se abre el cielo y es entonces un día parcialmente nublado, a ratos. La temperatura mínima fue de 6 grados y la máxima alcanzó los 13 grados. La humedad relativa del aire es de un 76%, la presión atmosférica 1017 hectopascales y la sensación térmica de este momento es de 11 grados. Esa es la temperatura de este instante, 11 grados. Mañana va a ser más frío porque mañana la temperatura mínima va a ser de 5 grados y la máxima va a alcanzar los 9 grados con lluvias. El viernes las temperaturas extremas van a ser de 6 y 11 grados y vamos a tener lluvias también. El sábado recién vamos a tener cielos parcialmente nublados con temperaturas de 3 y 12 grados. Así está y así estará el tiempo acá en nuestra región de los ríos.

Veamos otras informaciones locales que se han registrado en las horas de la tarde. Bueno, esta fue una información nacional que en realidad repercutió en todo el país. El Juzgado de Garantía de Río Bueno acogió la solicitud del Ministerio Público de Chile y decretó el sobreseimiento definitivo de la causa por el accidente aéreo ocurrido en febrero de 2024 en el Lago Ranco, donde falleció el expresidente Sebastián Piñera. De acuerdo con lo informado, la Fiscalía llevó adelante una investigación exhaustiva y minuciosa en la que participaron diversas instituciones, entre ellas la Armada, Carabineros, la Policía de Investigaciones, la Dirección General de Aeronáutica Civil, Bomberos y el Servicio Médico Legal. Durante el proceso se realizaron todas las diligencias consideradas necesarias para esclarecer los hechos y determinar sus causas. En ese contexto, se descartó la existencia de participación de terceros o de algún delito, concluyendo que el hecho correspondió a un accidente aéreo. Estamos a 4 minutos de las 7 de la tarde.

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2: En Radio Austral le indicamos la hora.
3: 19 horas, 2 minutos.
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Lanza Perfumes. Bueno, tenemos una información bastante positiva para nuestra región, con un logro importante. Este miércoles los astilleros Asmar y Asenap concretaron la entrega de dos barcazas correspondientes al proyecto Escotillón Cuarto, embarcaciones que serán destinadas a operar con los dos primeros buques multipropósito de la Armada de Chile en una ceremonia realizada en las dependencias de Asenap en Valdivia. La actividad contó con la presencia de autoridades ministeriales, regionales, municipales y de gobierno marítimo, entre ellas la delegada presidencial Vicky Carrasco y la alcaldesa Carla Atman, y se destacó la articulación de la alianza entre ambos astilleros, dando cuenta del avance efectivo alcanzado en un proyecto público-privado a favor del desarrollo naval de Chile. Son las 7:08 minutos y sigue avanzando la tarde mientras ustedes ya prácticamente van de regreso a casa.

A esta hora, exactamente a esta hora, La Roja está chocando ante Brasil en semifinales del sudamericano femenino y van 0-0 en el marcador. 14 minutos 48 segundos se juegan hasta este momento en el primer tiempo. 0-0 Chile-Brasil en el sudamericano femenino sub-17. Vamos a ver otras informaciones que se han registrado en la tarde. Hay una información urgente, ya que en la mega reforma el PDG rompe el acuerdo con el gobierno y pone en duda su aprobación en la Cámara. Después del pololeo que tuvieron, ahora rompen el acuerdo.

Información urgente. MEPCO frena precio de las bencinas, pero el autogás sufre fuerte alza. Senadora Flores entregó sus cartolas bancarias. No he cometido ningún acto irregular, dijo. Renuncia de Seremi de Antofagasta desata nuevas críticas de la oposición contra el segundo piso en el gobierno. Sin marcha atrás, Romero confirma que advertencia del CFA no frenarán tramitación de mega reforma. Más informaciones que han aparecido en la tarde. El Paris Saint-Germain igualó con Bayern Múnich y clasificó a la final de la Champions. LATAM recortó su previsión de ganancias en 2026 por el alza del combustible. Alejandro Tavilo concretó un sólido entreno en el Master 1000 de Roma. Y las peores contraseñas del mundo siguen encabezando todos los rankings. Disfrazado de Pinochet, Lorena Pizarro y Javier Olivares tuvieron tenso round en el Congreso. Situaciones inéditas en lo político que suelen ocurrir a veces. Bueno, ahí están entonces los titulares más importantes que aparecen en la prensa electrónica de esta hora y que ya están publicados en distintos portales. Son las 7:17.

así se nos termina el tiempo de la tarde, pero hemos tenido el gusto de compartir un buen momento con ustedes en nuestro programa, La Tarde Musical, con cada una de sus secciones. La Roja sigue jugando con Brasil a esta hora en la semifinal del Sudamericano Femenino. Llevan ya 21 minutos, 58, casi 22 minutos llegan jugando, pero van 0-0 hasta este momento. Ojalá le vaya bien a nuestra selección. Ojalá también a usted le vaya muy bien en el transcurso de lo que queda de este día. Mañana otra vez estamos unidos con este programa y quédense en sintonía porque vienen recuerdos y noticias en lo que respecta al programa posterior. Gracias, Pablo Sáenz, un abrazo y hasta mañana.

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8: Diecinueve horas, 30 minutos.

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Cada tarde nos damos cita con las viejas y lindas canciones en nuestro baúl de los recuerdos de su radio austral, su emisora bien valdiviana. La programación a cargo de Pablito Sadelinares en la sala de sonidos. Estamos hasta las 20:30 acompañándoles en el largo y tortuoso camino a casa.

La Fiscalía Regional de Los Ríos investiga la detención de un hombre por su presunta responsabilidad en un delito de lesiones cometido en contexto de violencia intrafamiliar en la comuna de Panguipulli. El hecho se registró durante la mañana de este martes, cuando personal de carabineros acudió a un domicilio ubicado en calle Salvador Allende, tras recibir un llamado por un procedimiento de agresión. En el lugar, la víctima denunció haber sido atacada por su conviviente, quien la habría agredido con golpes de puño en distintas partes del cuerpo y tirones de cabello. De acuerdo con los antecedentes, el imputado se encontraba en el inmueble al momento de la llegada de carabineros y reconoció espontáneamente su participación en los hechos. Por instrucción de la unidad de flagrancia de la Fiscalía de Los Ríos, el hombre fue detenido y pasará este miércoles a control de detención en el Juzgado de Garantía de Panguipulli, instancia en la que se determinarán las medidas cautelares correspondientes. 14 minutos, nos están separando de las 20 horas, 8 de la noche acá en La Austral.

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